0: increíble, sale, ahora vuelve su asistencia letrada a decir que hay que suspender la audiencia porque ya está presente. Pero había salido hace un ratito, entonces no queda muy bien claro, pero bueno, eso pasó.
1: Cielo despejado en la noche de Buenos Aires, 11 grados 4 décimos la temperatura, 73% la humedad.
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0: señores, bienvenidos, bienvenidas. ¿Cómo les va? ¿Cómo están ustedes? Ha vuelto la voz.
1: Vamos.
0: Ha vuelto la voz con Z. Estamos con la. Estamos la voz con Z. Estamos en modo Chacho Coudet.
2: Sí,
1: con la chalina.
0: Con la chalina para tratar de cuidar un poco. Yo nunca entendí por qué se pone una chalina acá si el problema de la garganta es adentro.
2: Como casi.
0: Nunca lo entendí.
1: Porque tomás frío.
0: No, tomás frío acá, pero no te contagiás.
1: Bueno.
2: Pero también es más lentito.
1: Claro, claro. Y es más incómodo tenerla. Te ahogás.
0: No, bueno, por eso, pero yo me la pongo como hace todo el mundo.
1: Y sí.
3: Y si todos lo hacen, hay que hacerlo.
0: Bueno, ¿cómo andan? ¿Cómo están ustedes?
1: Muy bien.
0: ¿Qué cuentan? Che, me llegó el álbum de figuritas del mundo.
3: Qué guay.
1: Yo creo que.
0: Teresa de Panini, acá.
2: Iniciado.
3: Hoy empieza tu camino.
0: De figuritas del mundial.
3: Hoy empieza tu camino coleccionándolo, ¿no?
0: Sí. No creo que lo coleccione.
1: ¿Tenés figuritas?
0: Tengo figuritas.
1: Uy, ¿podemos abrir paquetes en vivo?
0: Paquetes sí. De figuritas.
2: A ver si nos toca Messi.
0: Porque el tema es que te toque Messi.
1: Y sí, ¿quién crees que te toque?
2: ¿Viste el video ese que se hizo viral? Están en un kiosco al
3: almacén. Es muy bueno. ¿Es el del colegio? ¿Estamos hablando del mismo?
2: Entonces, hay un grupo de niños y está una señora cortando fiambre.
3: No, estamos hablando de un video distinto.
2: Bueno, el tema es que compran un sobrecito con figuritas. Entonces dice, ay, ojalá que nos toque, qué sé yo. Abren así y los nenes, ¡guau! Empiezan a gritar.
0: ¡Messi, como, Messi,
2: ¡claro,
0: Messi!
3: Yo vi uno.
2: Claro. La señora deja de cortar el salamín que estaba
1: cortando.
2: Sí, en
1: Paraná fue.
2: Se abrazan y están a los gritos, es hermoso.
0: El
3: que se hizo muy viral es un profesor que en el recreo junta a todos sus alumnos y le dice, si en este paquete sale Messi... Tienen hora libre. Abre, sale Messi y es un quilombo. El patio del colegio se pone a saltar todos los pibes.
1: ¿Podemos hacer eso? Si sale Messi, tenemos
3: música hasta las 12 de la noche.
1: Por favor.
2: Dale.
1: Por favor.
0: ¿Cuál fue el último álbum de figuritas que ustedes?
2: Me da nostalgia. Me parece sentir el perfume porque juntaba el de
0: frutillitas. Yo coleccioné frutillitas también.
2: Que raspabas y tenía aromas. ¿Perdón?
0: Yo frutillitas.
2: No, hicieron caras acá.
3: No, bueno.
0: No, por mí, porque dije que yo coleccioné frutillitas.
1: Está bien.
0: No, yo coleccioné frutillitas, Snoopy, Titanas en el ring.
2: Ah, Saraquei, llegaste a verlas con brillantina.
0: Saraquei no. Ah, ¿te acordás de la época de las redonditas que eran de chapa?
1: Sí. Tipo los tazos. ¿Eh? Tipo un tazo, era.
0: Bueno, ¿qué hacemos? ¿Se abre eso?
1: Se abre.
3: Si toca Messi.
0: ¿Abre?
3: No vamos.
1: Sí, por favor.
2: En el sábado. El
1: ojalá
2: sábado.
1: Que nos toque.
2: Sábado hora. No hay previa.
3: Están los paquetes.
1: Ah, ¿cómo es el sábado?
2: El sábado hacemos. Hola.
0: Primer paquete.
3: Sí, sí.
0: ¿Hay que abrir los 10?
1: Sí, obvio.
3: Sí.
1: Y sí, es imposible. Si
2: para no. Uno cada uno. Y al que le toca a Messi.
3: ¿Por qué se va el programa?
2: No, pero no. El que le toca a Messi no viene toda la semana que viene.
0: Yo no.
1: Ojalá toque. Dale. Benzebaini de Argelia.
0: Guarda que por ahí me voy a México la semana que viene. Así que.
3: ¿Juegan?
2: ¿Sabías?
0: ¿Eh?
3: ¿Cuál, las Chivas?
0: Y ayer empataron 2-2.
1: Sí.
3: ¿Qué pasa con Gaby?
1: Dijimos 2-1.
0: 2-1, Nichetti terminó de decir 2-1, penales. Le empataron. Bueno, a ver qué es. Ah, pero no veo una miércoles.
1: Pero
3: son chiquitas. No vienen 7 en estos paquetes ahora. Siempre.
0: ¿Qué es esto? Escudo 5. Nigeria, no sé.
3: Parece Senegal.
1: No, el escudo de.
3: ¿Senegal o no?
1: Senegal, sí.
0: Perfecto. Bien. ¿Esto qué es?
3: Brillante, esa se cambia por 2, ¿eh?
1: Esta vale 2.
3: Brillante.
1: Dale, qué suerte que tenés.
3: El escudo, ¿eh?
1: Qué bueno, un escudo.
2: Ariel, te estoy mandando un video. ¿Sale? Lo podemos ver en el YouTube.
0: Sí, la formación de Brasil 1994.
3: Sí,
1: no, no,
0: bien, buena ficha esta, ¿eh?
1: Curazao, ¿es eso?
3: Sí, esto es Curazao.
0: Buena el ficha
1: en el idioma original.
0: ¿Esto qué es? Mojica de Colombia.
3: Ah, sí.
1: Mojica. Ah. Johan Mojica.
3: Che, buen.
1: Juan el Mallorca.
3: Buen sobre.
0: ¿Sigur? ¿Es este?
1: Ya chorearon una.
0: ¿Sigur?
3: Puede ser, sí. No está acá.
0: ¿Sigur?
1: Sí. Qué bueno.
0: ¿Este quién es? No, y esto no veo. Son muy chiquititos los nombres.
3: Qué buena está la
0: figurita. Bueno, yo
1: soy. Mochizuki de Japón.
2: Bueno,
1: y Sushi.
2: La semana que viene.
0: Dale.
1: De vos,
2: vamos.
0: Dale, la negra. Hacele un primer palo a la negra.
1: Qué bueno, ver figuritas.
0: Tampoco venís al de Bonelli, ¿eh?
2: No, eso ya lo hablé con Martín.
3: No, te tomás vacaciones.
2: Acabo de hablar con vos de la noche.
0: Perfecto.
2: Lo otro ya lo hablé con Martín.
0: ¿Con el sobrecito de figurita?
2: A ver.
0: Claro.
2: No vengo de lunes a viernes. Vamos a ver.
0: Si toca Messi. Bueno, a ver. Ah, pero tomen a la negra, a ver, ¿lo podemos tomar a la negra?
2: Espera,
0: no saques.
3: Ahí estás.
1: Tenés que mostrar a la cámara.
2: Toca.
1: La cámara. Acá está.
2: Ahí está.
0: Son muy chiquititas.
2: No las estoy viendo.
0: Un negro camerunés.
2: Ok.
3: De Camerún, ahí es.
1: Noruega. Ese es un noruego. Ese está al revés. Ojo, me parece Salah, pero no es, ¿no?
2: Ah.
3: Digo de acá, ¿eh?
1: No, no es.
0: Está salado tu sobre.
3: Ese de Austria.
1: Austria, rival de Argentina.
0: Sí.
3: No, no sé, no.
0: No sabemos quién.
3: De Haití me parece que es.
1: Sí.
2: Lamine Yamal parece, Lamine.
3: Costa de Marfil.
0: Te tocó un paquete.
3: No, pero
1: ni
3: una.
1: Te salió topa.
3: A él le salió como 3-4 brillantes.
0: Tiene que venir 3 veces a la semana.
1: Tiene que venir el programa de Tato también. Malo.
3: A ver.
0: A ver, Xiolita.
1: Tiene que venir el programa de Tato.
0: Vamos, también. Sí, sí, sí.
1: Eso.
0: Sí. Xiolita.
4: A ver, a ver.
1: Qué bueno esto, loco. Qué.
2: Bueno, como volver a la infancia. No venís de lunes a viernes.
0: ¿Eso saqué?
2: Ah, y no tocó.
4: Bueno,
2: no,
0: me tocaron muchas, ellos dicen mucha brillantina.
1: Igual está bien.
3: Mirá, pará. Ya me sale.
1: Escuchá, si hola.
3: Ya me sale algo que no es una figurita que dice: con este código recibe tu sobre digital gratis.
1: Ajá.
3: Porque está el álbum digital. Así que.
1: Muy bien.
3: Si a alguien le sirve el código.
1: Mirá si te ganás un viaje.
3: Bueno, primera figurita.
1: Perdón, si ponele que él abre ahora y gana un viaje. ¿El viaje técnicamente es de él o tuyo?
3: No, se sortea para la gente. Primera figurita. Escudo de Francia.
1: Uy, muy bien.
0: Escudo de Francia.
3: Segunda figurita, arquero de Corea del Sur.
1: Sí, arquerazo aparte.
3: Tercera figurita, Teo Hernández, de Francia.
1: Otro más.
3: Sí, francés salió el. Cuarta figurita, Semedo de. Se me escapa este. Cabo Verde.
1: Ajá.
3: Danzo, de Austria. Che, me quedando, pierdo la fe. Mirá, Nico Paz.
1: Nico Paz, bien. Un argentino.
0: No está tan lejos. Un argentino, Nico Paz.
3: Y el último, Masturí de.
0: ¿Más qué?
3: Masturí de Túnez.
1: Masturí.
3: Tengo que venir la semana que viene.
0: Perfecto, muy bien. Tenés que venir la semana que viene.
2: Somos unos perdedores.
1: Vamos, yo confío plenamente.
0: Con mucha pobreza en estos álbumes de figuritas.
2: No,
0: la resaca la gente de Panini.
1: No, pero tenés.
2: Vamos.
1: Pegaste un super sobre.
2: Gianluca, voy. ¿Cómo era tu segundo nombre o es?
1: No.
3: Claudio.
1: No existe.
2: ¿Cómo no?
1: No tengo.
2: Ah, bueno.
0: Claudio. Gianluca Claudio.
2: Gianluca Claudio.
3: El Turco García.
1: Sí, mirá. Primera, Raúl Jiménez de México. ¿Dónde muestro ahí?
0: Mira.
1: Raúl Jiménez de México.
2: México, güey.
0: Cabrones.
3: A ver.
1: Sheldrup de Noruega.
3: Crack.
1: Jamous.
2: Mirá.
1: De jamón. Jordania.
0: Jamón del medio le tocó.
2: Crudo.
3: Ese sobre.
1: Grilich, pero no Jack Grilich. Florian Grilich de Austria. Mirá, Chiche Carrascal.
3: Mirá.
1: Qué buena figurita.
0: Carrascal dice River.
1: Chiche Carrascal. Mundial, es más, mirá. Me la voy a guardar, Carrascal, no se pega.
0: La vas a guardar.
3: No,
1: Gosunú de Costa de Marfil. Y mirá, Trabakovic.
3: A ver.
0: Primo, el primo de
1: Osnia. De Osnia. Qué grande, pero me guardé a Chiche Carrascal, ya les aviso.
2: La figurita más difícil y codiciada de este álbum, Panini, del Mundial 2026, es la 00, logo de Panini brillante. Es una edición especial considerada la joya de esta colección. ¿Sabés en cuánto está la reventa? Entre 80.000 y 120.000 pesos. ¡00!
1: ¿Cuánto vale Carrascal? ¿La podés googlear? No, la voy a dejar a medio camino.
2: Argentina, Cristiano Ronaldo, Mbappé y Haaland.
3: Hacer esto es como si fuera un sobrecito edulcorante, ¿no?
2: Sí.
0: Escucha, acá hay algo pesado.
3: ¿Vos decís?
0: Sí, acá hay algo pesado.
1: ¿La sentiste?
0: Acá vamos a dar una vuelta más.
1: Una más, dale.
2: Vamos, que necesito la semana que viene.
0: Una vuelta más. Ahora en vez de una semana son 3 días.
2: No.
3: Claro, vamos.
1: Claro, va cortando.
2: Lunes, martes y
1: es como el sale o sale. Ya, ¿viste?
0: Uy, esta viene. No sé.
3: A ver.
0: Mojamí, no sé quién es este.
2: No sabemos, no lo conocemos.
3: A ver, de
2: guardar.
3: De Qatar.
2: De Qatar.
1: Un catarí.
3: Bien.
0: Este un ponja me tocó. Machino.
2: Machino.
1: Mirá, Machino, yo me
2: lo Machino. Me muero. Machino parece.
1: Machino que.
2: Dan.
0: Fernán Torres, buena figurita.
1: Sí.
3: Para los jugadores del Mundial, seguro, sí.
0: Fernán Torres. Perfecto. ¿Derby Duarte?
2: No.
3: No sé, a ver, ¿qué es de Cabo Verde, parece? La gente está enganchadísima, ¿eh? Con la
1: figurita. Es espectacular esto.
0: Esto es James.
2: ¿Por quién hinchan?
0: ¡Uy! ¡Tremenda figurita, te dije!
3: No, pero pará, te adelantaste.
1: Ya estás orejeando.
3: Otra.
0: Estaba pesado.
1: Estabas orejeando.
0: Estaba pesado.
2: Mostrala.
0: James.
3: Inglaterra.
0: James.
1: El inglés James. ¿Y?
0: Chamamé. ¿Quién es este? Chainé.
1: Está bien.
0: Señoras y señores, me llegó
3: a ver.
0: La fichurita
2: ¿de quién?
0: De uno de los goleadores del Mundial.
3: ¿Goleadores del Mundial?
0: Sí, uno de los goleadores del Mundial. Fortísima. Señoras y señores.
2: A ver.
0: No la tiene nadie esta. y esta se cotiza
2: esto
0: un palo.
2: Pasa ahora.
0: Un palo. Esta es la mejor figurita de todas las que salieron hasta ahora.
2: ¿En serio?
0: Señoras y señores, Lautaro Martínez.
1: Me vuelvo loco.
0: Lautaro Martínez.
1: Me vuelvo loco. Crack, Lautaro.
0: Tomen la mejor figurita.
3: Vas ganando el desafío.
0: Voy ganando el desafío.
2: Vamos, que me llevo la semanita.
1: Gracias, Lautaro.
3: Y tienes ahí un jugador mejor que Lautaro Martínez.
0: Tenés que sacar uno mejor que Lautaro Martínez.
1: Gracias por tanto, Lautaro.
0: Lautaro Martínez.
2: Pongo nervioso.
0: Voy zapando la semana a México. Adrián anda sacando los boletos que nos vamos.
2: En buenas
3: Lautaro
2: días.
3: Martínez. Mándale. ¿Cuánto faltará para que vuelva, no?
2: Bueno,
3: al fútbol argentino.
1: Y tiene que volver al fútbol argentino.
3: Gonzalo, ¿no? Sí, a vos tendría bien.
2: Y Nacho.
0: ¿Eh?
2: Gonzalo y Nacho.
0: Ah, pero dos son.
2: Después
1: se llama así.
2: Yogu Seol.
3: No lo
0: tenés mal, negra.
2: Voy a decir cómo se escribe, Javier.
1: Nah, no, sí.
3: Muy bien.
1: No sabemos pronunciación de coreano.
2: Davot Upamecano.
1: Upamecano, francés.
0: Bueno, Upamecano.
1: Bueno. Sí, en serio.
0: Me caigo.
2: Era esa.
1: Pero Argentina no supera.
2: Diney.
0: Juega para Upamecano es
3: Upamecano,
0: el
3: sí.
0: Upamecano. Es el defensor de Bayern Múnich.
3: Exactamente, el francés, defensor del Bayern.
2: Lunes, martes, miércoles, jueves, viernes y el sábado no vengo a la prensa.
3: Para tanto.
2: Yo creo que
3: le gana a Lautaro Martínez.
2: Yo creo que sí.
0: Ah, pero pará, vamos a hacer una cosa. Espera.
2: No la muestro.
0: Claro, guárdatela. Yo tengo a Lautaro.
3: Está bueno. No.
0: Vos guárdatela.
2: Una semana.
3: ¿Es la última que te quedó?
1: Ah, bueno.
2: Sacá los pasajes, ¿eh?
0: No, vos guárdatela. La gente va a tener que votar cuál es más fuerte. Ellos, vos tenés Carrascal.
2: Para mí es...
1: Yo tengo Carrascal.
0: Pará.
1: Floja, Carrascal.
0: Tomás, Carrasca, la tuya por ahora.
3: Y yo tenía Nico Paz.
0: Nico Paz.
1: Nico Paz, no me toques.
0: Perfecto, Nico Paz. Dale.
1: Mejor.
0: Ahí está. Guárdenla, la negra. Dale, seguí, negra, que vos tenés...
2: Sí, todos morochos.
0: Dale.
2: Impronunciables.
0: Dale. Ese.
3: Jamaica.
0: Ese.
2: Me lo manda.
0: Ese.
2: Ese.
0: Upamecano.
3: Upamecano.
0: Listo, nada, vamos. Pues nos queda...
1: Pero tenés una tapada.
3: Tenés
1: una tapada. Estás como en el...
0: Perfecto. Esperá.
1: Como en el póker.
0: Vamos.
3: Yo tengo que superar a Nico Paz.
1: Sí.
0: Quedan...
1: Qué buen
0: puede mandar a la gente para mí, nos puede mandar más sobres, ¿no?
1: Sí, que nos manden.
0: Está dando resultado.
2: Me encanta en los grupos de trabajo esto.
0: Está dando resultado esto, Panini.
3: Mira, me vuelve a salir sobrecito gratis digital. Si alguien apunta al álbum digital, escríbame que le paso dos códigos. Este jugador creo que te gusta mucho. Esta figurita te va a gustar a vos. Vitinha, de Portugal.
0: Ah, me encanta, el del PSG.
3: Es que es buena, más una de las figuras.
1: Buen player.
3: Boudiaf, de Qatar. Kone, de Francia. Están tocando muchos franceses. Me toca otra muy buena, ¿eh? Uno de los mejores jugadores del Mundial, seguramente.
0: Bueno, guardala entonces como incógnita. ¿Supera a Nico Paz?
3: Yo creo que sí.
0: ¿Y supera a Vitinha?
3: Sí, para mí este va a ser uno de los mejores jugadores del Mundial. Revelaciones.
0: Dale.
3: Me lo guardo.
0: Dale.
3: Sigo. Australia. Yazbek. Tengo un argentino. Tengo otro argentino. No sé si es mejor que... Son dos muy buenas, ¿eh? Y un uruguayo que es Federico Viñas. A Nico Paz lo devuelvo.
0: ¿Y te quedas con esas dos?
3: Sí, me quedo con estas dos.
0: Perfecto, muy bien.
1: Voy corriendo muy de atrás, necesito un pleno, porque si no...
0: Quedan dos paquetes.
3: Te regalo a Nico Paz.
0: Y quedan dos paquetes.
1: Necesito un pleno. Es más, la voy a abrir distinta esta vez. La voy a abrir de coté. Puede cambiar la suerte.
0: Vamos abriendo en vivo el álbum de figuritas a ver qué te toca y qué nos toca.
1: Tengo que superar a Carrascal.
3: Bueno, tampoco.
2: Lo que toca, toca, la suerte es loca.
1: Lo que tampoco es tan complicado superar a Carrascal.
2: Messi mira, no quiso salir todavía.
3: No
2: tenemos
3: sabemos
2: el video después.
0: No sabemos si lo tenés vos.
1: Vino muy pegado y eso me costó abrirlo. Eso tiene que ser una buena señal.
0: Yo tengo dos sobres más para mí todavía.
3: Oh, bueno. Lo recomendás.
1: Caballo del comisario.
3: Estás nervioso. Te veo medio tenso.
1: Te sé mal.
2: Dale, Yanaka.
0: Dale, boludo.
1: Arquero holandés. Donum de Noruega. Estamos en el horno. Olwan de Jordania. Alexander Pras de Austria.
3: Flojito el sobre.
1: Mirá, Kevin Castaño. Tengo el
0: Castaño,
1: sí.
0: El peor.
3: Tengo
0: la peor figurita.
1: La devuelvo rápido, la devuelvo por las dudas. Jonathan David, juega en la Juventus. Me voy a guardar este, pero por descarte. Tremendo. y Memich, que juega en el Victoria Pilsen de República Checa.
0: Yo voy con los dos míos.
1: Lojardo.
3: Bien, y bueno, sí, como jugar contra los dos central. Míos.
0: Soy el caballo del comisario, es a quien Panini le mandó los sobres. Bueno, uy, me tocó el código este. Este código, ¿este código anula una figurita? No.
3: No, vienen algunos sobres. Es para el álbum virtual.
0: No, esta es tremenda.
2: No, dale.
0: No, tremenda, no. Tremenda. Con esta ya gané.
3: Está,
2: ¿quién es?
0: Con
3: dale.
0: Esta ya gané. Con esta ya gané.
3: Adiós,
0: con esta ya gané. Ostigar. No sé quién es este.
3: Andás a ver.
0: Ostigar, no.
1: Ay, juega en Noruega.
0: Michael Merino.
3: Merino, España.
0: Sí. Libramento.
3: No lo tengo, chaval.
1: Jurando.
0: John Stones.
3: Sí, de Inglaterra.
1: John Stones, sí. Que el libramento era de
0: Cauchao.
3: Gauchi.
0: Sí, igual. Una porquería.
3: Bueno, pero la primera fue buena.
1: La primera fue buena.
0: La primera la rompe.
1: No te quejes.
0: Y vamos con el último.
3: Ah, bueno,
2: no,
3: una bolita más.
2: Otra más.
0: Y sí, y porque no había para todos, había dos para mí para el final. Era lo que, es lo que dijo Panini.
1: Así lo dispuso Panini.
0: Es lo que dijo el señor Panini.
2: No sé.
0: La próxima tiene que mandar múltiple de cuatro, Panini.
1: Claro.
2: Acá hay trampa.
1: O esperar a que venga Tommy.
0: Simmons de Holanda.
3: Xavi Simmons.
1: Xavi Simmons, es buen jugador.
0: ¿Este es un escudo?
1: El escudo de Portugal.
3: Buen escudo.
1: Buenísimo.
2: Me dieron ganas de
3: se pierden. Xavi Simmons.
2: No sabe lo que es Parque Rivadavia. Los fines de semana.
0: ¿Qué hay?
2: Explota.
1: Va a ir a Nilo.
0: Mates, Obram y Afif.
3: Bueno, menos mal que.
0: Bueno,
2: bueno.
1: Te tocó la Afif.
0: Tengo la Afif. Está bien.
2: Todos tenemos
1: caga.
2: Una.
1: Cuidado.
3: Sí.
0: Bueno,
1: pará, acá están
3: las dos.
0: Guarden acá, saquen. Dejen la. ¿Cuál te quedas?
1: No, me quedo con Carrascal.
0: Carrascal, bueno, saca la otra, dame.
1: Tomá Castaño.
0: Carrascal.
2: Carrascal.
0: ¿Vos matás a Carrascal?
3: Yo tengo dos y voy a devolver a Lucho Díaz de Colombia.
1: Era bueno Lucho Díaz.
3: Para mí va a ser uno de los mejores
0: Lucho Díaz, mundial. Boludo, jugador de.
1: Estamos en problemas, tiene uno mejor.
3: Vuelvo
1: a
3: Lucho Díaz.
0: ¿Cuál te quedas?
3: Tengo un argentino. Solo porque es campeón del mundo lo voy a poner.
0: Dale.
3: Tengo a Nicolás Otamendi.
1: Uy, buena figurita.
0: Bueno, gana Otamendi.
1: Buena figurita.
0: A Otamendi.
3: Sí, sí.
0: Y a Carrascal lo mato.
3: Sí.
0: Con Lautaro Martínez.
1: Y sí, Lautaro.
0: Y esta, Martínez. Para mí, gana todo, que es Dorada y las mascotas del Mundial.
1: Uy, qué buena figurita.
2: No está mal.
3: Ah, bueno.
1: Qué buena figurita.
0: A ver con qué.
2: Mal
0: con
2: no
0: qué,
2: está.
0: A ver con qué la negra dice o cree que puede ganar.
2: Es campeón. Es campeón mundial.
3: Ah, bueno.
0: ¿De qué?
2: Es campeón mundial. En el
3: no lo vimos.
2: En Qatar.
0: De Argentina.
2: Obvio.
0: La única que gana es con Dibu Martínez.
3: Y
2: no es el Dibu Martínez.
0: Entonces no ganás a Lautaro Martínez.
3: Ganenzo.
2: Para.
3: Ojo.
2: ¿Por qué el único?
0: Y porque después son. ¿Vos quieres decir Julián o Enzo?
3: Julián Enzo.
1: Alexis.
3: Guti Romero.
0: Pero no,
3: de
0: están,
3: Paul.
0: Pero no están arriba de. Ah, de Paul puede estar.
2: ¿Cómo que no?
0: De Paul, ahí es una de
2: ¿cómo esas? Que no va a estar arriba?
1: Muestre.
0: Están arriba.
3: A ver, raro.
2: Señores.
0: A ver.
2: ¿No lo vieron en la publicidad?
3: ¿Cuál de todos?
0: ¿Tienes Julián Álvarez?
2: ¿De esas?
1: Alexis.
2: Obvio, señores.
1: Ah, ese.
0: Peter, bueno, que la sigue
1: peleado.
2: No, para, tampoco es. No, estamos empatados.
0: No.
2: Bueno, que defina la gente.
0: Que la gente defina.
2: Dale, ¿quién
3: Alexis
2: se toma la
3: Lautaro.
2: Semana que viene?
0: Alexis o Lautaro. Para mí, garpa mucho más Lautaro.
2: No, Alexis.
0: Mucho más Lautaro que Alexis.
2: Hacemos un versus.
0: Manu Amor.
1: Manu Amor no sabe lo que es
0: Lautaro Martí.
3: Lautaro dice. Lautaro dice Manu Amor.
0: Lautaro, acá está.
2: Sí, llamalo a Ariel y va a decir cover. Dale, o sea.
3: Igual, es verdad, en actualidad hoy Lautaro es campeón de Italia.
1: Pero es el álbum.
3: Mejor momento.
1: Pero es el álbum del mundial, no de la Premier League.
3: Es el que hace Manu Amor.
0: Acá está, mira, esta es la foto. Tomame, Ariel.
3: Alexis o Lautaro.
0: Alexis o Lautaro. Acá están los dos. Igual te digo, gana esta, ¿eh?
3: No, y las brillantes están.
2: El primer voto que llegue
3: arriba.
2: A YouTube decide.
0: No, la gente que llama al 11-3-0-0-3-0-7-90. ¿Lautaro o Alexis? ¿Vos qué votas, Yolita?
3: Yo me voy a quedar con Alexis McAllister.
2: ¡Vamos, Yolita, te amo!
3: Estoy siendo siempre objetivo.
2: Igual no por hoy, siempre lo amé. Nada, lo mismo que
3: pasa con Lompata.
2: Lo mismo con Gianluca también lo amo, ¿entendés? Es como.
3: Mira, en YouTube ya va. Lautaro gana, es el primer voto. Alexis de acá. Alexis acá, Jamaica es el segundo.
1: Es muy peleado.
0: ¿Dijiste el primero?
2: Bueno.
0: ¿Fue Lautaro?
2: Entraron juntos.
1: Es muy peleado.
3: 2-1 Lautaro.
0: Bueno, ¿Lautaro o Alexis?
1: Yo me voy a quedar con Lautaro.
0: Ah, y gana Lautaro 2-1 acá en la mesa también.
1: Me voy a quedar con Lautaro, un crack.
2: Javi, ¿vos con
0: Ariel,
2: quién
0: ¿Con quién te quedas, Javi, vos?
2: ¿Lautaro o Alexis?
0: Lautaro.
3: Lautaro.
0: Lautaro. Ariel González, ¿con quién
3: ahí
0: te quedas?
3: Andrari.
0: Covers.
3: Sí.
0: Lautaro.
3: Lautaro.
0: Ariel te tira a matar.
2: Sí, obvio.
0: Ariel te tira a matar.
1: Para mí te tira hay matar. Una bronca ahí.
0: Bueno, señoras y señores, elijan qué figurita la más importante que nos sacó en el álbum Lautaro o Alexis o Lautaro, para compartir con nosotros esta apertura de álbumes.
1: Espectacular.
0: Siempre te gano.
3: Yo te recomendaría, negra, no leer YouTube.
2: No.
0: Lautaro, Alexis. Aparte, Lautaro va a ser goleador de este campeonato, Alexis no.
2: Alexis, Lautaro no fue titular en Qatar 2022, solo fue titular contra Arabia Saudita y perdimos.
1: Y tiene razón, Federico, ahí.
2: Jugó Julián Álvarez de titular en ese puesto.
3: Tenemos otro YouTube igual, ¿eh?
2: Dice, goles son amores.
3: Lautaro, bueno. Lautaro, capitán del Inter,
2: Claudio,
3: sin duda Lautaro.
2: ¿Alexis o Lautaro? Porque no veo tu...
1: Y Lautaro, te está diciendo goles son amores.
0: Lautaro, por goleada.
2: Alexis, Alexis. Ana dice Alexis.
0: ¿A dónde?
1: Me gusta.
0: No están esos mensajes.
1: Qué bien.
2: Mariano de Caballito dice.
1: Ya empiézalo.
0: No están esos mensajes.
3: La gente se está quedando
0: 11-3-0-0-3-0-7-90. ¿Qué figurita la más importante? ¿La mía con Lautaro Martínez o la de la negra con Alexis Macalister? Presentamos en estos tres minutos que nos quedan los títulos del programa, vamos.
2: Bueno, arranco con los míos entonces, porque la semana se va a pasar rápido, la semana que viene no vengo, así que bueno, vamos a hablar de... voy a romper con esto, porque se supo finalmente, viste que había rumores acerca de la visita de los Rolling Stones a la Argentina.
0: Sí.
2: Bueno. Ya está, se terminaron los rumores, señoras y señores.
0: Ok,
2: Richard, a aclarar todo por 2026. Por el momento no hay gira, ¿sí? Así que habrá que esperar un poquito más. Tendrán que, bueno, de alguna manera quedarse con el álbum. 10 de julio va a salir a la venta el nuevo álbum de los Rolling Stones. Al final estoy desarrollando, no era título nada más. Después, otro de los títulos, chicos, yo me quedé impresionada por algo que apareció en la costa, en Comodoro Rivadavia. Dicen que puede llegar hasta 25 centímetros a medir. No sé si lo podemos ver ahora, ¿no? Porque apareció el pez pene, chicos.
3: ¿Eh?
0: ¿Qué?
2: El pez pene.
3: ¿Quién eligió el nombre?
2: Tenemos imágenes que traje especialmente tras la citogénesis.
3: No,
2: invasión de pez pene en la costa argentina.
3: Ahora entiendo por qué lo eligieron el nombre.
2: Ustedes no saben de qué estoy hablando, entren al YouTube y vean las imágenes del pez pene.
0: Para mí una mujer se la cortó al marido y es un pene que no tiene nada que ver con el pez.
2: No, porque llegaron muchos. Hay una parte donde hay otra foto que
1: traje.
2: Ariel, hay otra foto donde se ve
1: invasión de
2: todos pez pene.
0: Hay algunos que se tiraron de cabeza.
2: Tras la ciclogénesis sucedió esto que estoy contando.
3: Ah, no, pero no puede ser.
2: El hallazgo sorprendió a vecinos y turistas en playas patagónicas.
0: ¡Agárrenlo, me estoy!
2: Luego del fuerte. Bueno, el tema es que se llenó, imagínate, amaneció lleno de pez pene y los especialistas explicaron que son animales que suelen vivir enterrados bajo la arena y rara vez quedan expuestos en grandes cantidades.
0: Normalmente
2: ¿qué pasó?
0: Tierra.
2: Con la ciclogénesis, la revolución, la ola de 7 metros y
0: qué
2: todo eso,
0: claro.
2: Hubo toda una invasión en la costa argentina. Dicen que son muy ricos, que se cocinan, se preparan en la...
3: Mirá, en dos manos le entra ese.
2: Claro, se preparan y tienen muchas vitaminas.
0: Mirá.
2: Y minerales y son buenos.
0: Qué bueno.
2: Y después traje el
0: line. A mí no me gusta probar cosas nuevas, así que si usted quiere probar, pruébelo yo.
2: No sé, pero bueno. El tema es que, imagínate, las imágenes rápidamente se viralizaron.
0: Claro.
2: Y en internet el pez pene, todos publicando las fotos. No es el nombre científico.
0: Claro.
2: Se le puso así por la similitud con el sexo.
0: Con el
2: claro. Claro, exactamente. Con el pez. Con el miembro sexual masculino.
0: Perfecto.
2: El pez pene.
0: Perfecto, muy bien. ¿Ciolita?
3: Sí, está la fecha y los árbitros confirmados para la semifinal del fútbol argentino después de toda la polémica de ayer. Por supuesto, hoy a la mañana el descargo de Juan Cruz Comar, el defensor de Rosario Central, en redes sociales, trayendo fallos arbitrales del pasado, cubriéndose por esto que tuiteó D'Onofrio, por las declaraciones de Milito también. Hablando del Mundial, está confirmado el famoso show de medio tiempo que se hace en Estados Unidos durante los entretiempos. En la final del mundo va a ser, por supuesto, la primera vez en la historia que se haga. Y empiezan a confirmar algunos países la lista de los 26 jugadores que van a ir al Mundial. Francia fue uno de los primeros. Tiene algunas sorpresas, jugadores, por ejemplo, del Real Madrid franceses que se quedaron afuera de la lista. Pero viendo los nombres, repasando uno por uno, yo sigo creyendo que es el máximo candidato a ganar el Mundial, así que habrá que esperar que el resto de las potencias también presenten sus listas. Hay tiempo hasta el 30 de mayo.
0: Muy bien.
1: Bueno, el dato más importante de hoy, se conocieron los números de la inflación de abril a nivel país, 2,6%, volvió a bajar, hacía 10 meses que no bajaba, volvió a bajar la inflación. Un rato te voy a contar, ¿qué dijo Javier Milei? Hubo tuit también, no solo de Milei, sino que de Caputo también, fue quizá lo más importante del día. Además, está haciendo un importante operativo, ya llevan varias horas de operativos antinarco en distintas villas, la Villa 31, por ejemplo, estamos viendo en este momento el operativo, se habla de más de 1.500 efectivos policiales, muchos allanamientos. Sí, pero es trabajo conjunto, y son muchas horas, hemos visto distintas imágenes, claro, es un operativo. ¿Sabes a qué me hizo acordar a mí? A veces, ¿viste cuando vemos los operativos en las favelas de Brasil?
2: Sí.
1: Que también son con helicópteros y entran por distintos lugares. Bueno, lo fuimos siguiendo a lo largo de toda la tarde y ya llevan varias horas, 21:32, en este momento siguen los operativos, este mega operativo en simultáneo en distintas villas. Te voy a contar en un rato de qué se trata.
0: 11-3-0-0-3-0-7-90. Veremos quién tiene libre la semana que viene.
3: Claro.
0: ¿Qué figurita es la más importante? ¿Es la de Alexis McAllister, la de la negra? ¿O la de Lautaro Martínez, la que tengo yo? ¿Quién será el ganador? Como siempre, opa. Mitre informa primero y ya venimos.
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0: aseguró que hubo sectores políticos que intentaron romper el programa económico después de las elecciones del año pasado y que el único número que le dará alivio será el 0%.
1: Respecto a lo que tiene que ver con la inflación, el único dato que nos va a dejar cómodo es que sea cero. Y eso es lo primero. Digo, que quede claro que el único dato que a nosotros nos trae alivio es que sea cero. Después vemos, pero hasta que eso no pase, la lucha contra la inflación no está terminada.
0: En el peronismo el horno no está para bollos. Sus sectores vinculados al kirchnerismo le reclamaron a Kicillof una defensa pública de Cristina. En un acto en La Plata, militantes de la Cámpora interrumpieron a los gritos al gobernador con una pregunta que lo incomodó. Queremos saber cómo liberar a Cristina.
2: En la provincia de Buenos Aires, junto con el ICP, haciendo algunos comentarios que me parece que complementan lo que acaba de exponer nuestro secretario de Formación Política, Julio Alac, y que tienen que ver con la oportunidad.
0: Hay viento en superficie, el cielo despejado en Buenos Aires, 10 grados 6 décimos la temperatura, 78% la humedad.
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0: Hola, buenas noches, Gabriel y equipo. Bueno, yo voto por Alexis. Soy María Rita de Wilde. Gracias.
1: Bueno, chicos, todo bien, habla Marcelo Busaco. Bueno, Román votaría a Lautaro Martínez. Pero bueno, me parece el nivel importante es Mascalister. Por lo que hizo en el Mundial. Si ponemos en contexto la participación última de Argentina en la Copa del Mundo, pero bueno, está muy parejo. Un amigo estaba en modo Dios y le tocó en un sobre Haaland, la formación de Argentina del 86, el bicho y el Dibu. No, un iluminado. Un abrazo.

0: y volvemos. 11-3-0-0-3-0-7-90. ¿Qué figurita garpa más? La de la negra, que es Alexis McAllister, o la mía, que es la del señor Lautaro Martínez. Por ahora, por goleada vengo ganando yo.
1: No, goleada no.
0: Como pasa habitualmente en este programa.
1: Goleada no.
0: Vamos a recibir a nuestro invitado, la verdad es un placer tenerlo para charlar. Hemos charlado con él muchas veces por teléfono, que es Marcos Novaro, analista político. Marcos, gracias por haber venido.
2: A ustedes, por la invitación.
0: Y por estar acá para charlar un rato. ¿Cómo va todo? ¿Bien?
2: Muy bien, muy bien. Todo bien.
0: ¿Cómo un analista político se prepara para un mundial? Le da bola, sale. Porque, a ver, viste como que a veces uno ve la imagen.

0: de la seriedad y dice, no, no, no, estos tipos no.
1: Claro, pero digo, salen de ahí.
0: ¿Salen de ahí o no?
1: Bueno, depende, qué sé yo. Hay momentos que sí, momentos que no. Mundiales que me han entusiasmado y otros que no, qué sé yo.
0: O sea, como venga.
1: Como venga, sí.
0: O sea, de arranque no te vuelve loco y por ahí a medida que vas transitando.
1: Sí, o puede ser las circunstancias, claro. Los hijos, los amigos, la compañía también influye, qué sé yo. Depende del clima.
0: Hasta ahora no hay clima mundial. No,
1: para nada.
0: No hay clima mundial.
1: Esta vez te diría que hay muy poco clima en mi entorno, mi familia, en mí mismo, digamos.
0: Pero en general, me parece, ¿no?
2: Creo que tiene que ver un poco con toda la situación que viene pasando la AFA los últimos meses, que en el medio está el campeonato del fútbol argentino, que River sigue ahí metido en la pelea, pero es cierto que en clima general todavía no hay tanto.
0: Es que me parece que
1: sí, después de la expectativa y el entusiasmo con el Mundial pasado, me parece que es difícil que se repita y todo el mundo sospecha, esto no va a ser igual.
2: Más con Argentina campeón en el último Mundial.
1: El Mundial en Estados Unidos está desangelado ya de partida y con todos los macanas que están haciendo los organizadores, más todavía hay muchos factores, ¿no?, que influyen, qué sé yo, si estás mucho entusiasmado con los jugadores o no.
0: Yo creo que lo que pasa es que normalmente esta es mi sensación, ¿no? Normalmente los campeonatos se terminan 25-30 días antes del arranque de un mundial.
1: Sí.
0: O sea, vos terminás 25-30 días antes, pero se te acaba todo. Y después hay una realidad que creo que el hincha de fútbol es más hincha de su equipo que de la selección. El de Boca quiere que Boca gane la Libertadores.
1: También, pero también depende del momento de la selección.
0: Es que hoy Boca tenés, por ejemplo, a Boca arriba lo tenés a punto de salir campeón.
1: Sí.
0: Está a dos partidos de ser campeón. Y a Boca, que se está jugando la clasificación a la Copa. Para mí, el hincha de Boca y de River, que son los más populares, lo que dicen es: vamos con Boca y con River. Después vemos el mundial. Pero ahora nos estamos jugando. Nosotros un campeonato después de mucho tiempo, River.
1: Sí, sí, sí.
0: Y Boca es: volvimos a jugar la Copa. No sé si vamos a entrar, no sé si vamos a quedar afuera. Y a la semana arranca el mundial. Entonces, podemos tener tiempo para el mundial que va a durar un mes. Yo creo que al no haber ese parate tan largo, como pasa habitualmente, hoy se habla más del fútbol de acá que del mundial. Es más, de hecho, los futbolistas están jugando para Paredes, por ejemplo.
2: Queda lejos el mundial.
0: Messi jugó anoche.
1: Sí.
0: Lo mismo de Paul, lo mismo Lautaro, ayer fue campeón. Digo, todavía como que tenés el acento en el fútbol argentino.
1: Los equipos están en el centro de la escena, están los equipos.
0: Exactamente, a mí me parece que es un poco eso.
1: Sí, sí, sí, sí.
0: Bueno,
1: y además Boca River está en todo el mundo, digamos, seas o no postero gallina, estás esperando que esos equipos remonten, digamos, ¿no? Entonces,
0: bueno,
1: poniendo garra para que remonte.
0: O que le vaya mal al otro.
1: O también.
0: No, el de River ser campeón.
1: Con Best es que le vaya mal al otro. Si el tuyo no remonte, pero
0: exactamente. El de River quiere ser campeón y que Boca no clasifica a los octavos de final de la Copa. Y el de Boca clasificar a la Copa y que River no sea campeón.
1: Sí, sí,
0: ¿no?
1: Sí.
0: Entonces, como que hay mucho fervor en eso. Pero volviendo a nuestro tema. ¿Por qué no puede salir el gobierno del tema Adorni? ¿Por qué le cuesta tanto?
1: Mirá, es una historia bastante complicada, pero yo creo que la sintetizó muy bien Patricia Bullrich, ¿no? La emocionalidad de Milei domina. El tipo, hay cosas que las maneja con cero cálculo, cero pragmatismos. Es su emocionalidad y no va a cambiar, va a ser así siempre, es así, él confía en ese instinto, le ha funcionado alguna vez y cree que le va a funcionar siempre. En este caso yo creo que el tipo empezó reaccionando sin ninguna exploración de en qué consistía la crisis, ni siquiera probablemente tenía la información precisa de cuántos muertos tenía escondido el hombre en el placar, digamos, ¿no? De cuántas novedades podía haber.
0: ¿Cómo podía escalar el caso?
1: Podía escalar y el descontrol que podía haber de la información. Y se embanderó en esa postura casi familiar, ¿no? De me están tocando a mi familia, como si estuviéramos hablando de sus perros.
0: Sí, sí, sí,
1: ¿no?
0: Sí, sí, sí, sí, sí.
1: Intocable, digamos, ¿no? Goliat. Y entonces no va a salir de ahí, digamos, ¿no? O sea, yo creo que ya a esta altura, lo más probable es que siga, ¿no? Que siga y siga independientemente de lo que pase.
0: Puede seguir generando más. Porque, a ver, yo, sin ser un analista político, entiendo que le ha hecho mucho daño a la imagen, ¿no? A la confiabilidad, digo, más allá de todo.
1: Mucho más daño del que cualquiera podía prever, independientemente del problema de falta de cálculo del propio presidente, digamos, ¿no? Nadie podía prever que el tipo fuera una máquina de generar noticias todas las semanas escandalosas. Parecía que lo hacía a propósito, digamos, ¿no? Todas las semanas empeoraba la situación con un show nuevo.
0: Sí,
1: telenovela escrita por un guionista malvado que estaba, no lo hubiera hecho mejor, digamos, ¿no? Y bueno, eso es Adorni, es un tipo que es otro descontrolado, digamos, ¿no? Muy, muy desordenado, además de sus problemas de moralidad pública, digamos, ¿no? Es un descontrolado, es tipo, no, si se sentó con Javier y Karina y no les informó nada de todo esto. O sea, este tipo no tiene cara, digamos, ¿no? Es un,
0: porque cómo te vio, porque si yo te pregunto, ¿y qué más hay? ¿Qué más tiene? ¿Qué más tenés?
1: No podemos saber si le preguntaron, pero
3: se lo preguntaron, perdón, en una entrevista periodística. No va a salir nada más, y le estoy hablando de hace 2 meses. Claro. Esto terminó acá, dijo, no hay nada más para... Lo dijo hace muchísimo tiempo.
0: Sí, es increíble, ¿no? Yo ahí pierdo un poco la no sé si es la decepción o el tema, como dice Marcos, de moralidad. Y esto lo digo como contador público, esto se soluciona con una simple declaración jurada de ganancias. Digo, ¿y por qué digo simple? Primero, parafraseando un poco al simple periodista, ¿no? Y después, parafraseando una simple declaración jurada de ganancias. O sea, estos son mis números, estos son mis papeles, puedo acomodar algo porque... A ver, el que dice que nunca acomoda nada en una declaración de ganancias, seríamos unos mentirosos, es una realidad. Ahora, pero... Chau, tomá, acá está mi declaración jurada.
3: Apenas una declaración jurada.
0: ¿Te terminó? ¿No?
1: No, bueno, está el problema también del recién llegado, ¿no? O sea, hay gente que ha tenido mucha buena fortuna, llegó a una situación que pocos meses antes nunca hubiera imaginado que iba a tener, y de golpe es un viva la pepa, ¿no? Un show de descontrol, de ascenso social, de ejercicio del poder, de impunidad y de disfrute de eso, y el personaje daba para ceder a la tentación, por decir así, digamos, ¿no? Es un tipo que evidentemente no tiene mucho control de su ambición ni de sus cuentas, digamos, ¿no? Y nunca estuvo a hacer las cuentas, vos te lo imaginás, con una bolsa cargada de billetes yendo y gastando,
0: repartiéndola,
1: como si fuera esas películas de los mafiosos que se hacen ricos de golpe, viste, que pegan, matan al jefe, lo reemplazan y se empiezan a descontrolar. Hay una tradición de eso, ¿no? Del tipo que se descontrola en el éxito, y el Rey de Nueva York es una buena peli, un ejemplo de eso, digamos, claro, ¿no?
0: El otro día hablaba con
1: descontrol, digamos, ¿no?
0: Con un analista, Marcos, y me dijo, no, decilo al aire, pero no me digas que lo dije yo. Dice que impactó muy fuerte la imagen del antes y la imagen del después, ¿no? De ese Adorni de entre casa, como estamos yo. Sí. Yo en casa estoy con un pijama roto, con agujero, con alpargata.
3: ¿Viste las fotos de la parrilla de antes?
0: Claro. Bueno, el agujero. Dicen que mucho marca, que impactó mucho en la gente la austeridad y vivir como vivimos cualquiera de nosotros.
1: Sí,
0: el cambio rotundo, claro. Desde el pelo hasta la punta de los pies, para frasear a Arjona, ¿no?
1: Sí, que viajaba en subte, que iba en subte a la Rosada, ¿no? Todo ese asunto lo cultivó también. Bueno, y viene también a cuenta de esa autocelebración de la idea, digamos, del hombre común que llega al poder, que es el típico del populismo, digamos, ¿no? Yo soy uno más de ustedes, estoy acá, pero no soy parte de la élite, sino que soy una persona común. Y la respuesta más práctica y efectiva a ejerzamos el poder con todos los recursos que nos ofrece y todos los beneficios que nos ofrece, porque esta es nuestra oportunidad, ¿no?
0: Claro.
1: Esta idea de cómo estamos dando vuelta al país como una media, también puede dar vuelta como una media en nuestra vida, digamos, ¿no? Tenía sentido.
0: Sí, está claro. Ahora, Marcos, vos marcaste algo del presidente, que yo lo comparto, y me parece genuino el presidente, esta famosa frase que trascendió, y esto que dijiste vos en el comienzo del programa, es a mí me importa poco la reelección, si tengo que perder una reelección, pero no voy a entregar a alguien que yo creo que es honesto. Sí. El presidente dice que es honesto. Digo, esto es una nueva manera, un nuevo sistema político el que implementa Milei desde ese lugar, porque la política es me aferro y no te suelto. A ver, yo lo primero que hacía, si soy el presidente y Adorni es Adorni, al primer día lo eyecto. Yo lo eyecto, no me dejo llevar puesto.
1: No, no, claro, a ver, pará. Hay varias cosas ahí, ¿no? De que tienen que ver con las ramificaciones de la crisis, más allá de las motivaciones de Milei para hacer lo que hizo con Adorni. Después empiezan a producirse los efectos políticos y también hay cálculo y ajuste, estrategia, digamos. Cuando Milei dice, yo prefiero perder la elección a perderlo a Adorni, él da vuelta a la lógica del fusible, digamos, ¿no? Los ministros son fusibles del presidente, Milei está diciendo, yo soy fusible de Adorni, ¿no?
0: Me lo echan a Adorni y mañana salto me echan
1: yo,
0: a mí.
1: Salto yo, pero Adorni va a seguir acá eternamente, digamos. Esa es una muestra sacrificial, ¿no?
0: Sí.
1: Yo me sacrifico por la verdad, por el amigo, por el familiar, el honesto. Entonces, él se está mostrando como dispuesto al sacrificio. Eso es muy típico, digamos, ¿no? Estos líderes emocionales y que siempre están tratando de conectar con el tipo común, ¿no? Porque eso es equivalente a lo que te dice un tipo en el bar cuando están peleándose con una barra y te dice, yo voy al frente para que vos no sufras.
0: Tal cual.
1: Me dejo matar, digamos.
0: Yo me inmolo por vos.
1: Por vos. Así vos podés zafar. La otra parte es que hay también una estrategia de amenaza frente a esto, digamos, ¿no? O sea, Milei nos está diciendo, si ustedes siguen jorobando con Adorni, el gobierno se va al tacho.
0: Y si nosotros no vamos al tacho, viene el cuco.
1: Viene el cuco, la economía va a ser un desastre, esto se va al demonio, porque ustedes están jodiendo con Adorni, así que déjense de hablar de Adorni. No me rompa más la bola con Adorni. Porque la consecuencia va a ser desorden político, desorden económico, todos ustedes van a sufrir mucho más que Adorni, así que no jodan.
0: No había tomado esa lectura.
1: Bueno, pero eso es así, el tipo está amenazándonos. Dice, miren, no me rompan más las bolas. Yo soy un colectivero loco, estoy agarrado al volante y los voy a tirar por el abismo antes de que me tuerzan el brazo. Kirchner hacía estas cosas todo el tiempo, ¿no? En la época de la crisis con el campo, el tipo hacía lo mismo. Si no aflojan los chacareros, yo me voy a sostener en esta posición. Así que todo esto se va al demonio, no jodan. Uh-huh. Bueno, la política argentina es muy cruel, digamos, ¿no? Todo el tiempo está usando la amenaza, el temor, el terror al abismo, porque la gente, el abismo lo conoce todo el tiempo, digamos, ¿no?
0: Ahora, ¿y no crees que él debe creer? A ver, claramente, ¿no? Pero digo, ¿no crees que él también cree en la honestidad? Yo no creo. Arranco por mí primero. Yo no creo en Adorni hasta que Adorni no presente las pruebas para que yo pueda creer.
1: Sí.
0: ¿No crees que, digo, más allá de la amenaza puede haber una credibilidad de él para su amigo ministro? Decir, yo le creo.
1: Bueno, pero ahí viene, cuenta otra cuestión que tiene que ver con la idea de la moralidad que tiene Milei. Que eso lo expuso en su discurso de este año, o sea que lo expuso en marzo, ¿no? Recuerden cuando inauguró las sesiones. El tema de las sesiones fuera la moralidad. Y vos escuchás lo que él cree que es la moralidad. La moralidad es seguir una línea filosófica judeo-cristiana, estoica, liberal, libertaria, que es lo que nos dice que la sociedad abierta tiene que combatir contra todos estos instintos socializantes y totalitarios y estatistas que están destruyendo la cultura occidental. Ser honesto es estar en esa línea. Entonces, Adorni es honesto.
0: Claro, claro.
1: ¿Qué tiene que ver la cascadita? Son dos caños, no me rompa las bolas. El tipo está construyendo una sociedad libre. ¿Cómo no va a ser honesto? Todo tipo que no está construyendo esa sociedad libre es un deshonesto, es un chorro, es un destructor de la sociedad. No importa si tiene una cascadita o no, si metió la mano en la lata o no, porque eso es un detalle. Obvio que para Milei la moralidad no tiene que ver con meter la mano en la lata o no. Ahora, tiene que ver con qué tipo de sociedad querés.
3: Cuando Adorni habla con Fantino hace unos días nada más, le dice, yo soy un pedazo de Milei. ¿Qué lectura haces vos de esa frase que tanto resonó?
1: Que se agarra.
4: Sí, llevo.
1: El micrófono también.
3: Digo, ¿qué está diciendo? ¿Me pegás a mí? ¿Le pegás al presidente? ¿O está diciendo otra cosa?
1: No.
3: Para vos.
1: No, me parece que él cree que Milei lo va a sostener y que por lo tanto él es parte orgánica del cuerpo de Milei, ¿no? Es como viste, los curas y la Iglesia Católica. Somos parte del cuerpo de la Iglesia, no somos personas normales. Las personas normales son ustedes. Nosotros somos parte del cuerpo de la Iglesia. Esto es una Iglesia que tiene un único cuerpo y yo soy un órgano de este cuerpo. Estos tipos creen en serio en eso. No está jorobando en ese sentido. Tiene una idea muy religiosa, muy... El populismo, toda la política argentina es populista, pero estos tipos son populistas en serio, son muy fieles, tienen una idea de fe, de doctrina, se creen mucho las cosas que dicen. Después juegan con esto y también es una forma de extorsión y de amenaza, porque está diciendo, no me toques a mí porque estás metiéndote con el jefe. Todo eso funciona, pero además creen un poco en
3: hacia adentro, ¿es eso?
1: Sí. Entre ellos creen. Bueno, me parece que hay que tomárselos en serio, ¿no?
5: Ahora, el funciona. ¿Funciona para adentro o funciona también para la gente?
1: Para una parte de la gente yo creo que sigue funcionando, ¿no? La gente sabe que si esto se va al demonio, las alternativas probablemente sean peores. Entonces, cuando el tipo te amenaza y vos le crees... Por ahí no te gusta. Te preguntan en la encuesta, che, ¿vos te gusta Milei? Y no. Pero sé que me puede hundir porque las alternativas son peores y porque el tipo este es un colectivero loco y hay que mantenerlo cuerdo, digamos.
5: Ahora, ahí,
1: no hay que molestarlo demasiado.
5: Ahí me surge otra pregunta a vos como analista político, porque hay distintas ideas de por qué llega Milei a la presidencia, si es por el discurso anticasta, si es por el discurso de lo moral, si es por el discurso de venimos de un desastre y el rival es Massa.
1: Sí.
5: Entonces, ¿se lo vota por lo económico, se lo vota por lo moral, se lo vota por una mezcla de todo, se lo vota por una cara desconocida en la política?
1: Es medio difícil decirlo, ¿no? Probablemente todo eso funciona. Los errores de todos los demás le crearon una oportunidad muy favorable, y él es un tipo que tuvo una intuición muy precisa, ¿no? De qué instrumentos tenía que usar frente a esos actores debilitados que estaban devorándose entre ellos, ¿no? Frente a Juntos por el Cambio tuvo una intuición muy, muy fina, ¿no? De cómo manejar a Macri, cómo manejar la pelea interna entre Bullrich y Larreta y demás, los volvió locos, digamos, ¿no? Así que, por un lado hay que rescatar, digamos, la intuición política que tiene este tipo, ¿no? No es poco eso. Y por otro lado, yo creo que los factores jugaron muy a favor de él y de ese espíritu virulentamente populista de rechazo a las instituciones, a los actores preexistentes, al juego institucional. No me vengan a jorobar más con esto, necesitamos un tipo que pegue un golpe sobre la mesa.
5: La vieja política.
1: Toda la vieja política es decadente, es la que nos hundió, y necesitamos un tipo que patee los huevos a los tipos que hay que patearle los huevos, digamos, ¿no? Es un malo que sea nuestro. Y él hizo ese papel. Después la economía, la política, el discurso moral y del renacimiento argentino, todas esas cosas son parte de la historia. La podría haber usado también otros actores. Patricia Bullrich también intentó hacerlo. Ella también decía la misma cosa, que
5: claro,
1: pero no le funcionaba, el discurso no le funcionaba. ¿Por qué Milei sí? Bueno.
0: Marco, los últimos gobiernos en su gran mayoría fallaron en el plan económico,
1: sí,
0: ¿no? Fallaron con los ministros de economía que fueron cambiando, y fallaron en el plan económico, que es lo que a Argentina le viene doliendo hace 50, 70 años, ¿no? Que es el mango de todos los días, con la maquinita, sin la maquinita. ¿Crees que el gran sustento de este gobierno, de este presidente, hoy es el tema económico? Digo, hoy se dio a conocer el número de la inflación, vuelve a bajar después de haber subido o estar estancado durante 9 meses. Digo, ¿crees que ahí está el gran secreto del convencimiento de la gente, más allá de las amenazas, del populismo? Digo, que la gente hoy dice, bueno, todo bien, todo bárbaro, me aguanto todo, hasta el propio Adorni, pero este tipo de alguna manera está intentando, porque tampoco es que el consumo y que la calle está derrochada de dinero, ¿eh? Digo, yo pongo los dos contextos. Sí. Pero es un tipo que nos está llevando a la racionalidad más lógica de la guita.
1: Sí, sí, sí. Y es la parte menos tóxica, digamos, ¿no? De este proyecto, ¿no?
0: Quizás porque es la que mejor él maneja también, ¿no? Y la que más seguro se siente.
1: No sé si, a ver, yo no sé si es mejor economista que político, ¿no? Diría que no. O sea, como economista, por suerte él no es ministro, digamos, ¿no? Tiene otros haciendo de ministro. Y ha reconocido que mejor no, en algunas áreas no dejarse llevar tanto por su emocionalidad y su intuición, digamos, ¿no?
5: Ser más pragmático.
1: En eso es más pragmático de lo que yo hubiera esperado. Uh-huh. Y eso es una gran alegría, digamos, ¿no? Porque el tipo, en esa materia ha aceptado la profesionalidad y la experiencia técnica y los límites que le imponen otras instituciones y actores, ¿no? Ha escuchado más al mundo y el Fondo Monetario, el gobierno norteamericano, y también a los economistas, ¿no? Más allá de que los insulta, finalmente tiene ahí varios economistas, sí, que no decían lo mismo que él y que tienen sus propias credenciales y que le hacen frente cuando el tipo quiere hacer cosas que no funcionan. Más o menos ahí hay un juego un poquito más positivo que en otras áreas, digamos, ¿no? Y claramente es el tema en el cual un populista radical en alguna medida era necesario, para decirlo de alguna manera, digamos, ¿no? O sea, el populismo radical de Trump en Estados Unidos va a ser un desastre en la economía. Porque los problemas que tiene la economía norteamericana no requieren ese tipo de liderazgo. En Argentina sí. Bueno, entonces cuando se dice, bueno, ellos son lo mismo, pero el contexto
0: totalmente diferente,
1: no tiene nada que ver, y el daño que pueda hacer Trump en Estados Unidos tiene que ver con que no se ajusta ese contexto, mientras que Milei en gran medida sí se ajusta a un contexto. Bueno, necesitabas efectivamente un tipo que viniera a patear el tablero. Entonces me parece que ahí hay mucho para ver y para reconocer, digamos, de méritos y también de matices y de giros y de cambios que efectivamente tienen un contenido bastante más pragmático, por lo menos del que yo imaginaba y del que muchos preveían, que hicieron un cálculo más negativo, ¿no? Decir, bueno, esto no va a durar, esto va a tener muchas dificultades. El plan, de todos modos, sigue siendo bastante inconsistente. Y sobre todo ha estado muy condicionado por las promesas políticas de Milei, digamos, ¿no? Milei no ha interferido tanto en las decisiones técnicas como en el discurso político con el cual se justificó eso, digamos. Y el discurso político ha sido de sobreoferta, esta idea de la inflación va a empezar en cero en cualquier momento. Eso fue un gravísimo error y lo repitió 38 veces. Y probablemente los economistas, si tenían todo de frente, le tendrían que haber dicho, eso está mal, nos estás metiendo en un problema.
0: Porque no vamos a llegar a esa
1: fecha.
0: Eso
1: no va a pasar, porque eso no pasó en ningún país del mundo, porque ningún país del mundo que tuvo una inflación crónica muy alta lo resolvió en menos de 10 años. Eso no pasó en ningún lado del planeta. ¿Por qué esto va a ser diferente? No sigas diciendo eso.
0: Llegando uno ya es... Para el gobierno, uno o dos, para el gobierno es un golazo.
1: Es un golazo, pero ya no es un golazo porque él prometió 0, algo. Claro. Bueno, esa es una enorme torpeza que los economistas no se lo dijeron lo suficientemente fuerte, o no se animaron, o no les dio bolilla, pero ese es un problema. Y ha generado un extra de descontento, ¿no? Porque la gente evalúa la situación en función de lo que él prometió, ¿no? De lo que podía dar realmente. Ahí hay una cantidad de dificultades. Las otras dificultades tienen que ver con que, bueno, es una gestión que en materia económica es inconsistente y precaria, porque el equipo es muy chiquito y había una cantidad de cosas que tenían que acompañar el plan de estabilización, que no están o están muy mal, ¿no? Las compensaciones, la administración de políticas más heterodoxas de combate de la inercia inflacionaria, una política de ingresos un poco más razonable, una política de infraestructura para acompañar las inversiones. Vos decís, estás generando RIGI todo el tiempo, pero vienen las mineras y dicen, sí, yo voy a poner la guita, pero cuando haya rutas, cuando haya electricidad, cuando haya puerto, ¿quién va a invertir en eso?
4: Claro.
1: Vos tenés entonces todos los RIGIs en las áreas productivas que van a ser más rentables, pero no tener los RIGIs que van a hacer acelerar que esas inversiones se hagan ahora y no dentro de 8 años.
4: Y tampoco son cortoplacistas, ¿no?
1: Bueno, entonces ahí hay un problema muy grave que no lo están resolviendo, porque los tipos manejan 3 o 4 variables de la macro y la parte de infraestructura no existe, la parte de política de ingreso no existe. Bueno, hay una cantidad de cosas, digamos, que tienen que ver con las limitaciones de este equipo económico y de este gobierno, y también del aparato estatal, que digamos, aun cuando lo hicieran bien ellos, igual sería muy lento, ¿no?, resolver esos problemas.
4: Sí, sí, sí, bueno, pero eso es histórico.
1: Y con la inercia, bueno, que si vos tenés un sistema eléctrico que no tiene inversiones hace 20 años, entonces igual va a tardar. Porque, ¿cómo hacer para abrir la mina si tenés que tender el tendido? Primero tenés que poner la planta, primero tenés que renovar los equipos de la planta. Hace 20 años o 30 años que no se cambian esos equipos. Entonces, ¿cómo vas? Eso es Argentina, digamos, ¿no? No, no, no es Cuba, pero iba a camino para ese lado, digamos, ¿no? O sea, te ibas a quedar sin luz, digamos, ¿no? Claro. Ahora abrís la mina y le tenés que apagar la lamparita a los tipos de San Juan, digamos, ¿no? O sea, no le podía dar luz a las heladeras, de una de dos.
4: Esa es la consecuencia de mucho tiempo de desidia también, ¿no?
1: Sí, sí, por eso. Hay problemas de desidia, problemas históricos, hay problemas también de gestión, de que estos tipos no están haciendo, no hacen infraestructura, no hacen nada, digamos, ¿no? O sea, recién ahora empiezan las licitaciones de algunas rutas, que igual van a tardar millones de años, no sé cuánto, digamos, van a tardar, porque también se hacen una...
4: Sí, sí, sí, por eso digo, no es inmediato. ¿Te quedas un ratito más, Marcos?
1: Sí, sí, cómo no.
4: Marcos Novaro, señores, con nosotros aquí en Radio Mitre, vamos a seguir hablando. Se vienen varias preguntas que le quiero hacer en las comparaciones que a él le gusta hacer también. Así que en un ratito se las voy a hacer. Mitre informa primero y ya venimos.
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7: Y 5 de la noche, cielo despejado, Buenos Aires, 10 grados 6 décimos la temperatura. Justicia analiza movimientos en billeteras virtuales de Manuel Adorni. La investigación por presunto enriquecimiento ilícito sumó movimientos por más de $100,000 en las plataformas Binance y Lemon vinculadas al funcionario. El juez federal Ariel Lijo y el fiscal Polichita buscan determinar si los movimientos financieros son compatibles con los ingresos declarados por el jefe de gabinete y su esposa. Jubilaciones y pensiones subirán 2,6% en junio. La suba fue determinada por el último índice de precios al consumidor difundido por el INDEC. El sistema toma como referencia la inflación registrada 2 meses antes para actualizar los ingresos. La suba del 2,6% alcanzará a jubilados, pensionados y beneficiarios de asignaciones sociales en todo el país. Presión 1019 decimal 3 hectopascales, no hay viento en superficie, la visibilidad normal 10.000 metros, el cielo despejado en la noche de Buenos Aires, 10 grados 6 décimos la temperatura, 78% la humedad.
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0: programa, los números gobiernan al mundo. Lautaro gana 20 millones de dólares por temporada y Alexis gana 10. A las pruebas me remito, el valor se mide en la billetera de los clubes. Saludos, Nicolás de Caballito.
1: Hola Gaby, equipo, te habla Estela María acá de Corrientes Capital. Por supuesto que Alexis la negra gana, porque la tiene Alexis, nada más ni nada menos. Aguante, Boquita anda mal, estamos muy mal. Pero ¿sabes qué? El correntino me pierde la esperanza. Bueno, me encanta tu programa, Gabriel.

0: noche, 10 minutos en la República Argentina. Marcos Novaro nos acompaña, analista político, es un placer tenerlo. Marcos, un vasito de agua, ¿no?
1: No,
0: un poquito,
1: tengo
0: un poquito de agua. ¿Perdió poder el periodismo? ¿Le ganó Milei al periodismo? ¿Qué conclusión sacás?
1: Mirá, a mí me da la impresión de que en Argentina pasó de golpe algo que venía pasando en casi todo el resto del mundo, más de a poco, que fue que el periodismo se mantuvo incólume y en el centro de la escena y con un poder muy grande y con muchos recursos económicos en instituciones más o menos tradicionales, medios tradicionales, qué sé yo, gracias al kirchnerismo. El kirchnerismo, en esa guerra absurda que hizo, lo levantó, lo nutrió, lo llenó de plata, lo llenó de competencia, de poder, y entonces se demoró el cambio, ¿no? Las redes influyeron mucho menos, digamos, hasta 2020, 2025, creo que influyeron mucho menos que en la política de muchos otros países. La crisis económica de las empresas de medios se demoró mucho, seguían teniendo mucha plata, ¿no? Porque el Estado ponía mucha guita y porque otros actores también competían para mantener su presencia en esa arena de batalla que demoró los cambios, digamos. Y entonces la sociedad, de alguna manera, fue produciendo cambios que las instituciones políticas y las instituciones periodísticas no percibieron. Y tal vez el primero que se dio cuenta de eso fue Durán Barba, digamos, que me parece que en eso fue muy, muy perspicaz, ¿no? Pero, digamos, los discípulos de Durán Barba lo superaron, digamos, ¿no? Ampliamente. Y bueno, eso es la revolución mediática en la nueva política de Milei tiene que ver con eso, ¿no? Con que de golpe se descubre que el periodismo también acá va a ser más débil, que las empresas de medios van a ser más pobres, que...
0: ¿La pelea le hace bien a la imagen de él? Porque el periodismo no es querido en la Argentina. No somos muy queridos.
1: No, pero bueno, digamos, se daba la situación de que había una guerra periodística donde vos elegías bandos, digamos.
0: Claro,
1: ¿no?
0: ¿De qué lado estabas?
1: Y entonces, está bien, ¿no? Por ahí no le querías demasiado a nadie, pero tenías que elegir un bando, y entonces eso le daba protagonismo al periodismo. Lo que hizo Milei fue romper los bandos.
0: Claro.
1: Son todos iguales ustedes. Y son todos unos inútiles, y son todos mentirosos, y son todos autointeresados, y valijeros, y qué sé yo.
0: El 95%.
1: O 85, 87, viste que va variando los porcentajes. Entonces, bueno, lo desnudó, ¿no? Le dijo, esto viene pasando hace mucho, porque ustedes todos, los kirchneristas, los no kirchneristas, que yo viven de esto, y a mí no me van a jorobar. Yo en ese juego no entro, yo los desconozco, los desinstituyo a todos.
0: Claro.
1: Y ahí los debilitó, digamos, ¿no? Entonces, ¿ya qué te importa que estás en C5N o en TN o en La Nación? No importa, sos de lo mismo. Y no hace falta que te demos tanta bolilla. Entonces sí han perdido poder medio de golpe, pero bueno, en alguna medida tenía que pasar. Porque ha pasado en todos lados.
0: Claro.
1: Y había que adaptarse, y el periodismo tampoco va a desaparecer. Está peleándola, y me parece que hace bien, digamos, ¿no? En pelearla. Y Milei, después viste, hace lo mismo en este terreno que en otros, digamos, ¿no? Después de haber tenido una gran intuición, después tiene una gran torpeza. Entonces, los reinstituye, porque después hace la tontería esta de empezar a acusarlos de cualquier cosa, qué sé yo. Entonces, parece que vuelve. Redita las torpezas de Cristina, ¿no? Es decir, vuelve a convertirlos en grandes protagonistas de la escena, donde un periodista puede decir, mira, soy el fiscal de la República y el abanderado de la libertad democrática, porque soy el enemigo del presidente, digamos, ¿no? Pero bueno, ese juego, finalmente, también permite que el periodismo recupere posiciones, ¿no? No está mal.
0: Marcos, en estas comparaciones que son odiosas, pero ¿se ve algo reflejado hoy de la Argentina de los 90 o no?
1: Sí, sí, obviamente. A ver, Argentina tiene un problema de aislamiento económico que se fue agravando durante todo el siglo XX, ¿no? De esa idea, digamos, cada vez más autárquica y de una economía chiquita que quería hacer lo que hacían las economías grandes, ¿no? Producir de todo y ser autosuficiente y depender de su propio mercado, todas cosas que fueron muy absurdas, ¿no? El nacionalismo económico argentino es de las cosas más tóxicas y irracionales que hemos tenido. No por nacionalismo en sí, sino por el nacionalismo en
0: claro.
1: Ese contexto.
0: Sí, está claro.
1: De un país que no podía funcionar así. No sos Brasil, digamos, ¿no? Entonces, no podés hacer lo mismo que hace Brasil y encima hacerlo peor que Brasil, digamos, ¿no? Ese tipo de cosas me parece que se fueron entendiendo progresivamente, ¿no? Y los 90 fue un momento muy revelador de eso, porque el mundo estaba cambiando y el mundo ofreció oportunidades. Y entonces, en vez de ver al mundo como una amenaza de la cual había que ser autárquico para sobrevivir, se vio como un mundo lleno de oportunidades para que Argentina creciera. Eso fue la parte más positiva de los 90.
0: Sí.
1: Después eso se puso de formas no muy prolijas, no muy sostenibles, con una cantidad de problemas que sobrevivieron, con un Estado que siguió, era más chiquito, pero seguía siendo igual de malo que antes, digamos. Entonces, una cantidad de problemas de reformas que no fueron completas. La economía que produjo, y esto ya es mi opinión, digamos, que puede ser difícil de sostener en este contexto, pero digamos, yo creo que la economía que produjeron los 90 fue la economía que permitió el crecimiento de los 2000, ¿no? Lo único que hicieron Remeljenikov y después Labaña fue ordenar los problemas cambiarios y financieros que habían dificultado la competitividad, que sí igual se había ganado gracias a una cantidad de inversiones. Hablamos del sistema eléctrico. Bueno, el sistema eléctrico fue un buen ejemplo de esto, digamos, ¿no? Argentina tuvo una reforma eléctrica muy bien hecha, que después se copió en Gran Bretaña. Los ingleses vinieron a copiar como Argentina había hecho la reforma eléctrica. No es que se hizo todo mal, algunas cosas se hicieron bastante bien. Y esa economía lo único que necesitaba era ajustes cambiarios y ajustes financieros que se hicieron muy rápido y la economía despegó, ¿no? Ahora, ¿qué pasó? Bueno, despegó una economía que era una economía abierta, con equilibrio fiscal, más o menos integrada al mundo y con reglas macroeconómicas más o menos acordes al consenso de Washington, pero con un gobierno que decía que venía a destruir todo eso.
0: Claro.
1: Y una sociedad que progresivamente se creyó eso, ¿no? La sociedad no es que votó a Kirchner para que hiciera lo que Kirchner hizo. Lo votó para que esa economía siguiera funcionando así, pero progresivamente se fue convenciendo de que tenía que ser todo lo contrario, digamos, ¿no? Ese es el drama de este siglo XXI argentino, el arranque de este siglo, es que crecimos con una economía que queríamos destruir.
0: Claro. Claro,
1: bueno,
0: claro.
1: Es el kirchnerismo es eso, digamos.
0: ¿Hubo mileísmo en el menemismo? ¿Hay menemismo en el mileísmo? Lo pensé dos veces para no trabarme,
1: sí. Pero
0: digo, en el gobierno de Menem, ¿hubo algo de mileísmo? ¿En el gobierno de Milei hay menemismo más allá de los Menem?
1: Mirá, hay diferencias que son importantes. Menem era un tipo que tenía una gran coalición, una coalición peronista a la que sumó otros actores. O sea, que era una gran coalición. Tenía la UCD adentro, tenía gobernadores radicales adentro, tenía los sindicatos, pero también tenía los empresarios, y jugaba con todos, y todos estaban parte de la coalición. Esta es una coalición muy chiquita. Es un gobierno que repudia las coaliciones. Dice, yo voy a gobernar solo. Y negocio cuando necesito para lo que necesito. Es toma y daca. No es una estrategia coalicional.
0: reforma laboral, un pedacito con
1: armo una mayoría.
0: Cuando necesito los votos,
1: lo armo otra mayoría.
0: Y
1: exactamente.
0: Entonces, trato de ver si lo pongo a Ritondo o no, lo dejo herido.
1: Eso tiene ventajas y desventajas. Si vos tenés una coalición muy estructurada, esa coalición es muy pesada en términos de recursos. El gran problema de las reformas de Menem fue que era fiscalmente muy costoso todo lo que hacía Menem. Todo le salía muy caro porque tenía que conformar a todos esos actores. Y esos actores eran reformistas, pero al mismo tiempo también eran muy conservadores, digamos, ¿no? O sea, querían reformas, pero querían también compensaciones por todas las cosas que suponían costos para el modo de vida que ellos tenían. Los sindicatos había que compensarlos convirtiéndolos en actores de negocios y llenándolos de recursos para que hacer sus propias empresas, ARTs y todas las FJPs y todas las cosas que hicieron. Los empresarios había que compensarlos si les abrías una actividad dándoles otros negocios. Bueno, Milei no distribuye compensaciones. Entonces su estrategia económica es mucho más económica y por lo tanto más acorde a los tiempos. Argentina no podría sostener una gran coalición. Por eso toda la política de Larreta, toda la política de Bullrich en alguna medida también, era una política inviable, ¿no? Era inviable pensar en una gran coalición. Yo lo digo porque yo estaba pensando en eso, yo trabajaba en eso, en cómo armar una coalición, y no había forma, no habían, los números no daban.
0: Claro.
1: Había que conseguir una enorme cantidad de inversiones que nadie iba a poner, porque Argentina no era la Argentina de los años 90, que era muy atractiva. Y donde había una cantidad de recursos dando vuelta en el mundo para un país como Argentina. Ahora no lo hay y Argentina está mucho más fuera del planeta de lo que estaba en 1989, digamos, ¿no? Entonces, eso no era posible. Había que hacer un gobierno de una coalición chiquita y en ese sentido Milei es un tipo tan oportuno como fue Menem, en el sentido de que Menem fue un gran líder para producir la transición del peronismo a un planeta más democrático y más liberal. Milei es el actor que en alguna medida hacía falta para hacer la transición de un país marginal y completamente desprestigiado a una economía abierta pero muy exigente y de mucha mezquindad inversora, digamos, ¿no? Te miran hasta la última costilla antes de poner un mango. Entonces, en esa situación yo creo que los dos líderes son muy adecuados al momento, pero hay que entender las diferencias de los momentos para no pedirle a Milei que haga las cosas que hacía Menem.
0: Claro, claro.
1: Menem podía distribuir compensaciones, este tipo no.
0: No.
1: Y de todos modos, algo de compensación va a tener que distribuir.
0: Sí.
1: Pero a veces lo hacen y les da vergüenza y entonces no lo dicen. ¿Qué sé yo? El sector textil recibió recursos para pagar parte de los salarios descontando los aportes a la seguridad social. Pero nadie lo difundió, porque le da vergüenza hacerlo. Pero es algo razonable, porque si no estarían perdiendo aún mucho más puesto de trabajo. ¿Por qué no lo decís? Y porque no va con la ideología del momento, porque tienen miedo de que otros les reclamen que hagan lo mismo, porque no quieren que se abra la agenda de las compensaciones.
2: Ahora, en una coalición chica como la que decís, más allá de para gobernar, que le puede servir, para una votación, ¿le puede servir para reelegir? ¿Le alcanza para reelegir?
1: Bueno, sí, porque entre otras cosas, la otra diferencia es que la competencia hoy es mucho más pobre que en los 90, ¿no? En los 90 todavía tenías amenazas de distinto tipo, de tipos que podían ser competitivos, ¿no? Tenías amenazas peronistas, amenazas no peronistas. Muchos gobernadores que querían ser presidentes, ministros que rápidamente se convirtieron en ambiciosos candidatos a la presidencia. Había mucha competencia. Entonces, si vos no los tenías adentro, los tenías afuera. Menem era muy astuto en eso, digamos, ¿no? O sea, el tipo entendía la lógica del momento. Milei está frente a un mundo, en términos de oferta política, es muy pobre, donde nadie puede coordinar. ¿Cuáles son las amenazas? ¿Qué sé yo? Macri es una amenaza. Si saca una declaración y los propios gobernadores del PRO le dicen, no jodas, porque nosotros hacemos un negocio redondo. Milei nos da plata y nos dice que no nos va a poner candidatos en nuestras provincias para que podamos ser reelectos si nosotros no jodemos a nivel nacional ni colaboramos con una coalición opositora. Es un negocio redondo.
0: Y el que está rompiendo su voz ahora, correcto.
1: Está rompiendo los quirotos porque vos venís a patear el avispero, jorobás, porque ni siquiera es cierto que vas a querer ser candidato ni tenés chance. Y todo para
2: joderte. Para joder.
1: Si vas a hacer esto, lo habías hecho hace 2 años, que tenía sentido hacerlo hace 2 años.
2: Nadie capitaliza los problemas de...
1: Por ahora no, ahora eso, qué sé yo, hay que ver qué pasa con el peronismo. El peronismo no coordina porque no se puede sentar todo tipo sin matarse. Claro. Ni kirchnerista, ni no kirchnerista, ni en el medio, ni nada. Y encima todos repiten las mismas cosas, porque siguen diciendo las mismas cosas. O sea, Cristina es más innovadora que Kicillof en términos económicos, digamos, ¿no? Kicillof es casi una involución de Cristina. Vamos a hacer las cosas aún peor, dice, ¿no? O sea, vamos a defoltear todo. Restatizar todo. O sea, es un... si ese es el regreso de un peronismo racional, y yo creo que va a ser muy grave, que, digamos, tiene que ser la crisis muy profunda para que eso tenga alguna chance, ¿no? Y los propios gobernadores lo saben, entonces... A nadie, ningún gobernador le interesa que lo visite Kicillof.
2: Claro.
1: No, ¿para qué? Prefieren negociar con Karina, y Karina en eso es bastante hábil, están moviendo las fichas. Creo que tiene más chances de salir del gobierno Patricia Bullrich que Adorni. Una eventual salida de Patricia Bullrich del gobierno sí es un problema.
0: Patricia no está jugando su carta.
1: Bueno,
0: su carta es que le dé la ciudad de Buenos Aires.
1: Patricia juega muchas cartas al mismo tiempo. Y
0: Patricia no tiene partido hoy, ¿no?
1: No, no tiene partido, pero no lo necesita, digamos, ¿no? O sea, y eso, ella sabe que, digamos, ella sí está en una condición más competitiva que Macri. Macri es muy difícil que sea una amenaza en serio.
0: O sea,
1: Macri...
0: ¿Patricia hoy puede ser candidata a presidenta, por ejemplo, sin tener partido? ¿O le da?
1: Yo creo que sí, puede haber. A ver. Si la crisis política se complica y la economía no lo ayuda, Milei hoy no es un presidente reelecto con seguridad.
2: Okay.
1: ¿No? Puede ser reelecto, pero puede no serlo. Eso ha abierto un escenario que a principio de año no existía, que era un escenario donde hay una gran incertidumbre política.
0: ¿Me dejas abrir un paréntesis para una pregunta muy cortita, algo que dijiste? Nombraste la palabra crisis.
1: Sí.
0: ¿El gobierno está transitando una crisis en este momento o no?
1: Sí, está transitando una crisis de credibilidad, de confianza pública y de cohesión interna, ¿no? Hay peleas que se dan a conocer donde Milei no logra callar a los disidentes, ¿no? Patricia puede decir algo, no la desmienten, se entera todo el mundo que se maltratan en reuniones de gabinete o de mesa política, pero nadie la sanciona, nadie la calla, nadie la hace desdecirse. Es una situación de incertidumbre respecto a cómo sigue este juego.
0: El gobierno la necesita, Patricia.
1: Bueno, por lo menos no la necesita fuera, digamos, ¿no? O sea, podría tratar de matarla, como hizo con Villarroel. Villarroel la mataron, nadie la extraña. Y
0: a Franco lo mismo, ¿no?
1: A Franco lo liquidaron, pero bueno, tenía menos chances de ser una amenaza política. Pero claro. Patricia es más potencialmente más dañina afuera, y entonces saben que no es tan fácil domesticarla, digamos, ¿no? Porque tiene un poder de daño ella.
0: ¿Qué interna es más feroz? ¿La de Caputo y Karina, algunos ministros y Adorni, o lo que pasa en la vereda enfrente entre Kicillof, Cristina, Máximo, Massa, internamente para cada conjunto, ¿no? ¿Cuál hace más daño? ¿O cuál es la menos reparable?
1: Son crisis muy diferentes. A ver, hay una crisis de centralización del poder, ¿no? El gobierno está en proceso de centralización del poder después de haber desembarcado con una tropa que era una tropa muy desordenada, y fueron verticalizando y centralizando. Y entonces pasaron de un malón donde Milei decía, muy gracioso, ¿no? Nosotros no somos, como dijo, los libertarios no somos una... no somos manada, dijo algo así. Yo creo que la expresión fue, la que usó fue, los libertarios no somos manada, dando a entender que era gente muy autónoma y que podía opinar cualquier cosa. Pero básicamente lo dijo asumiendo que el principio no tenía poder para disciplinarlos. Empezó a convertirlos en manada.
0: Claro.
1: Y ahora son una manada recontra disciplinada, ¿no? También
2: había una realidad que, literalmente, si se quiere, eran hasta desconocidos.
1: No se conocían entre ellos.
2: Claro.
1: Fue deseleccionando, fue ordenando, fue jerarquizando, puso disciplina en las bancadas, en el territorio. La verdad es que hay que sacarse el sombrero. Me parece que hay que reconocerle su mérito ahí.
0: Es un buen constructor político, porque muchos lo subestiman. Además, Milei no entiende nada de política, no le gusta la política.
1: Yo creo que es mucho mejor político que economista. Yo diría que siempre él ha tenido mucho más intuición política que sabiduría económica. Es un tipo que tiene un gran talento político. Y Karina tiene lo suyo también, digamos, ¿no? O sea, no es que ha hecho mal su trabajo. Pues ha elegido mal a algunos funcionarios, ha sido muy caprichoso, hay gente muy terca, qué sé yo, y muy fanática en algunos aspectos. Tiene un montón de problemas, pero digo, talento tienen, y eso tratando de volver a la pregunta, ¿no? Me parece que Milei tiene una crisis interna en un proceso de formación de su fuerza política.
0: Claro.
1: Es muy diferente a una crisis de descomposición de una fuerza política, que es una situación donde vos ya no tenés el líder que tenías y no tenés reemplazo.
0: Claro.
1: Es lo que le pasa al peronismo, es lo que le pasa al radicalismo y en alguna medida es lo que le pasa al PRO, ¿no? ¿Quiénes son los líderes ahí? ¿Quién tiene autoridad para imponerse y marcar un rumbo y atraer?
0: Acá tengo que ordenar la trupe, digamos, ¿no? Si ordeno
1: acá simplemente tengo que ordenar la trupe, estoy en el control del Estado y eso te da un gran poder para ordenar la trupe, y es una trupe que por ahora tiene futuro, tiene un futuro que no está asegurado, perdieron muchos puntos, pero de todos modos algún futuro tiene. Y entonces eso unifica, digamos, ¿no? Yo creo que es bastante natural lo que está pasando, ¿no? No han elegido siempre bien y han tirado por la ventana gente en forma absurda. Hablábamos de Giordano hace un rato, hablamos de Guillermo Francos también, digamos, gente que tiraron por la ventana de modo muy torpe, muy irracional. Pero el proceso en general era un proceso que es lógico que se diera, digamos, ¿no? Necesitaban gente más fiel, más disciplinada, más ordenada, y bueno, la política muchas veces en eso privilegia la disciplina antes que la calidad. Es triste, pero es así, digamos, ¿no?
0: Claro. Marcos, te quiero agradecer la presencia, pero antes quiero quedarme con una pregunta de la política en general, como para el resumen final de la nota. ¿Qué es lo que no entendió la política en general, el político, con el argentino de a pie? ¿Qué es lo que no termina de entender el tipo que está en la política para captar al argentino, a nosotros? Digo, ¿por qué no lo termina de entender el político a la sociedad? ¿No? Digo, ¿por qué no hay conexión en esa empatía? Porque pasa con Milei, pasa con Cristina, pasa con Néstor, pasó con Menem, pasa con Kicillof. ¿Por qué el político no termina de entender al ciudadano de a pie?
1: Es difícil decirlo, ¿no? Yo no sé si es un problema. A ver, hay un problema general de las democracias en todo el mundo, que hay un gran desacuerdo.

0: de época que tiene que ver con la forma de socialización y de comunicación, que complica mucho la la relación entre elites y la sociedad en general. En Argentina, yo creo que el gran problema que ha habido para la representación política es que el ciudadano en general ha tendido a aceptar sacrificios mucho más de lo que los políticos en general creyeron que podía ser, ¿no? Pero ha tenido un sentido bastante, digamos, de cálculo de esos sacrificios, ¿no? De decir, bueno, esos sacrificios yo los acepto para hacer ciertas cosas, para que vos, a su vez, hagas otras cosas que me compensen. Y esas compensaciones se han frustrado, digamos, ¿no? Yo creo que en ese sentido lo que está tratando de decir ahora el PRO, más allá de lo tarde que llega, digamos, ¿no? Dice, los argentinos ya nos esforzamos ahora, lo que queremos son los resultados.
1: Claro.
0: Atiende un poco a eso, digamos, ¿no? Los argentinos, finalmente, uno lo vive, digamos, cotidianamente, ¿no? Es una sociedad que se ha acomodado mucho al empobrecimiento, que se ha acomodado muy dócilmente y muy colaborativamente.
1: Claro.
0: Sí, bueno, hay mucha gente que va, hay mucha gente que paga los impuestos a pesar de todo. Eso es un milagro. O sea, que un porcentaje de gente pague algo de impuestos en un país que no te da nada, ¿no? Claro. Mucha gente se va, sí, pero hay una cantidad de millones de argentinos que se quieren quedar, que se quedan, concretamente. No hay Venezuela. Entonces, hay una enorme disposición a colaborar, pero los resultados no están. Y eso es un problema yo creo que el político tiende a no ser suficientemente agradecido en ese sentido, ¿no? Es decir, cuando Milei dice, bueno, yo los advierto, y lo hacía la comparación con Kirchner, ¿no? Les advierto que si no siguen tolerándome, yo los voy a mandar al infierno, los voy a hundir. No entiende la enorme ruptura del contrato que eso significa, ¿no? Porque la gente lo viene bancando.
1: Claro.
0: Tendría que empezar diciendo, yo les agradezco lo mucho que me han bancado, ¿verdad? Todos los días antes de empezar y la mañana tendría que decir eso. Y lo mismo le pasaba a Macri, digamos, ¿no? O sea, y lo mismo le pasó, obviamente, al kirchnerismo. Tenían que ser mucho más agradecidos los políticos, ¿no?
1: ¿Notaste alguna vez semejante apoyo ante un ajuste tan fuerte como el de Milei?
0: No, y podríamos repetirlo de otras experiencias, ¿no? O sea, el ajuste, que 2001-2002, fue feroz, y la gente siguió votando los mismos partidos. Después de un tiempo donde estuvo muy enojada, qué sé yo, pero votó a los peronistas. Y eran peronistas los tipos que hicieron el ajuste. Sí, le echaron la culpa a los radicales, pero bueno,
1: sí.
0: No importa, fueron ellos, digamos, ¿no? Y todo el mundo sabía que habían sido ellos. A Macri lo votaron varias veces. Y
1: sí, ganó una de medio término cuando el país no arrancaba, ¿no? Siempre bueno, hablaba de
0: segundo semestre. Y la verdad es que con muy poco. Para no hablar del peronismo, de lo que se aguantó al peronismo, ¿no? De los larguísimos años de empobrecimiento que la gente toleró con la idea de, bueno, vamos a esperar a ver si esto funciona. Si no bancamos a estos tipos, vamos a estar aún peor. Yo creo que me parece que se falta reconocimiento a esa vocación. Yo no sé si llamarla vocación argentina, digamos, ¿no? Pero hay una tolerancia al país que...
1: Renovación de esperanza.
0: Sí.
1: ¿No? Renovación de esperanza.
0: O un acomodamiento a que es un país donde se sufre, pero todos estamos esperando que las cosas funcionen.
2: Claro.
0: Digamos, ¿no?
2: Se suele escuchar mucho la frase, el argentino vota con el bolsillo. Y ese bolsillo está siempre flaco.
0: Está siempre flaco y de todos modos nos acomodamos a esa
2: vamos
0: carencia.
2: Acomodando a todo.
0: Así que sí, no, yo creo que en ese sentido hay un problema de representación, hay un problema de ajuste de oferta y demanda, pero de todos modos no es un problema de que la demanda sea excesiva, no es un problema de que la gente esté demasiado ansiosa, de que el problema, en todo caso la ansiedad la producen los propios políticos, ¿no? El ejemplo de Milei es ese.
1: Claro.
0: Milei es el que ha producido la ansiedad. La gente ha sido enormemente tolerante, le ha dado un margen de tiempo altísimo.
1: Lo sigue siendo, ¿eh?
0: En gran medida lo sigue siendo, menos que antes, pero si es menos, es responsabilidad de él.
1: Yo creo que se rompió también un poco por lo de Adorni. Estamos haciendo sacrificios y me refregaste toda la cara.
0: Sí, como el chico este del Cibertrack en el Congreso, digamos, ¿no? Es un tipo...

0: a decir, flaco, no podés ser tan, tan animal. Hay un problema ahí.
1: Está bien que te la ganaste antes en tu actividad privada.
0: Era, pero...
1: Está perfecto, no la muestres ahora, no es el momento.
0: En el momento, ¿no? Claro, llegar al Congreso con eso.
1: No, ¿sí?, es el momento, porque probablemente...
2: Para ostentar.
1: Porque probablemente, y yo lo explico muy bien hoy, caso que Adorni no lo ha dicho para mí, dijo, me salió tanto, la pagué tanto, yo vengo de esta actividad, mi actividad privada, papá, papá, está perfecto, no la muestres.
0: Suena muy fuera de lugar, ¿no?
1: Sí.
0: Pero bueno, este... Es...
1: Falta de empatía es eso, ¿no?
0: Sí, sí, de no tener mínima responsabilidad pública, ¿no? Este, tenés que serlo y parecerlo, digamos, ¿no? La, y la verdad es que, no, no, en eso los políticos argentinos son, digamos, bueno, son muy parecidos a los argentinos también, digamos, ¿no? Este, se entusiasman con el éxito del momento, ¿no? Tienen una temporada buena y ah, entonces, este, se envalentonan, digamos.
1: Es, ¿no?, ganar el partido y no ganar el campeonato.
0: Claro, entonces, bueno, ya cuando llegaste a la mitad de la fecha ya estás cansado, agotado, y ya consumiste todo tu capital y ya no te cree nadie, digamos, ¿no? Entonces, hay un problema ahí de paciencia y sobre todo de agradecimiento, ¿no? Me parece que los políticos tienen una enorme ventaja, que es que pueden hacer la diferencia, digamos, ¿no? En escalas muy amplias. Y no tienen muchas veces noción del grado de responsabilidad que les cabe, ¿no? Cuando pierden una oportunidad, esas cosas no se recuperan tan fácil, ¿no? Milei tuvo oportunidades para hacer cosas digamos, durante en muchos terrenos durante bastante tiempo, y ha dejado pasar muchas oportunidades. El tema universidades es un ejemplo, ¿no? O sea, tenía la oportunidad de hacer, no digamos una gran reforma, pero cambios para mejorarla, porque estaba el escenario disponible, la mayor parte de los estudiantes universitarios lo había votado, la corporación universitaria estaba entregada, porque si le daban un mango estaba capaz de aceptar cualquier auditoría, cualquier reforma. Y bueno, no lo hizo, no le interesó, tuve esa idea de más de el Estado no tiene que ocuparse de esto y las universidades son un coto de una cueva de comunistas que hay que cerrar y todas estas tonterías más ideológicas, y la oportunidad se perdió, digamos, ¿no?
1: Pero ¿no crees que también las universidades, con el hecho de, más allá de que la auditoría existe, pero es como que yo me audito a mí mismo?
0: Sí, no, es una auditoría externa, claro.
1: Ah,
0: sí,
1: no. Digo, a ver, yo soy contador público, tengo mi empresa, cuando tengo que auditar porque mi socio dice ¿qué pasó?, no le digo, che, audito yo. Le digo, esperá, vamos a contratar a alguien de afuera y que controle qué pasó. Digo, es como que, yo entiendo la parte que vos marcás, si es cierta, ahora también como que de los otros lados también hay un resguardo a la caja y al privilegio, o al no quiero perder lo que tengo, que me parece escalofriante también, ¿no?
0: No, a ver, la corporación universitaria es una corporación muy conservadora. En los 40 años de funcionamiento de la autonomía universitaria han demostrado que no son capaces de autorreformarse. Claro. Y entonces necesitan una intervención externa. La oportunidad para esa intervención externa existía cuando llegó Milei al poder y tenía la justificación del ajuste y la justificación de una coalición de apoyo para hacer algunos cambios. Gente en el mundo universitario, principalmente estudiantes, pero también mucha gente que estaba dispuesta a hacer cambios. Hoy se ha vuelto mucho más conservadora que antes, está legitimada como conservadora. La ley de financiamiento universitario dice, nos van a dar toda esta plata y no nos piden nada a cambio, porque la ley no dice nada, dice, te vamos a aumentar la plata automáticamente, como si fuera la iglesia católica.
1: Sí, o sea, sí,
0: eso
1: sí,
0: es intocable.
1: Sí, sí, sí, sí.
0: Eso es consecuencia de la política de Milei, ¿no? O sea, sí, el conservadurismo y la defensa corporativa existía, pero no estaban abroquelados, no tenían los recursos que tienen hoy, no tienen la supermayoría detrás que tienen hoy, y una legitimidad que las ha convertido en una vaca sagrada. Entonces, en ese sentido me parece que la responsabilidad de los políticos es muy alta. La diferencia la hacen ellos.
1: Sí, sí, sí, sí, sí.
0: Milei tenía la oportunidad, podía haber puesto una mínima esfuerzo en eso, y no lo hizo, ¿no? Prefirió lavarse las manos. En gran medida porque no le interesa el tema, digamos, ¿no? Nunca le interesó.
1: Un placer, Marcos. Gracias por la visita, ¿eh?
0: No, un gusto.
1: Siempre es un placer hablar contigo, ¿eh? Verdad, muchísimas gracias.
0: Gracias a ustedes.
1: Marcos Novaro con nosotros, analista político, charlando un poquito de todo, ¿eh? Para terminar la noche, ¿cómo se llama este programa? Lo que queda del día.

0: Pato sin un sombrero, ganó la cuerda Colidio. Centro atrás, Dios, y de la vuelta está.
1: Señores, buenas noches para todos. Buenas.
2: ¿Qué noche?
1: ¿Ganó River?
2: Sí.
1: ¿Ganó bien?
2: Sí.
1: ¿Ganó bien? Yo no sé si... ¿Por qué están todos de aquel lado si acá hay 40 lugares?
2: Y porque la mesa pesa más de este lado. La
3: no voy a cambiar ahora.
2: Muy bien, Pablo.
3: Ni loco cambio ahora.
1: Ahora.
3: Hablando del lugar.
1: Gordo cagón.
3: Yo estoy hablando del lugar.
1: ¡Qué gimnasia! Que...
4: No empecemos a tratar de cagón a Pablo, ¿eh?
3: Yo respeto a todos.
1: Lo que dijo gordo cagón.
3: Yo respeto a todos los equipos.
1: Mamá. Decile.
3: Espero que.
5: Cagón.
3: Gaby, espero que te dejen hablar del árbitro, porque cuando yo trato de instalar el tema de los árbitros, me tratan de maricón, de llorón.
1: Yo te estoy tratando acá.
4: El tiempo le dio la razón a Pablo.
3: Pará.
5: Como siempre.
3: Espero que puedas hablar libremente y sin que nadie te interrumpa y te dejen hablar de los árbitros hoy.
5: Eso, bueno.
3: Has estado vos y me han maltratado.
4: Fue censurado.
3: De los árbitros.
1: Casi digo una barbaridad. No, me estoy enterado. Estoy perdiendo la interna. Lo que faltó hoy es esta. 40 metros bajo tierra, ¿no?
3: Ahora,
1: está a punto de fallecer, ¿no?
2: Es como un bebé.
5: No, pará.
2: Cuando no tomamos la mamadera, llora.
5: Y yo también estoy por fallecer, pero no me queda otra. Igual Pablo ya dijo que es un campeón. Decí, Pablo, que
1: no, dijiste.
5: Decilo. No seas cagón.
1: No. River tiene el partido. ¿Qué le dije yo el otro día?
2: Que tiene
1: tiene 5 partidos. Y le dije, tiene uno muy serio, el más difícil. Con Racing o con Central. Es este. Si ustedes después quieren hacer el juego de quién mufa, yo no voy a entrar en eso.
4: No.
1: Es el partido más difícil que tiene River de acá al fin de... Porque después puede ser Belgrano difícil. Yo tengo una mala imagen de Belgrano. ¿Por qué tengo una mala imagen? Lo vi una sola vez, me generaba mucha expectativa y lo vi muy mal. Argentino no es el mismo argentino de otros tiempos, ¿no? De los dos va a salir un finalista. No me parece que ninguno de los dos, si es que pasa River a Central. Es más, para mí el campeón o el ganador de este campeonato sale de la llave de River y Central. Para mí son los dos equipos mejores, si es que no pasa nada extraño respecto a los arbitrajes, como lo que pasó en la cancha de Central en el día de ayer.
4: Si Central viene bueno. Monumental a jugar con 11 o con más.
1: Bueno.
2: Sería
1: bueno,
2: vergonzoso,
1: bueno,
2: ¿no?
1: Yo creo que sería vergonzoso. Lo que pasa es que ya no nos sorprende nada, porque fue vergonzoso lo que pasó en el Gigante de Arroyito. Yo ayer ponía un tuit. Ya no hay más. Lo voy a repetir textual. Ya no hay más. Porque nosotros nos asombramos con Barracas y Riestra, ¿no? Y hemos hablado y le hemos dado horas, vos has pateado y lo has hecho. Bueno, hoy ya no son más Barracas y Riestra. Hoy son Boca y Central. Los arbitrajes del último tiempo de Boca y Central son vergonzosos. Vergonzosos. Y hay un sicario que se llama Darío Herrera. ¿Por qué hay un sicario? Porque fue el que... Bueno, hoy nos enteramos que Paleta en el VAR es empleado del gobierno de la provincia de Buenos Aires. O sea, de Kicillof. Y también nos enteramos que Riquelme se reunió con Kicillof porque lo quieren medir para ser gobernador de la provincia de Buenos Aires. ¿No? Digo, entonces, como que empieza a cerrar todo con todo.
2: Sí, igual a Boca no le dieron un campeonato como se lo dieron a Central, ¿eh? Marquemos distancia.
1: No, eso después vamos a la otra parte. Yo estoy hablando de lo arbitral. Lo de Central es un nivel absurdo. Yo creo que hoy Central, lamentablemente, es el equipo más odiado de la Argentina. La gente le ha tomado bronca
2: por
1: esto que pasó.
5: Sí, nada tiene que ver con lo que dice María de...
1: No, después voy a llegar a eso, unitarios y federales.

0: Me parece que Di María se mete en un lío donde él no se tiene que meter, tiene que hablar a los dirigentes.
1: A mí lo manda.
0: No, no
1: lo veo acá a Di María con esa cabeza para llegar ahí.
0: No creo que a Di María nadie lo mande, siendo campeón del
1: mundo. No lo manda nadie.
0: No lo manda nadie. Él toma partido porque.
1: No tiene el vuelo ese, Di María. Perdóneme, muchacho. Habla de pedo, Di María.
2: ¿Qué hace alguien va a mandar a Di María?
3: ¿Quién lo va a mandar a Di María a decir qué?
4: Yo creo que ya debería
1: pensar.
4: De los cuatro hay dos que son del interior. La verdad, debería. Por lo menos pensar lo que va a escribir.
1: Una ridiculez.
0: Yo creo que es una pavada.
3: Sí, no. Habló de los medios, porteños, el poder que tienen.
1: Rico.
3: No escuché una nota de Di María en una radio de Jujuy o en un diario de Catamarca.
1: ¿Cuántas veces insistió para con la selección ir a jugar al interior del país también, Di María? Bueno, porque si le importaba tanto el interior,
3: por supuesto.
0: ¿Caerle a Di María?
3: No, estoy de acuerdo con vos. No, yo no le caigo a Di María porque en el fondo me da pena que él se meta en un terreno del que sale.
0: Iba a decir eso.
3: Del que sale lesionado.
0: Caerle a Di María es pegarle a el segundo eslabón de esto. Acá el problema es lo que algún momento declaró Belloso, donde le agradeció a Tapia, donde le agradeció a Massa, que era el presidente de la República Argentina, de financiar a Rosario Central respecto a los problemas que tenía económicamente. Digo, acá hay un poder político detrás de Rosario Central muy fuerte. Ahora, que Rosario Central en algún momento jugaba muy bien y mereció ser campeón, eso es una realidad. Ahora, Rosario Central tiene muchos lesionados, lo tiene a Di María cansado, y lo que hicieron con Racing fue un verdadero papelón. Y acá vamos a defender y vamos a criticar a Racing, acá vamos a defender y vamos a criticar a Boca, vamos a defender y vamos a criticar a Barracas o Riestra, como lo hemos hecho mil veces. Hoy yo ya creo que no hay ni Barracas ni Riestras, hay Boca ni a Central. ¿Y por qué decía lo del sicario? Ustedes fíjense que el árbitro que no cobra el penal, más allá de lo de Paleta, es Herrera. Y el árbitro de ayer es Herrera.
3: Al Mundial, Herrera.
0: Y el árbitro que va al Bueno, iba a terminar con esto. Y el árbitro que va al Mundial sin tener una sola. A ver, de verdad les digo, muchachos, que Herrera sea el árbitro del Mundial es que como yo voy a asistente bar un Mundial. O sea, sin entender nada. O sea, Herrera va porque hace los deberes. Pero Herrera es un delincuente, es un ladrón. Hasta cuando tenía relación con Angelici. Porque algunos dicen, ah, justo Herrera. Herrera que nos beneficiaba a nosotros, lo de Boca. Ahora, muchachos, Herrera es un tipo que se arrodilla y le chupa el pez pene.
3: No,
0: el pez pene. Viste que hay un pez pene nuevo que apareció hoy en Manada.
1: Apareció.
0: En aquel momento era el Tano Angelici, hoy es Abeligoy, hoy es Atapia. Herrera es eso. Y mañana el poder político voy a ser yo y voy a querer que ascienda a Temperley y lo voy a mandar a Herrera y le va a hacer ganar los partidos a Temperley. Digo, este es el problema de Herrera. Pero lo lamentable nuestro es que cuando hablamos no nos despojamos de la camiseta, y esto se lo digo al hincha y al dirigente del otro lado, porque cuando a Herrera le toca favorecerlos lo aplauden, a Herrera no dice nada. Ahora cuando le toca perjudicarlo, porque esto pasa,
3: sí, claro.
1: Esto pasa, va a sacar.
0: Esto pasa porque mañana va a ir a otro poder político. Ayer Herrera lo cagó a Racing, como dijo Milito. Después podemos discutir si Milito habló tarde, si Milito habló temprano, si Milito tenía que hablar. Después esa es otra discusión, que si quiere la tenemos otro día. Ahora, Herrera y Dóvalo se llevaron puesto a Racing, y Paleta con Herrera se llevaron puesto a River en el clásico. Partidos que duelen, muchachos. A River lo sacaron en la semifinal del campeonato. A Boca le hicieron perder un clásico. Duelen esos partidos. Duelen. Duelen. Lastiman. Raspan.
3: Sí.
0: Raspan.
3: Pero el dirigente de fútbol argentino, por acción u omisión, por lo que vos acabas de decir, son cómplices.
0: Pero por supuesto.
3: Situación.
0: Pero por supuesto.
3: Y se tiene que hacer cargo también.
0: Por eso no hay que llegar.
3: Es que no nos tenemos que quedar en la estación Herrera. Hay una estación antes de Herrera, que es donde está la responsabilidad.
0: Pero
3: Herrera.
0: Claramente.
3: Herrera es un pobre muchacho.
0: Yo no sé si es tan pobre.
3: No, bueno. Y sí, Gaby, y sí.
1: Pero es la herramienta, José.
3: No.
1: ¿Sabes por qué le pegas? Porque es la herramienta que usan.
3: Ya sé que es la herramienta que usan.
0: Podés no aceptar, José.
3: Yo pego al capitero, no
1: está bien, pero podés, como decía, podés no aceptarlo.
4: Mirá que hay árbitro que no se deja manipular. Ramírez, y yo, me parece.
0: Nosotros discutimos acá, vos y yo, que estamos en la antípoda de muchísimos pensamientos. A veces te tenés que callar la boca, a veces me tengo que callar la boca yo. Ahora, ni vos a mí, ni yo a vos, jamás nos dijimos qué tenemos que decir o cómo tenemos que hacer. Y creemos que cuando pase eso.
3: Y lo tenemos que despedir.
0: Pero bueno. ¿No? Sí, y bueno, entonces Herrera también tiene todo derecho cuando le dicen, che, mañana tenés que hacer ganar a José Gabriel, poder decir, no, porque si...

0: Nos tenemos que despedir.
1: Estamos de acuerdo.
0: Pero ¿sabés qué pasa? Que Herrera, y ya te dejo, José, le regalan el mundial. Entonces no se despide. Porque a Herrera le dicen, dale, Herrerita, una más. Pero me tengo que despedir. Pero te damos el mundial, Herrerita.
1: Toda esa descripción que estás haciendo de Herrera no le cambio ni un punto ni una coma. Ni un punto ni una coma. ¿Podría decir algo? No, no le cambio nada. Y está perfecto. Herrera es funcional a lo que alguien le ordena. Y yo quiero apuntar ahí, porque el gran problema no es Herrera. Porque en definitiva, vos sabés muy bien que si el fútbol argentino, el único problema que tiene es Herrera, lo arreglamos en dos minutos.
0: Para que exista un corrupto, necesita ver otro corrupto.
1: Necesita ver el que corrompe, que es el gran responsable, como le llegó al flaco. Mi problema no es el serrucho, es el carpintero.
0: Pero lo dijo Milito ayer, y lo que pasó cuando lo dijo Milito, es cuestionar a Milito. Por el momento que Milito declaró, a ver, se equivocó Milito en el momento. Después lo discutimos otro día. Ahora, Milito dijo algo que lo venimos diciendo todo. El fútbol argentino está roto. Porque era Riestra, porque era Barracas, ¿no? Fue Independiente Rivadavia Mendoza en la B Nacional.
1: Central Córdoba
0: en otro momento.
1: Milito se
0: ahora es Boca.
1: El timing político, pero no el contenido.
0: Pero por eso te digo. Pero vos fíjate cómo desvían el foco de la discusión. Milito dijo lo que decimos, por lo menos lo
2: todos los futboleros. Todos los futboleros. Lo que piensan.
0: Lo que pasa es que Milito se animó a decirlo. Lo había dicho Stefano Di Carlo. Anteriormente lo había dicho Verón. Bueno, y veremos si después se van sumando de a poquito. Pero digo, acá hay un sistema corrupto arbitral. Yo lo respeto mucho a Federico Abreu, lo respeto mucho. Tengo un vínculo y no tengo ningún problema en hablar con él. Pero acá pasan cosas raras con el arbitraje. Muy raras. Los árbitros en el fútbol argentino determinan quién gana y quién pierde. Y esto le quita. No solo credibilidad, sino el valor de ganar un campeonato, porque vamos a suponer que mañana lo gana Central y nos vamos a quedar con lo que pasó con Racing.
3: Claro, sí.
0: Entonces vos le estás quitando el valor futbolístico, porque más allá de los hinchas que te putean cuando vos decís algo, no, digo que a mí no me importa lo más mínimo el hincha, no me importa lo más mínimo. Hay una realidad. Central puede ser un equipo, para mí es menos que el equipo que tenía antes, pero un equipo competitivo, se metió en las competencias en el último tiempo, es un equipo serio, hoy le faltan piezas importantes, no lo tiene a Campaz y Julián Fernández.
2: Podrían estar en el banco con River.
0: Y se va reacomodando el equipo, y lo tiene a Di María, y Di María viene jugando. Para mí lo va a tener muy cansado con River, porque viene jugando. Digo, es competitivo Central.
1: No
0: ahora.
1: No hay ninguna duda. Perdió los centrales titulares del año pasado y tiene otros dos que están
2: mejores,
1: jugando
2: muy bien.
0: Ahora, ayer, si no lo llevaba los árbitros, no sé si ganaba, no lo sé.
1: Y capaz que era un partido
0: de
1: su carrera.
3: Mínimo esa decisión arbitral cambió el partido.
0: No lo sé. Si a River le cobraban el penal con Boca con Blanco, y no sé si ganaba River. Perdón, si ganaba Boca.
1: No lo sabemos.
0: No lo sé. Entonces, hay cuestiones arbitrales que ya te ponen en el tapete la resolución de un resultado deportivo.
1: Por supuesto.
0: En lugares donde lastiman.
2: No, y además está tan sospechado el arbitraje que, siendo rival, por ejemplo, poniéndose del lado de Racing, ya te sentís perjudicado de la primera falta que te cobran en contra, porque vos sabés que jugando contra ciertos equipos ya te sentís que
4: dispuesto, pues con la libertad que se maneja Di María. Di María hace esto con los árbitros cotidianamente, de prepotearlo, de decirle cualquier cosa, ni amarilla le saca.
0: Le pasa a Paredes también.
3: Sí.
0: Bueno, le pasó a Pérez también.
4: Y está mal.
0: Le pasó a Poncio también. Hay un respeto, me parece que probablemente esté mal. No lo pensé, déjamelo pensar. Hay un respeto.
3: A la trayectoria.
0: Acá me va a ayudar el flaco.
3: Sí. El tema es que no se zafen con la lengua, ¿no? Con el insulto. Pero vos podés que. No,
0: hay imágenes, bueno, flaco. La imagen de
3: Di María. Tira pelotas al compás a un rival.
0: La imagen de Di María ayer.
3: Al juez de línea.
0: Al juez de línea, bueno, es de una falta de respeto acá a la autoridad tremendo.
3: Estamos de acuerdo.
0: Digo, por más que sea Di María, vos tenés que amonestar. Y esto le cabe a Paredes también.
3: Exacto, cierto.
0: Y esto le cabe a Poncio. Y esto le cabe a Enzo Pérez. Bueno, y esto le
3: pero
0: cabe
3: esa
0: a...
3: diferencia que mencionabas ocurre. Por la trayectoria, lo que sea.
5: Se tira, Di María se tira 200 veces por partido. Le cobran 200.
2: Sabe, sí.
4: ¿Cómo le hizo echar a izquierdos?
3: Ya sabe, está bien. Pero vos viste lo que estamos hablando acá. ¿Viste lo que estamos hablando acá? Que por no decir las cosas en su momento, en tiempo y forma, porque esto es responsabilidad de los dirigentes, chicos, porque esto no es que se descubrió ayer porque me perjudicaron o la semana pasada. Esto se sabe durante años y nadie abre la boca. Entonces, llegamos al punto que tiene que salir un jugador de fútbol, enojado o no, con razón o no, a defender lo que él cree que bien se gana dentro de la cancha. Que eso no quiere decir que no sea así, porque Gaby hace dos días viene diciendo el partido que más difícil tiene River es River, es Racing o Central. Con lo cual le está dando en el análisis un valor futbolístico a Central muy fuerte.
0: Pero claro,
3: nadie está
0: sí
3: desdibujando a Central como
0: claro
3: equipo.
0: Sí.
3: Pero bueno, después queda todo en la nada, desdibujado por esta mierda.
0: Escúchame, de 30 equipos son 3 los lamas los que protestan, ¿eh?
3: Claro.
0: De 30 equipos son 3, los demás están cómodos.
3: Exacto.
0: Los demás están cómodos. 30 equipos tenemos en el fútbol argentino.
1: Y aceptan cabizbajo los perjuicios que reciben de vez en cuando.
0: Ah, bueno, entonces son los cómplices más importantes.
1: No tengo ninguna duda.
0: Porque hay 3.

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0: 6 de la mañana, 4 minutos la hora en la República Argentina. Buen día a todos. ¿Cómo le va, señora? ¿Cómo está, señor? ¿Cómo están todos ustedes en esta jornada de día viernes? Viernes 15 de mayo, con una temperatura de 15 grados a esta hora de la mañana. Tiempo bueno, cielo nuboso, con una nubosidad variable. En este día viernes ya vamos a actualizar toda la información que nos ofrecen los centros meteorológicos para este día. Y como siempre, le estamos dando la bienvenida, el deseo de que tengan una muy buena mañana de día viernes, a los que ya están en sus lugares de trabajo, a los madrugadores, a los que están en las rutas, en los caminos, en las calles, transitando en esta mañana, a los que recién nomás se están levantando y apurando el trámite justamente para la salida temprana del día viernes, otros que están regresando después de la actividad nocturna, y aquellos que simplemente sintonizan la radio en cualquier otra actividad, bienvenidos sean en este viernes. Mañana de día viernes, estamos ahí golpeando la puerta del fin de semana, y estamos a mediados del mes de mayo, así que es realmente rapidísimo como está pasando este mes de mayo, y con toda la expectativa, como siempre, desde bien temprano nosotros acompañándoles con ella, con la expectativa de que sea una gran jornada, que sea un buen fin de semana para todos. Y obviamente antes que eso le vamos a contar todos los títulos de los diarios, lo que nos dan a conocer y ofrecen justamente los matutinos, portales de noticias, páginas digitales, redes sociales, y ustedes también, usted señora, usted señor, que a esta hora de la mañana pueden comunicarse con nosotros a los teléfonos que tienen en agenda, y nos cuentan qué ha pasado, cómo ha sido la noche del jueves para el viernes, alguna novedad, algún chisme, me dijo Tuti, eso también, algún chisme, le gusta al chismoso, le gusta mismo eso. Pero bienvenido sea, todo vale, y como siempre, como todos los días, vamos a estar acompañándoles a lo largo de la jornada. Nosotros, a la mañana, el turno matutino, desde bien temprano, desde antes del amanecer, estamos con ustedes. Y a esta hora, quien les habla, Satur, y el Tutti Florentín, como decían. Buen día.
1: ¿Cómo andas, Satur?
0: Espectacular.
1: Ahí se va.
0: Espectacular. Viernes, ¿qué quiere que le diga?
1: Qué lindo el viernes, ¿eh?
0: Sí.
1: Qué lindo el viernes, para arrancar con felicidad, Dios mío. O feliz, ¿por qué no?
0: Y sí.
1: ¿No es cierto?
0: Y sí, qué más.
1: Qué lindo.
0: Contento,
1: che.
0: Por ahí. Alguno todavía rezagado de los jueves culturales, dando vuelta por ahí, qué sé yo, sí.
1: Ni que se me
0: Le dijo tú.
1: Más amigo la chismosa, o sea, ni que pesas.
0: ¿No hay que contar eso?
1: No. No, y gusto la chisme, pero sin nada, es chismoso.
0: Al final, le gusta el chisme, pero no es chismoso. No, no entiendo cómo es.
1: Diferencia.
0: A ver, voy a hacer una comparación. Sí. No tiene ni nada. O sea, sí. Le gusta el vino, pero no es borracho. Claro, está bien. No,
1: claro,
0: no se pasa.
1: Me gusta el vino, pero no soy borracho.
0: Está bien, entonces el tipo le gusta el chisme, pero no es chismoso. Esa parte no. Sí, digamos que no es chismoso.
1: Pero ¿cómo va a ser entonces este viernes si arrancamos así, Saturno? ¿Dónde ya?
0: Se da cuenta, me dijo, tú te ibas a jugar el 14.
1: ¿14?
0: ¿El
1: 14
0: es borracho?
1: Sí.
0: ¿Este qué? No, a ver, le dice, ¿qué pasó?
1: Dale pedo, niña, cabeza y 10.
0: Cabeza y 10.
1: 14 con el 72. Me gusta ese número.
0: El 72 porque le gusta nomás.
1: Sí, me gusta nomás. Y el 11 también, pero bueno, hasta ahí no.
0: Al final le gustan todos los números.
1: No, hasta ahí no.
0: Bueno, está bien.
1: Qué chirón. Viernes 15 de...
0: Sí.
1: De mayo. Hombre, catula, ñande. Mes patrio, o sea.
0: Sí.
1: Sí, sí, sí, sí. Sí, sí.
0: Se viene, a ver, el día... El 18.
1: Uh-huh. 18,
0: día de la escarapela.
1: Ah, bien ahí.
0: Día de la escarapela.
1: ¿Lunes?
0: El lunes.
1: Uh-huh.
0: así que...
1: La semana que viene, semana completa, Yedum.
0: Sí.
1: Recién sábado por ahí vamos a descansar, pero...
0: Pero bueno, pero ahora entramos en un fin de semana. El tipo está preocupado por el otro fin de semana. Pero bueno,
1: sí. Hoy día de las madres paraguayas.
0: Ah, sí.
1: Oh, tata.
0: Qué grande.
1: Sí, así que le mando un abrazo a todas las madres paraguayas ahí. Uh-huh. Acá mi amigo, pariente, Calito Paredes. Vete a Calito. Ama, maldice. Hoy menos a ver, padre. Pero... No, está trabajando, Calito, está trabajando.
0: ¿A esta hora?
1: Sí, no.
0: ¿Qué es lo que está haciendo a esta hora?
1: Tocando la masa.
0: Panadero el tipo.
1: Panadero el tipo.
0: Sí, calidad, le gana con la mano a la masa, siempre le gana con la mano a la masa.
1: Sí, saludo a las madres paraguayas y argentinas también, dice Elvio, así que saludo grande, Elvio.
0: Bien también,
1: Qué calidad, Sí.
0: Sí. Entonces,
1: y bueno.
0: Entonces usted le tiene que saludar a su mamá.
1: Sí. Mamá argentina, papá era paraguayo.
0: Ah, ahí está. Está.
1: Así que.
0: ¿Y usted tiene el. Para quedar bien con. Usted para quedar bien con los dos.
1: Así no te coreís. No, Jacob, ahí va. Yo le digo,
0: más que te coreís, es requecho tú tienes.
1: No.
0: Me dijo uno, me acordé ahora que te dijo, te creí.
1: A ver.
0: Uno me dijo, ese Tuti es bien requecho.
1: No,
0: es
1: jamás.
0: Le digo, no, tanto así no.
1: Nunca.
0: No, él. Él
1: siempre.
0: No hace.
1: Si no puedo venir, no vengo, no. Pero... Sí.
0: Sí, bueno.
1: Sí, no, porque cuesta, chaval, la pinta.
0: Y bueno. Así que es viernes, Tuti, ¿eh? Así
1: viernes,
0: que,
1: sí.
0: Pasó la semana, tenemos.
1: Para mí pasó rápido.
0: Sí.
1: Qué semanita que tuvimos, ¿eh?
0: Y empezamos con mucho frío. Hoy está tranqui. Abrigo liviano nomás.
1: Está tranquilito.
0: No hay que... Pero vamos a ver qué dice el pronóstico. No tiene buena cara el tiempo, ¿eh?
1: Vamos a ver qué dice la pierna de Saucedo.
0: Le duele, no duele.
1: Le duele, no le duele.
0: A ver si puede hablar o no puede hablar también. Sí. Puede...
1: Vamos a ver qué acontece.
0: Está en zona de promoción, una fecha zona de promoción, después está en el descenso directo, después sale. Está complicado el amigo Saucedo con sus cuerdas vocales. Pero bueno, vamos a ver si lo tenemos en la mañana del viernes, por lo menos para que nos cuente a ver qué dice el pronóstico para hoy, para el fin de semana, ¿no?
1: Y algo ha pasado.
0: Sí, esperemos que sí, ¿no?
1: Sí, totalmente. Uh-huh. Así que, Satur. Hoy 15 de mayo, día del docente universitario, así que le mando un abrazo a ellos que están en una lucha ahora, como todos los argentinos, yo creo que como todos los argentinos, pero le mandamos un gran abrazo. Tenemos muchos compinches conocidos docente universitario.
0: Claro, gente que está vinculada ahí a la facultad, en este caso acá, de Forestales, y también algunos... En algunas otras facultades de la zona, ¿eh? Así que día de la universidad, mira, están de fiesta seguramente, ¿no?
1: Y seguramente que sí. Seguramente que sí, que están de joda porque...
0: Por eso, pero los docentes ahí en el...
1: Sí, no sé, digo.
0: Vimos temprano ahí una movida, le contamos a los docentes porque si no entiende nada, es una movida de...
1: Farra ante la andesis, tú.
0: Sí, totalmente, sí que... Farrista total, los muchachos ahí. Y bueno, parece que llamaron a la policía. No alcanzó con eso, más refuerzo todavía. Así que una movida interesante y para la zona del kilómetro 3. Vamos a ver de qué se trata, si alguien nos da la información, la data. Mucho movimiento. Y marcha expreso, parece, algunos pantos ahí que estaban amanecidos en la farra.
1: Gorro ante oye mañana.
0: Y bueno. Así que, y algunos parece que se escaparon, ¿no? Por otro lado, pero bueno, 6:14 la hora en el país, Tuti.
1: Bueno,
0: buen viernes para usted,
1: igualmente para usted y todo eso hermoso oyente.
0: Bueno, muy amable. Ahí seguimos nosotros con toda la data, con toda la información que nos ofrece justamente este día, los títulos de los diarios. A tener en cuenta, atención aquí, la ciudad del Dorado, a partir del martes 19, los usuarios del SEM, el estacionamiento medido en el centro de la ciudad, deben actualizar la aplicación para continuar utilizando el servicio. Esto tiene que ver con el sistema de estacionamiento medido en el centro de la ciudad del Dorado, a partir del martes 19 de mayo, los usuarios del sistema de estacionamiento medido deben actualizar la aplicación para continuar utilizando el servicio de la ciudad. Según detallaron desde el área correspondiente, la modificación responde a una actualización del software implementado por la empresa prestataria del sistema, por lo que será necesario desinstalar la aplicación. Escuche bien, Tuti, tiene que desinstalar la aplicación actual denominada SEM El Dorado y descargar gratuitamente otra aplicación, una nueva versión llamada SEM Mobile. Así, SEM Mobile. Esto está disponible en el Play Store de su teléfono. Así que a partir del martes la vieja aplicación no va a estar funcionando, y si usted por ahí activa eso y se va y no le presta atención, eso le va a significar una multa, porque esa ya está, va a estar fuera de circulación, no va a estar funcionando, fuera de funcionamiento. ¿Y qué va a pasar? Le van a multar porque usted está estacionado sin pagar el estacionamiento medido. Así que el día martes comienza esto, con la nueva, esta nueva aplicación a tomar justamente vigencia. SEM Mobile se llama, SEM con en mayúscula, SEM Mobile, disponible en el Play Store. Desde el día martes entonces, y aclararon que los usuarios podrán acceder a la nueva plataforma utilizando el mismo nombre de usuario y la misma contraseña que empleaban anteriormente, por lo que no será necesario realizar un nuevo registro. En lo que tienen que cambiar simplemente es la aplicación. La actualización busca optimizar el funcionamiento del sistema de estacionamiento medido y mejorar la experiencia de los usuarios que utilizan diariamente el servicio de distintos sectores de la ciudad. Además, se informó que ante cualquier consulta o inconveniente, los vecinos pueden comunicarse a través de los canales oficiales que están habilitados, el teléfono del 3751-635154 o el correo electrónico sem.eldorado.mnsemisiones, significa abreviado, @gmail.com. Así que a partir del martes 19, todos los usuarios deben ya tener la nueva aplicación. Tiene que eliminar, desinstalar SEM El Dorado y descargar gratuitamente la nueva versión SEM Mobile, y puede usar el mismo usuario y la misma contraseña sin necesidad de crear absolutamente ni una otra cuenta. Los títulos más importantes de la mañana, toda la actualidad de el viernes: la inflación de abril fue del 2.6%. Celebraron que bajó, dígale al ciudadano común que está contento porque bajó la inflación. Ustedes le veo una felicidad tremenda. 2.6% de inflación, acumuló un 32.4% en los últimos 12 meses. Así, el Instituto Nacional de Estadística y Censos, el INDEC, informó ayer que la inflación de abril fue del 2.6, y lo que representa una baja de 0.8 porcentuales respecto al mes de marzo. Con este número, el índice de precios al consumidor cortó una racha de 10 meses consecutivos sin registrar bajas y marcó el dato mensual más bajo de los últimos 5 meses, aunque el acumulado del primer cuatrimestre fue 12.3%. No recuperamos, pero ni nada. Es como que usted se tire al arroyo, haya una profundidad de 5 metros y bueno, salió un metro más, pero le quedan 4 por arriba. Así que no puede respirar de cualquier manera. El informe oficial reveló que el IPC, el índice de precios al consumidor nacional, alcanzó una variación interanual de 32.4%. Así que son los números oficiales que dio a conocer el gobierno en la jornada de ayer. Más allá de esto, el nordeste argentino registró una inflación de 2.7, la segunda más alta del país. Así que, más allá de todo esto, la canasta básica tuvo la menor suba en 7 meses, pero bueno, usted necesitó 1.469.767 pesos para no ser pobre en el mes de abril. Retornando a la normalidad, dijo Javier Milei. No sé cuál es la normalidad, pero bueno, celebró la baja de la inflación en el mes de abril. Los títulos de los diarios en esta mañana, toda la información. Rovira anunció una reforma electoral en Misiones. Esto fue noticia en la jornada de ayer. Boleta única partidaria en Misiones es el proyecto. Se va a estar debatiendo en la Cámara de Representantes. De hecho, se da por hecho, ¿no? Se da por hecho de que esto va a ser aprobado. Y límites de sublemas. Cuatro candidatos por cada frente electoral o partido político. La iniciativa ingresaría a la próxima semana oficialmente a la Cámara de Representantes y propone reducir a 4 la cantidad máxima de sublemas por espacio político en cada municipio. El oficialismo busca simplificar el sistema sin eliminar la competencia interna. El escenario político de Misiones volverá a concentrar la atención en las próximas semanas con el desembarco de un nuevo proyecto de reforma electoral impulsado durante una nueva reunión de encuentro misionero. Rovira anticipó que la próxima semana estará ingresando a la Cámara de Representantes una iniciativa que busca modificar aspectos centrales del actual sistema electoral en Misiones. La propuesta contempla incorporar la boleta única partidaria y al mismo tiempo limitar la cantidad de sublemas a un máximo de 4 candidatos por espacio político y por municipio, según se explicó durante el encuentro. El objetivo apunta a ordenar la oferta electoral y reducir la dispersión de candidaturas que se produce bajo el actual esquema vigente. El proyecto será remitido a la Comisión de Asuntos Constitucionales de la Legislatura Provincial, ámbito donde comenzará el debate parlamentario. De acuerdo a lo adelantado, la intención será convocar a representantes de distintos sectores políticos e institucionales para discutir la iniciativa y analizar posibles consensos en torno a la reforma. La propuesta aparece luego de varias semanas en que Encuentro Misionero instaló públicamente la discusión sobre cambios en el sistema electoral en Misiones. En ese contexto, el espacio ya había manifestado su respaldo a la eliminación de las PASO en el Congreso Nacional. También había abierto el debate sobre eventuales modificaciones a la ley de lemas en Misiones. El nuevo esquema planteado buscaría avanzar hacia un modelo híbrido. La idea es incorporar la boleta única partidaria, apunta a simplificar el proceso de votación y ordenar las opciones dentro de cada fuerza política, aunque sin eliminar completamente la competencia interna mediante sublemas. Uno de los ejes centrales de la reforma será justamente la reducción de candidaturas. El planteo establece que cada lema podrá presentar hasta 4 sublemas por municipio, una cifra considerablemente menor a la que actualmente suele registrarse en varias localidades misioneras. Desde el espacio político sostienen que el sistema vigente genera complicaciones para el electorado debido a la gran cantidad de boletas, listas y nombres que aparecen en el cuarto oscuro. Bajo esa mirada, la boleta única partidaria permitirá ser más ágil y comprensible el acto electoral, aunque evitando adoptar un modelo de boleta única tradicional que consideran podría limitar demasiado la representación interna de cada partido o frente. Así que está el debate, seguramente que habrá algunas correcciones mínimas, pero bueno, eso es lo que ya está instalado para las elecciones del 2027 en la provincia, elecciones provinciales estamos hablando, la reforma en lo que será la ley de lemas y la reforma electoral, en realidad boleta única partidaria, es decir, que va a haber una boleta por cada espacio político. En esa boleta van a estar todos los candidatos. Si hay 4 sublemas, van a estar los cuatro sublemas, más la lista de diputados provinciales, más la lista, la fórmula de gobernador y vice. Y ahí usted tendrá que elegir, en ese caso, a cuál de los sublemas va a estar votando, y obviamente que esto va a disminuir considerablemente. ¿Se acuerda? Las últimas elecciones era 360 grados en el cuarto oscuro de mesas y de boletas, que realmente eran imposible poder ver a todos cuáles eran los candidatos. Es más, hubo mucha confusión y se complicaba bastante justamente con ese panorama. Así que se viene una reforma electoral en Misiones. Tal vez para algunos hay que ir más profundamente, pero bueno, ya es un paso interesante e importante, tanto la reforma electoral como también la boleta única partidaria y el límite a la cantidad de sublemas. Es decir, ya no van a haber 7 candidatos. ¿Se acuerda? Hubo un frente, creo que 9 aquí en la ciudad de Rodán, 9 candidatos a intendente. Algunos sacaron 50 votos. Imposible, y así un montón de boletas que la verdad que plata tirada sin motivos prácticamente, porque desde un principio esto se sabe que el alcance es muy muy muy escaso de esos candidatos, y obviamente que esto es parte de lo que se quiere suprimir, si se quiere, en el día electoral. Los títulos de los diarios, 6:26 minutos la hora en el país. Combustible sin techo. ¿Se acuerda que le contamos que YPF dijo que iba a aumentar el 1% por no sé cuántos días? Bueno, volvió a aumentar 4.7%. Tal como ya se había anunciado, los surtidores YPF comenzaron a modificar los precios de combustibles en todo el país durante las primeras horas de ayer. El movimiento representa un nuevo golpe al bolsillo de los consumidores e incrementa la preocupación generalizada por el efecto de la escalada inflacionaria. Hablamos de la capital provincial como muestra para el resto del país. Costaba el litro de nafta super, costaba 2.190, pasó a valer 2.217, mientras que la Infinia, salía, que es el producto premium de esta de YPF, salía 2.386 y ahora cuesta 2.425. Esto siempre es en la capital provincial. El anticipo de una nueva suba fue realizada el día miércoles por el CEO y presidente de la compañía, Horacio Marín. A partir del jueves 14 de mayo, YPF ajustará el precio de los combustibles en el 1%, decía, tras el análisis detallado de las condiciones del mercado y las variables de oferta y demanda. De igual manera, continuaremos aplicando el sistema buffer de precios por hasta 45 días adicionales, con el propósito de que no trasladar sobresaltos al surtidor. Sin embargo, la suba ayer llegó al 4.7% y se ubicó por encima, lejos del 1% que habían anunciado. Así que vamos a ver qué es lo que pasa también con las otras empresas y cómo sigue todo esto, pero vamos de sorpresa en sorpresa con el respecto al precio. Pero menos mal que estamos volviendo a la normalidad, dijo el presidente, ¿no? 6:28 la hora en el país. Los títulos de los diarios. Liga Profesional del Fútbol Argentino ha confirmado los árbitros de los partidos semifinales del torneo Apertura. Tras publicar el cronograma de partidos, las autoridades del campeonato detallaron que los jueces estarán a cargo de los encuentros que se van a jugar el sábado y el domingo. La Liga Profesional ha confirmado los árbitros para las semifinales. Salieron a dar a conocer los árbitros y los encuentros, los horarios: River Rosario Central en el Estadio Monumental y Argentinos Juniors contra Belgrano en la Paternal. En el caso de River Central, el encargado de dirigir el partido será Nicolás Ramírez, quien ya cuenta con amplia experiencia en duelos de este calibre. Juan Pablo Velati y Pablo González oficiarán de asistentes, mientras que Bruno Amiconi va a aparecer como cuarto árbitro. En el VAR estará Silvio Truco y Laura Fortunato. Argentinos Juniors y Belgrano de Córdoba, el juez principal será Nazareno Araza. y Gabriel Chade y Cristian Navarro como jueces de línea. Andrés Gariano será el cuarto árbitro, y Lucas Novelli y Gastón Suárez van a estar en el VAR. Así que ya está esto. El arbitraje, bueno, tan con tantas polémicas que han tenido en los últimos partidos, y obviamente las miradas puestas a ver qué pasa con la ayudita de siempre que le dan a Rosario Central y a Ángel Di María, que le dieron con un caño estos días, y lo decíamos, hubo un descargo de Di María, faltaba que salga la esposa. Bueno, salió la esposa de Di María también a defenderlo a Ángel Di María por todas las ayudas y las críticas que en ese ámbito que recibe el campeón del mundo. 6:30 PM, la hora en el país. Hay mucho más por contarles, muchos títulos en esta mañana, toda la información que nos ofrecen los medios en el día viernes, y obviamente ustedes en contacto directo con la producción integral de la radio y con nosotros, y cada uno de los integrantes del equipo. Muy buenos días, bienvenidos en este día viernes. Como siempre, como parte del equipo, les estamos invitando a que se queden con nosotros hasta el mediodía. Hasta ese momento, todos juntos, ustedes y nosotros, vamos a estar haciendo esto que es La Mañana de Stock.

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República del Paraguay. Así que feliz día a todas las madres paraguayas. En este 15 de mayo es una fecha histórica junto con el de la celebración de la independencia que fue ayer en la República del Paraguay.

Los títulos y los temas que nos dejan los matutinos en esta mañana. El trueque solidario que opera allá en Posadas se expande a otras ciudades y localidades de Misiones, incluso en algunas localidades vecinas de la provincia de Corrientes. El trueque solidario crece en la región con jornadas en distintos barrios de la ciudad de Posadas, en San Carlos, Corrientes, con planes de expansión a otras localidades de Misiones. Además, incorporaron un sistema de tickets para optimizar los intercambios de ropa, calzado, mercadería, caballos, motos, entre otros, y así evitar la circulación de dinero y también la especulación. El trueque solidario, que se desarrolla en varios barrios de la capital provincial, vivió una nueva jornada de intercambio, por ejemplo en el barrio Itaimbé-Miní, en el día de ayer, con una masiva participación de vecinos que encontraron en el sistema una alternativa concreta frente a la imposibilidad de acceder a bienes básicos por la vía del consumo tradicional. Una de las responsables de la iniciativa describió el clima que se vivió durante el encuentro. Fue una linda jornada donde se reunió mucha gente de la zona, la gente contenta porque decían, por fin, gracias al trueque, cambié la ropa de mis hijos que ya no le entraba más y no podíamos comprar otras. Somos muchos en casa y con el tema del trueque nosotros por lo menos nos vestimos con ropas lindas y cosas que podemos cambiar que no nos sirve más y otros a otros sí les sirve. Entonces traemos y hacemos el cambio. El intercambio de ropa y calzado es el rubro de mayor movimiento en estos encuentros urbanos. Sin embargo, señalan que en las localidades del interior la variedad se amplía considerablemente. En el interior, los trueques que se abrieron ya se venden bicicletas, motos, caballos, conejos, un poco de todo. La organización funciona a través de grupos de WhatsApp que nuclean a los participantes por zona grandes barrios. Por ejemplo, uno de ellos en la capital provincial tiene más de 500 integrantes. Explican que el criterio de distribución territorial, cuando piden llevar el trueque a algún barrio, siempre se les pide que no sean muy juntos, porque entonces armamos grupos grandes donde la gente vaya y encuentre realmente lo que necesita. La red, que ya opera también en localidades correntinas como San Carlos y en el límite de Misiones, que es San José, preparan su desembarco también en localidades como Cerro Azul, Candelaria y Garupá, en varios barrios de la capital provincial, donde distintas organizaciones barriales solicitaron la implementación de este sistema. La novedad principal que presentó el movimiento es la incorporación de un sistema de tickets de trueque plastificados que reemplazan la circulación de dinero cuando no es posible concretar un intercambio directo. Cada participante recibe 20

0: créditos a cambio de una colaboración de 3.500 pesos destinada a los gastos operativos. La equivalencia es de un crédito por cada 1.000 pesos de valor del producto. También explican la lógica detrás de la medida. La gente necesita dinero, entonces la forma que encontramos es que vuelvan los créditos, pero siempre y cuando lo manejemos con cuidado para que esto no se dispare. La restricción al dinero en efectivo responde además a una preocupación concreta de los organizadores respecto a la especulación dentro de estos encuentros. A nosotros nos parece una falta de respeto que venga alguien con plata y le robe a otra persona que viene de lejos, viene y saca sus cosas para hacer trueque, le lleva una harina o algo que necesita en su casa y viene alguien con dinero y lleve las cosas por poca plata y arrase con todo. Entonces nosotros estamos cuidando que eso no ocurra, dice una de las organizadoras. Sobre la validez de los créditos y su alcance, la referente fue categórica. Los bonos solo tienen vigencia dentro del circuito del trueque y no admiten el acceso a bienes de mayor valor. Les sugerimos que esos tickets sirvan solamente dentro de lo que es el trueque y se lleven ropas usadas que por ahí no sirven más, o cosas en desuso que otro ya no los quiere. Respecto a la fijación de precios, Camacho indicó que los propios participantes establecen los valores, aunque con una orientación desde la organización, para evitar que los artículos de primera necesidad queden afuera del alcance de los concurrentes. Les pedimos que no suban los precios de las ropas porque lo que menos se puede encontrar en un trueque son las mercaderías, que es lo que más se necesita hoy en día. Se sugiere que vayan, que compren mercadería, que traigan y hagan un trueque directo, porque les apoyamos en el tema trueque directo y enseñamos a la gente que priorice esto porque nosotros ahora necesitamos hacer trueque y enseñarle justamente lo que es solidarizarse con otros vecinos. Así que va tomando cuerpo y dimensión el tema del trueque solidario, principalmente en la zona sur, por ahora en la zona sur de la provincia de Misiones, y también con alguna expansión hacia localidades de la provincia de Corrientes. Otros temas que nos dejan los matutinos en esta mañana, 6:56 minutos la hora en el país. Diputados crean servicio de gastroenterología en el marco de un nuevo programa de enfermedades digestivas. En la segunda sesión de este año de la Cámara de Representantes se dio el visto bueno, además, a diferentes comunicaciones que solicitan medidas económicas al gobierno nacional. Durante la segunda sesión, los legisladores provinciales aprobaron leyes y proyectos de comunicación referidos a salud, cultura y economía, y en ese sentido se dio el visto bueno al programa provincial de abordaje a las enfermedades digestivas, que tiene como objetivos principales disminuir la morbilidad y la mortalidad por este tipo de enfermedades, implementar estrategias para la prevención, detección temprana, diagnóstico y referencia, como así también derivación oportuna, tratamiento, seguimiento, control del paciente, entre otros puntos. Entre los principales ítems de la ley, se crea el servicio de gastroenterología en el ámbito del Parque de la Salud como servicio de referencia, derivación, formación profesional y así también investigación, tratamiento y control del paciente. Desarrollo e innovación para la salud con el objetivo de garantizar el acceso igualitario y oportuno de los servicios médicos, quirúrgicos, diagnóstico, entre otros. A través de la iniciativa se declara también de interés provincial la atención médica, la investigación y la capacitación profesional para la detección temprana y el diagnóstico y el tratamiento de este tipo de enfermedades. En la misma sesión se instituyó el Día de la Mujer Rural Misionera, el día 15 de octubre de cada año, en reconocimiento y homenaje a aquellas mujeres que con esfuerzo, dedicación y compromiso impulsan la producción de alimentos garantizan la seguridad y la soberanía alimentaria, como así también fortalecen la vida comunitaria. También se designó con el nombre de Yolanda Ortiz al ecoducto construido sobre la Ruta Nacional 101, en el corredor biológico de los Parques Provinciales Uruguay y Guardaparque Horacio Forster, para revalorizar la importante tarea desempeñada por su labor y legado de la primera ambientalista argentina Yolanda Ortiz. También hubieron proyectos de comunicación en diferentes ámbitos para solicitar medidas que ayuden en medio de la crisis económica que afecta al país hacia el gobierno nacional. Así se solicitó también que Nación arbitre las medidas necesarias para impulsar un régimen diferencial y específico basado en extensiones impositivas nacionales y aduaneras para las actividades económicas desarrolladas o a desarrollarse en Misiones. Además, se instó al Ejecutivo que reglamente de forma urgente el artículo 10 de la ley 27.264 a fin de garantizar su efectiva implementación en beneficio de las micro, pequeñas y medianas empresas ubicadas en zonas fronterizas, en particular a las misioneras, para compensar asimetrías y los desequilibrios económicos provocados por las razones de competitividad con los países vecinos. Así que parte de lo que se ha tratado en la sesión de esta semana de la Cámara de Representantes de la provincia de Misiones.
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En el país mucho se ha hablado del tema del antivirus en Argentina, como una celebración en un salón de fiesta terminó mal. Esto fue en el año 2018 y a partir de allí, bueno, se fueron dando casos aislados y esa estadística ha quedado. Hoy el temor está en todos lados, porque bueno, después de este brote en este crucero con una pareja de turistas que ha recorrido el país y que posteriormente se volvieron a viajaron por Uruguay, volvieron a ingresar al país y posteriormente se embarcaron, y bueno, ya sabemos el desenlace, cómo fue este brote de antivirus en el crucero Ondius, que ha activado cuarentenas y alertas sanitarias en varios países, cuatro países puntualmente, en Australia, Estados Unidos, Argentina, Países Bajos, que han intensificado las medidas de vigilancia y control tras el brote mortal del crucero. Decenas de pasajeros permanecen aún bajo seguimiento médico mientras el barco se dirige a Rotterdam para ser desinfectado. Este brote de antivirus continúa generando mucha preocupación internacional y también aquí en nuestro país, y ha obligado a varios países a activar protocolos sanitarios y a aplicar cuarentenas para contener la propagación de la enfermedad. Como decíamos, Australia, Estados Unidos, Argentina y Países Bajos mantienen bajo vigilancia a pasajeros, tripulantes y posibles contactos estrechos relacionados con este buque que navega bajo bandera de Países Bajos, se llama bandera neerlandesa. Australia ha recibido a un grupo de ciudadanos repatriados desde el crucero, según medios locales. Había cuatro australianos y un residente permanente y un ciudadano neozelandés. Estados Unidos, los Centros para el Control y la Prevención de Enfermedades afirman que un total de 41 personas están siendo monitoreadas por su posible relación con ese brote. Entre ellas figuran 18 pasajeros repatriados. En Argentina, una misión científica llega a Ushuaia para investigar la posible presencia de roedores portadores de este virus en la zona, aunque no se sabe exactamente dónde fueron los contagios. Las autoridades sanitarias esperan obtener resultados en un plazo rápido.

0: en un intento por determinar el posible origen de este brote y evaluar riesgos adicionales para la población. Mientras tanto, el crucero Onyus tiene previsto llegar el lunes al puerto de Rotterdam, que es el mayor puerto de Europa, y allí se llevará a cabo una operación integral de limpieza y desinfección de ese barco, además de pruebas médicas a la tripulación, que ha permanecido a bordo desde la evacuación de la mayoría de los pasajeros que se realizó la semana pasada en el archipiélago de Tenerife. La Organización Mundial de la Salud ha confirmado varios casos de contagio, 3 fallecidos por antivirus entre los pasajeros de este crucero, mientras que una ciudadana francesa sigue en cuidados intensivos, según confirmaron las autoridades de su país en la jornada del miércoles. La preocupación está en todos lados, de distintas maneras, obviamente. Se cree que el contagio fue en territorio argentino, por eso justamente las investigaciones, el seguimiento de los pasos de estos turistas. Recordemos, ellos estuvieron en la provincia de Misiones y prácticamente en todo el país han recorrido a lo largo y a lo ancho antes de embarcarse, pero bueno, se cree que el contagio fue en la Patagonia, justamente por los días que se fueron contando. Obviamente que más allá de esto hay un protocolo de prevención, de limpieza, desinfección segura. Obviamente que esto es por los excrementos y la orín de estos animales cuando están infectados. Incluso no se debe barrer ni aspirar ese polvillo que levanta justamente al barrer los lugares donde pueden haber estos animales, y mantener una distancia de seguridad con respecto justamente a los lugares donde posiblemente puedan habitar estos roedores, que son los que transmiten justamente la enfermedad. Se contagia al inhalar el aire que está contaminado, contaminado por la orina, las heces o la saliva de los ratones que están infectados. Los síntomas iniciales pueden aparecer de la primera semana hasta la octava semana, entre algunos datos que dan justamente a conocer desde el ámbito de la salud. Los síntomas iniciales pueden ser fiebre alta, fatiga, dolores musculares intensos en espalda, en las caderas, en los muslos, y hay una tasa alta de mortalidad, de acuerdo a los datos que dan desde las organizaciones sanitarias. 38% es el índice. El síndrome pulmonar puede ser mortal justamente en ese porcentaje. Así que está la preocupación en el país justamente por esto, y en
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0: Seguimos en la mañana, 7:43 minutos la hora en nuestro país, 27 días faltan para el Mundial de Fútbol. Tenemos que recordarle, le vamos contando, sí, porque tenemos que ponerle presión también a esto, porque después llega el Mundial y todos, absolutamente todos, muy pocos son los que se quedan afuera y que no le interesa, o por ahí algunos realmente no les importa, no viven la pasión del Mundial de Fútbol. Pero la gran mayoría sí, y le vamos contando los días que faltan, 27 días, está ahí nomás, o sea, es nada, 27 días para el inicio, un poquito más, 5 días después juega la selección argentina, así que póngale 31, 32 días para el debut de la selección argentina a defender justamente el título o tratar de conseguir otro título mundial, obviamente muy difícil en estos tiempos. Y toda la pasión y todo lo que se va viviendo con esto, empieza a tomar dimensión el tema de las camisetas, de los gorros, las banderas, y bueno, obviamente que es ahí donde apuntamos también, que los negocios también puedan, en el medio de toda esta situación complicada que se vive, que alguna diferencia puedan llegar a tener con la venta de los artículos que habitualmente se venden. Para mirar los partidos del Mundial, no es otra cosa, es pura incentivo al espíritu, y el espíritu deportivo y al amor por la camiseta de la selección argentina. Así que estamos con todas las informaciones, la actualidad, como siempre, y con el equipo que se va sumando y actualizando las noticias de este día viernes. Es así, es viernes. Y nosotros estamos para acompañarles. Jorge, buen día.
1: Buen día, Satur. Buen día a la audiencia. Buen día a todo el equipo. Y acá estamos arrancando este día viernes, ¿no? Ya estamos ahí. Último día de la semana. Escuchábamos la música que puso nuestro operador, que ya le está poniendo el ritmo del fin de semana, a pesar de que está nublado. Está rarísimo el tiempo, ¿eh? Cuando venía hacia la radio, vos sabés que una...

0: tenue, pero muy tenue, lloviznita, una garúa así, pero muy finita en algunos lugares, digo yo, indudablemente el fin de semana todo pinta de que va a ser medio lluvioso, va a caer algún chaparrón, no sé, pero algo desde ese punto de vista vamos a tener, pero bueno, hay que ponerle onda, porque ya estamos fin de semana,
1: sí,
0: hoy es 15, con todo a disfrutar y a vivir el fin de semana, viernes, sábado y domingo, así que bueno, así estamos, ¿no? Estamos cerrando la semana y bueno, como siempre, con muchas, menos calor, menos frío, digo, o sea, un poquito más cálido, más lindo, sí, más piola. Hubiese arrancado así el invierno, no tan duro como fue el lunes, ¿no?
1: Sí, sí.
0: Durísimo, ya hasta hoy ya estamos todos medio liquidados ya, ¿no? Nos liquidó, digamos, el lunes, martes y miércoles, ¡boom! ¿Viste? Muchos están en una situación así de medio, no sé si decir engripado, pero viste, un resfrío, te pica la garganta.
1: Estornudando.
0: Viste, todas esas cosas que si arrancaba un poquito más liviano, digo, esta baja temperatura, la íbamos a llevar un poco mejor, porque bueno, ya íbamos a estar adaptados, ¿no? Pero bueno, de todas maneras, le decimos a la gente que se cuiden, ¿eh? Se cuiden muchísimo, cuiden a los chicos, cuiden a los adultos mayores, hay que cuidarse y abrigarse bien, tomar algo caliente, por ahí si uno siente mucho frío también, ¿no?
1: No tuvo piedad el frío, como te dice, entró así bruscamente. Me hace acordar a lo que vemos en la Fórmula 1. ¿Vio el relator de Fox, Andrés Agulla?
0: Sí.
1: Que cuando se larga la carrera dice, sí, a lo que vinimos. Bueno, sí, el invierno dice, a lo que vinimos, claro, y que haga frío, ¿verdad?
0: Sí, y a full, entonces, a full, sí. 4 grados a la mañana, ¿no?
1: Sí, sí.
0: Y helada en alguna zona de la provincia. Pero bueno, acá estamos en este día viernes arrancando con todo, como siempre hacemos a esta hora de la mañana, hacemos un repaso, un resumen de las principales noticias que tienen que ver con lo económico, con lo financiero. Arrancamos como siempre con la cotización del dólar, un dólar que está dentro de todo muy tranquilo. Ayer subió un poco el mayorista, pero igual se mantiene debajo de los 1.400 pesos, 1.396 cerró el dólar mayorista, el dólar blue 1.420, el dólar en los bancos 1.415, el dólar MEP 1.418, así que están todos ahí, digamos, ¿no? El dólar muy tranquilo. Ayer el Banco Central compró nuevamente dólares y ya lleva comprado más de 8.000 millones de dólares en lo que va del año. El objetivo del Banco Central es comprar 10.000 millones en todo el año, ¿no? Así que está ya muy cerca de cumplir la meta del año. Indudablemente va a comprar muchísimos más, pero bueno, esto está marcando, ¿no?, este ingreso importante de dólares que se está dando en el país por las exportaciones de granos, que arrancó y arrancó con todo, arrancó con muy fuerte el ingreso de camiones, se ven muchos informes con respecto a eso, así que dólares van a sobrar, vamos a estar enguchados de dólares, que había dicho en su momento el presidente uruguayo, ¿no?, o embuchado, algo así era el término que él utilizó. Indudablemente en la Argentina va a haber muchísimos dólares, muy tranquilo todo el tema dólar, y desde hace muchas semanas que venimos diciendo lo mismo, pero bueno, estamos en Argentina, ¿no? Y es una variable que siempre se sigue muy de cerca por las dudas, estamos mirando de reojo siempre qué es lo que pasa con la cotización del dólar, ¿no? También hay que decir, ayer hubo una fuerte suba en los ADRs, que son las acciones acciones argentinas que cotizan en Wall Street, y bueno, ayer hubo mucho optimismo en realidad en todas las bolsas del mundo, más allá de que todos están mirando la situación del petróleo, ¿no? Dos cosas miraba ayer el mercado, el tema de petróleo, que no baja, el petróleo está ahí arriba, no está cómodo en 105, 109 dólares el barril, y debería estar a 70, le digo, ¿eh? Así que bueno, tenemos 45 días, dijo el presidente, ¿no? El presidente de YPF, que va a mantener el precio de los combustibles. Así que 45 días y tienen que resolver el conflicto en Medio Oriente, digo, ¿no? Pero bueno, ayer también había mucha expectativa en esta reunión de entre el presidente de los Estados Unidos Donald Trump y el presidente Xi de China, ¿no? Así que estaban todos ahí mirando qué es lo que pasaba, pero bueno, aparentemente terminó todo muy bien, hay muy buenas relaciones, hay mucho análisis para hacer, pero bueno, ya son análisis internacionales y todas las cosas que por ahí ya nosotros creo que a esta altura no entramos, digamos, en tanto, ¿no? Tan macro, pero bueno, ya son cuestiones más más grosas, por así decirlo, de cómo va el mundo, ¿no? ¿Quién está manejando a quién hoy en el mundo, ¿no? Y el gigante asiático que es China, que crece y crece, y lo hace con una tranquilidad, ¿no? Con una paciencia, y viste, vos no sabés en qué termina esto, ¿no? Pero bueno, lo cierto es que Donald Trump está todavía en China, y bueno, y están ahí negociando cosas que por ahí quizás las más importantes no las vamos a saber, ¿no? Uh-huh. Las cosas más importantes seguro que no las vamos a saber. Pero deben estar hablando también del conflicto de Medio Oriente, cómo solucionar y todas esas cosas. Y ya deben hablar de acá a 10 años. ¿No?
1: Seguro.
0: Sí. Seguro, o sea, no son cosas, no son pavadas, digamos, ¿no? Eso es en definitiva lo que deben hablar esta gente, ¿no? Son los dos tipos más poderosos del mundo. Eso hay que decirlo, ¿no? El presidente de Estados Unidos y el presidente de China, ¿no? Y entre las noticias, bueno, lo más destacado indudablemente es el dato de inflación que se dio a conocer en la jornada del día de ayer. El INDEX finalmente anunció que la inflación del mes de abril fue del 2,6%, ¿no? Se desaceleró bastante la inflación. Vino de acuerdo a lo que estaban anticipando la mayoría de las consultoras, ¿no? Se hablaba entre 2,4, 2,7, más o menos en ese rango, porque las consultoras privadas ya habían anticipado y vino 2,6, ¿no? Es decir, en línea con lo que todos estaban esperando. Y bueno, y ahí ya hay un desagregado, cuáles fueron los rubros que más aumentaron, cuáles fueron los rubros que menos aumentaron. Pero lo cierto es que transporte fue lo que más aumentó, 4,4%, después la educación 4,2%, comunicación 4,1%, eso es en definitiva lo que hizo subir el índice de inflación, porque alimentos, por ejemplo, alimentos y bebidas aumentó 1,5%, ese es el buen dato, por así decirlo. En promedio los alimentos y las bebidas no alcohólicas en el mes de abril aumentaron tan solo un 1,5%. Digo porque es un dato que, bueno, ese es el que nos pega a todos, ¿no? El transporte, por ejemplo, nosotros ya tuvimos el aumentazo del boleto colectivo acá en la Ciudad del Dorado, y el que toman ahí para medir en el INDEX tiene que ver con el AMBA, digamos, ¿no? Datos, principalmente del AMBA, todos los datos que toman, ¿no? Pero, indudablemente, es la referencia, ¿no? Así que bueno, buen dato el tema de la inflación. Inclusive ya las consultoras están diciendo que este mes, el mes de mayo, que estamos transitando, que ya estamos en la mitad del mes, el consenso de la mayoría de las consultoras es que hay que la desaceleración va a continuar, es decir, que la inflación va a seguir así tranquila, digamos, ¿no? No dicen que va a ser menos del 2,6 que dio este mes, pero lo cierto es que, bueno, que dé por abajo de 3 ya es una buena noticia, ¿no? Inclusive dicen que podría dar menor porque los aumentos, principalmente en educación y en transporte, ya se dieron, así que fueron los más altos del mes de abril, así que es muy probable que la inflación de este mes tengamos una inflación también tranquila, ¿eh? Y hablamos de una inflación del 2,6. Algunos países en todo el año tienen una inflación del 2,6. Realmente es muy loco estar festejando esta baja de la inflación. Pero bueno, es lo que tenemos, ¿no? Y el gobierno, todos los economistas, todos están muy conformes con esta desaceleración de la inflación, ¿no es cierto? Así que bueno, vamos a ver cómo sigue, pero ojalá que esto se siga bajando, pero la inflación normal sería decir, aumentó un 0,2%, ¿no? Es decir, nada, digo, ¿no? Eso sería lo más normal para todos, ¿no? También a partir del dato de inflación se sacan un montón de otros datos más, por ejemplo la canasta básica alimentaria, que aumentó y se ubicó en 1.469.000 pesos que tiene que ganar una familia tipo para no ser pobre. Esa es la canasta básica alimentaria, y aumentó poco porque se toma de referencia el 1,5 que aumentaron los alimentos, por eso dio una canasta en esos valores, ¿no? Así que bueno, después también una familia para no ser indigente necesita ganar como mínimo 665.000 pesos, ¿no? Ese es otro dato, ¿no? Que se dio a conocer en la jornada del día de ayer. También hay que decir que una vez que se da a conocer el índice de inflación, se da a conocer también el aumento que van a tener las jubilaciones, la asignación universal por hijo, y todo lo que tenga que ver con asignación o sueldo o cosas que pague el Estado, digamos, a través del ANSES, ¿no? Toda retribución que paga el ANSES aumentan de acuerdo al dato de la inflación, ¿no? Eso es para tener en cuenta, digamos, decir, por ejemplo, el de los jubilados, el haber mínimo de los jubilados va a ser de 403.396, sumado al bono te da 473.000 pesos. Eso es lo que van a, y después, bueno, la asignación universal por hijo y todo eso que se va ajustan de acuerdo a la inflación. Así que bueno, la información central de todo esto es el dato de inflación, digo, ¿no? Hoy mirás todos los diarios y todos los diarios te hablan de lo mismo, ¿no? Inclusive los alimentos que más aumentaron, los alimentos que bajaron de precio, es decir, todos esos datos que, bueno, se siguen muy de cerca. Y bueno, y hay algunos que aumentaron, la cebolla aumentó un 12%, la lechuga 11%, batata 10%, naranja 9%, esos son los productos que más aumentaron, ¿no? Es decir, la leche fresca aumentó 4,8, el queso 5,3, y después, bueno, están los que bajaron de precio, ¿no? Es decir, el tomate bajó un 16%, el limón un 15%, y bueno, todo esto, el asado bajó 1,5%, bajó el asado, sí, realmente bajó el asado, ¿no? Pues usted no compra asado, Saturo compra, yo que compro, digo, se llegó a pagar 24.000 pesos el kilo de asado.
1: ¿Qué locura? Cuando dice asado estamos hablando de costilla.
0: Costilla, sí, por supuesto. Costilla, ¿no? Costilla o vacío, digamos, pero bueno, van medio juntos ahí, ¿no? Pero muy loco fue eso, ¿no? Es decir, la gente pagaba cualquier cosa y hoy estás hablando de 14.000, 15.000 pesos el kilo del asado, digo, ¿no? Bajó muchísimo. Pero bueno, estoy hablando de lo que fue en diciembre y enero, ¿no? Que siempre aumenta un poco la carne, pero creo que exageraron, aumentó muchísimo. Y lo cierto es que ahora estamos hablando de precios un poco más normal en el corte de asado, que está entre 14 y 15 mil pesos. Le digo a la gente, ¿no? Hay que buscar. Y hay más barato todavía, ¿eh? Hay cortes ahí en algunos lugares que es más barato. Pero bueno, todo depende, por supuesto, la calidad del animal, ¿viste? Si es novillo, novillito y todas esas cosas que por ahí te venden en serio, por ahí te versean también lindo, ¿no? Pero bueno, lo cierto es que los medios hoy hablan mucho de esto, ¿no? ¿Cuáles son los cortes? ¿Cómo son los precios de los productos que más aumentaron, que menos aumentaron? Toda cuestión que tiene que ver con la inflación, ¿no? El que habló fue el presidente Milei, porque ayer le hicieron una entrevista, y él dijo que hasta que no logremos que sea cero la inflación, el trabajo no está hecho. El único dato que trae alivio es que sea cero. Eso es lo que dijo el presidente. O sea, el presidente quiere que la inflación sea cero. Y él va a seguir trabajando para lograr eso, dijo en una extensa entrevista que le hicieron en un streaming en Buenos Aires, ¿no? Y bueno, y después habló de otras cosas más, viste, de Adorni y todas esas cosas que siempre los periodistas le preguntan, ¿no? Habló de la oposición y todo, hasta que tuvo un intento de golpe de Estado, un montón de cosas contó, digamos, en esta entrevista. Pero lo más importante para destacar es esta cuestión que tiene que ver con el objetivo del gobierno, ¿no? Del presidente Milei, que es que la inflación sea cero, ¿no? Eso es algo que él dice que tiene como objetivo, que es lo único que a él le va a generar tranquilidad. Así que bueno, vamos a ver cómo sigue eso, ¿no? Después, bueno, otra noticia, Satur. El Banco Central ayer dio a conocer sus resultados operativos, o sea, de su estado contable, ¿no? Se hace como cualquier banco, se hace el estado contable del banco y se hace el balance, digamos, ¿no? Y el balance del Banco Central le dio que tuvo una ganancia de 24,4 billones de pesos, ¿no? El Banco Central. Y entre las cosas, ¿por qué tuvo ese resultado? Es porque, bueno, la baja de la inflación, otra de las cosas por las cuales tuvo ese resultado es porque no se está imprimiendo más dinero, digamos, ¿no? Si se acuerda de esa época, hablábamos ayer, ¿no? Que se imprimía tanto dinero que las imprentas en el mundo, o sea, que imprimen dinero, acá no daba abasto, digamos, ¿no? La Argentina. Entonces se mandaba a imprimir plata a Brasil, a Chile, a España, a China, a todos lados mandábamos a imprimir porque no dábamos abasto. Bueno, lo cierto es que la baja de la impresión, es decir, que ya no se imprime más dinero, hizo de que, bueno, baje muchísimo el costo de la impresión, ¿no? Casi a cero, digamos, ¿no? El costo de impresión, cero, por así decirlo, ¿no? Así que, bueno, todo eso hizo de que hoy el Banco Central tenga este resultado, ¿no? Y este resultado, en realidad, lo que se hace es que se le gira al Tesoro y se le paga, porque al Tesoro siempre se le debe plata, digamos. Y, che, ¿viste? Es como que le pedís al bolsillo izquierdo, les pide el bolsillo de la derecha, digamos, ¿no? Que préstame plata, más o menos así, digo, ¿no?
1: Claro.
0: Pero bueno, lo cierto es este, un dato también que muchos medios hoy reflejan, este dato del Banco Central, que tuvo un excedente en sus estados contables que le va a girar el Tesoro para pagar deuda que tiene con el Tesoro, ¿no? Así que bueno, así estamos, Satur, a esta hora de la mañana, con todas las noticias, como siempre, 8 de la mañana, un minuto, 16 grados me marca la compu. No sé si es 16, 17, por ahí debe estar la temperatura,
1: sí,
0: ¿no?
1: Sí, sí.
0: Y bueno, y como siempre, vamos a estar hasta las 12 del mediodía brindándole toda la información que tiene que ver con lo nacional, lo provincial y lo que ocurre acá en la ciudad de El Dorado.

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0: Seguimos en la mañana, bueno, para responder a un oyente que me preguntaba sobre lo que mencionábamos a la mañana bien temprano, no le quedó del todo claro, es que a partir del día martes 19 los usuarios del SEM deben actualizar la aplicación para continuar utilizando el servicio. Son estos del sistema que utilizan el sistema de estacionamiento medido en el microcentro de la ciudad del Dorado. Se ha informado que a partir del próximo martes 19, todos los usuarios deben actualizar la aplicación para continuar utilizando el servicio en la ciudad. Esta actualización no es poner actualizar en esa aplicación, sino lo que tienen que hacer es desinstalar la aplicación actual denominada SEM El Dorado, es decir, la que se está funcionando actualmente, que se denomina SEM El Dorado. Hay que desinstalarla del teléfono, hay que borrarla, eliminarla, desinstalarla y descargar gratuitamente la nueva versión que se llama, en este caso, SEM Móvil, así como era SEM El Dorado, S-E-M en mayúscula, Móvil. Esa es la que tienen que descargar gratuitamente. También está en el Play Store del teléfono. Y es lo que tienen que hacer. Si no lo hacen a partir del día martes, lo que va a ocurrir es que van a ir a estacionarse con su vehículo, van a activar SEM El Dorado y después le va a aparecer la multa, porque ese software ya no estará más en el sistema, no va a estar prestando mal servicio, es decir, que no va a tener vigencia. Lo tienen que borrar del teléfono, desinstalar, eliminarlo, como quieran decirlo, SEM El Dorado, y lo que tienen que hacer es descargar gratuitamente la nueva, que entra en vigencia a partir del martes y se llama SEM Móvil. Así que esto es lo que han aclarado, que los usuarios podrán acceder a esta nueva plataforma utilizando el mismo nombre de usuario y la contraseña, es decir, lo único que tienen que hacer es eliminar la anterior y descargar la nueva y seguir utilizando para estacionarse en los horarios correspondientes y tener el servicio del sistema de estacionamiento medido en el microcentro de la ciudad del Dorado.
1: ¿Qué pasa con tus créditos, Satur, que vos tenés ahí en el SEM del Dorado?
0: No, y por eso queda el mismo. Por eso utiliza el mismo usuario y la misma contraseña. Uh-huh. O sea, cambia la aplicación nada más.
1: Estoy entrando a al SEM del Dorado.
0: ¿Cuánto crédito tiene?
1: 300 pesos. Nada, tengo un poquito más. Pero lo que te quiero decir es que ya te aparece un cartel que dice que a partir del 19 de mayo, para seguir utilizando la aplicación, deberás eliminar SEM El Dorado y instalar la nueva versión SEM Móvil, como vos dijiste, gratuitamente desde Play Store. Y ahí ya te aparece, le pones descargar y ahí ya te empieza a descargar o a instalar, digamos, esta nueva aplicación. Uh-huh. Lo cual ya estoy haciendo como para tener, digamos, habilitado, digamos. Uh-huh. ¿No? Así que bueno, un dato importante este, pero además esta aplicación es justamente para toda la provincia o todas las provincias, porque veo acá que te aparecen localidades de Buenos Aires, localidades de Río Negro, de Entre Ríos, de La Pampa, donde esta aplicación justamente brinda el servicio, y ahí uh-huh. vos pones tu localidad, ¿no? El Dorado Misiones, continúas y ahí pones tu número de celular. Lo que no tengo es mi contraseña, que seguramente...
0: Se olvidó la contraseña.
1: Claro, como siempre, ¿viste? Pero bueno, ahí pones tu celular, tu contraseña, y ahí ingresas y tenés el crédito seguramente.
0: Va a recuperar los 300 pesos.
1: Voy a recuperar los 300 pesos. Pero bueno, importante esto que decís, Saturno, para que la gente tenga en cuenta que esto ocurre ya a partir del martes 19 de mayo.
0: Claro, ¿no? Sí, va a recuperar los 15 centavos de dólar.
1: Sí, 15 centavos, nada, imagínate, 15 centavos de dólar. Ni para propina te sirve
0: claro.
1: eso.
0: Claro.
1: Pero bueno, interesante esta noticia, ¿eh? Y la noticia a nivel provincial, Satur, esta reforma política, decíamos esta semana, ¿no?, que va a cambiar toda la política en la provincia uh-huh. de Misiones. Uh-huh. Se viene un cambio muy fuerte desde que se anunció esta ley de ficha limpia, el test que tienen que hacerse los funcionarios provinciales y que está bajando también porque los municipios se van a terminar adhiriendo todos, ¿no? No digo la mayoría, todos seguramente. Y después, bueno, esto que ayer se anunció, que lo anunció el presidente justamente, del partido Nuevo Encuentro Misionero, Carlos Rovira, el diputado provincial Carlos Rovira, en esta reunión que hace todos los jueves, ¿no? Porque ya este es el tercer jueves consecutivo que hubo una reunión de Encuentro Misionero. Y lo cierto es que ahí el diputado provincial Carlos Rovira anunció, y es el conductor de lo que sería la renovación, o es el conductor de Encuentro Misionero, ya anunció que la próxima semana va a ingresar a la Cámara de Representantes una iniciativa que justamente busca modificar aspectos centrales del actual sistema electoral provincial, ¿no? Y ahí, ¿cuáles son los cambios? Bueno, se pone un límite a la cantidad de sublemas, que van a ser 4, ¿no? Por espacio político y por municipio. Es decir, vos acá, Encuentro Misionero, va a tener 4 candidatos.
0: Como máximo.
1: Exactamente. Como máximo. Es decir, de cuatro para abajo. O sea, no es que, viste, yo quiero ser candidato y... Y venía...
0: ¿Se acuerdan las elecciones pasadas? Hubo provinciales, hubo un lema que tuvo 9 sublemas.
1: Claro.
0: 9 candidatos, recuerdo cómo se llama el espacio de Cristina Brites, era que tenía.
1: Claro,
0: 9 sublemas.
1: Viste, una locura. Lo que fue, ¿te acordás? El debate que se hizo acá, que se hizo y que se transmitió en los canales, en Canal 4, Canal 9, creo que, bueno, y se podía ver por este YouTube, ¿no? Y vos, viste, eran tantos los candidatos, estamos hablando de la elección pasada de concejales, ¿no? Eran tantos los candidatos que vos te perdías, era una cosa de loco. Entonces, yo creo que con esto de limitar, digamos, a 4 la cantidad de sublema, hace de que, bueno, no tengas toda esa dispersión y todo ese lío que se le arma al electorado, digamos, ¿no? Porque la gente después se pierde, ¿viste? Se pierde indudablemente, ¿no? Con tanta oferta electoral te genera un desorden, se genera un desorden y te genera un desorden a vos como un votante, ¿no? Así que, bueno, muy interesante esto, digo, 4 candidatos por espacio político y por municipio. Y bueno, esto ya va a ser remitido a la Comisión de Asuntos Constitucionales la legislatura, dice.
0: Lo que no me queda muy claro es cómo va a ser en el cuarto oscuro, si va a ser igual que la... Porque veo que va a ser boleta única partidaria. Es decir, no va a haber una boleta única para todos como fueron las elecciones nacionales. Que usted iba en la mesa y el presidente le daba la boleta, usted marcaba.
1: Sí.
0: En este caso es boleta única partidaria, es decir, que va a haber una boleta por cada frente o por cada partido.
1: ¿Pero y quién te va a dar? ¿Te va a dar el
0: por
1: presidente?
0: Eso es lo que todavía no me quedó del todo claro. Sí, va a estar en el cuarto oscuro o el presidente de mesa te va a dar. En ese caso te tiene que dar...
1: Si son 3 partidos, te tiene que traer 3 boletas. Sí,
0: habitualmente hay entre 12 y 13 frentes o partidos, frentes y partidos en la provincia. Entonces, va a ser complicado para el presidente de mesa si te tiene que dar eso. Yo imagino o supongo que lo que va a ser, se va a estar dando es que en el cuarto oscuro van a estar esa boleta para ir a marcarlo.
1: Acá me están haciendo recordar ciertas cosas, digamos.
0: A ver, ¿qué te están recordando?
1: Un viejo conocido, conocedor.
0: ¿Un conocido viejo? ¿Conocedor viejo o un viejo?
1: No, viejo no. Digo, un viejo conocido del nuestro, digo. Una persona que lo conocemos mucho. En El Dorado lo conocemos todos. Hubo más de 50 candidatos cuando estaba la renovación. ¿Se acuerda cuando estaba Chirts candidato? Sí, bueno, sí. En esa época hubo 50 candidatos del otro lado, ¿no? De la renovación.
0: Sí, sí.
1: Porque Norberto estaba en ese momento candidato por Chirts.
0: Sí, sí, sí.
1: Entonces, no, lo de la renovación no sabían cómo solucionar esa cuestión, digamos, ¿cómo hacemos para ganar? Y pusieron 50 candidatos. ¿Sí?
0: ¿A intendente?
1: A intendente. Una locura fue. Una locura.
0: Yo
1: eso,
0: lo que recuerdo que...
1: Acá en El Dorado, sí, yo recuerdo
0: en,
1: eso. Fue
0: una
1: locura.
0: En una elecciones llegaba a ser 7 entrevistas en una mañana.
1: Claro.
0: A candidatos.
1: Sí, sí, sí.
0: Imagínese, no podía dormir la siesta después porque soñaba con que estaba entrevistando a distintos y hacía debate y todo ese tipo de cosas. Pero era una locura tremenda. Lo que recuerdo, no recuerdo el año, pero sí.
1: Que era... Y habrá sido eso, digamos, ¿no? Claro, no, sí.
0: Mal.
1: Sí, habrá sido esa época que la Renovación puso 50 candidatos y Norberto igual los paseó a todos, me acuerdo perfectamente de eso, porque sacó más de 12.000 votos, ¿no? O sea, él era el candidato de Chirts. Uh-huh. ¿Te acordás de eso?
0: Sí,
1: ¿no?
0: Sí.
1: Así que bueno, pero digo, o sea, todo eso desaparece. Toda esa locura que se generaba, eso todo desaparece porque, bueno, vas a tener 4 sublemas. Uh-huh. O sea, 4, digamos, uh-huh, cada partido que se presenta, qué sé yo. No sé, de los partidos que se están presentando últimamente, tenés Encuentro Misionero, que era la Renovación, ahora es Encuentro Misionero 4, uh-huh, Partido de la Libertad Avanza, que se va a presentar, supongo, 4, uh-huh, el PAIS, que es de Cacho Bárbaro, y después, ¿qué otro más, digamos?
0: Y le tenés a lo que era...
1: Bueno, el Partido Obrero, que seguramente va a presentar, siempre se presenta.
0: El Partido Obrero, y tenés el partido donde estaba la alianza entre el radicalismo, el PRO, y en su momento...
1: ¿Vos sí que sigue eso?
0: No, pero digo que eso... de ahí va a salir alguien va a estar ahí.
1: Ajá.
0: Alguien va a estar en ese... Pero bueno. Y no sé qué otro... Otro partido, no.
1: Pero bueno, sí. Lo importante, Satur, de esto es que estamos ya haciendo conjeturas nosotros, ¿no?
0: Sí,
1: pero
0: sí.
1: Falta todavía, ¿no? Así que lo que estamos tratando de hacerle entender a nuestros oyentes es que se viene un cambio muy fuerte en la política provincial. Para ser candidato tenés que ser una uh-huh persona intachable, por así decirlo. Uh-huh. ¿No? Y bueno, ese es uno de los temas que hay que tener en cuenta. Además, bueno, se va a limitar la cantidad de sublemas. Todo esto va a entrar a tratarse en la Cámara, así que se vienen modificaciones muy, pero muy importantes de acá para adelante. Y va a ser muy interesante seguir esto muy de cerca, ¿no? Y en cuanto a lo local, Satur, hoy hay sesión extraordinaria en el Consejo Deliberante.
0: En este momento están sesionando, ya está la sesión, estamos viendo imágenes ahí de la transmisión y escuchando, viendo a la presidenta del Consejo y a la secretaria, bueno, seguramente leyendo el orden del día y bueno, todo lo que tiene que ver con eso. Pero ya comenzó la...
1: Por un solo tema, digamos, ¿no? Tratar el
0: balance.
1: Balance, ¿no? Es una sesión extraordinaria para tratar el balance del ejercicio 2025. Y, bueno, comienza, ya se...
2: Y se encuentra fuertemente influenciado por el contexto inflacionario.
1: Ahí está, ahí estamos ya escuchando el audio del Consejo Deliberante, que se transmite, como todas las sesiones, se transmite por YouTube, así que uh-huh aquellos que quieran escuchar, pueden escuchar y pueden ver, digamos, ¿no? Balance 2025.
0: Uh-huh. Es el expediente número 035, /26, Municipalidad del Dorado, eleva memoria, balance financiero, balance general, estados contables y anexos correspondientes al ejercicio 2025. Uh-huh. Este es lo que se trata en esta sesión extraordinaria. El orden del día es izamiento del pabellón nacional, lectura de la convocatoria y el expediente a tratar, que es solamente ese en este caso.
1: Pero hoy se estaría aprobando, digo, o sea que ya ingresó hace...
0: Sí, estuvieron debatiendo
1: muchas semanas.
0: Hace días, sí.
1: Habrá pasado ya por todas las comisiones y hoy supongo que...
0: Hoy en la sesión.
1: Se estaría aprobando, uh-huh, digo, ¿no? O si no, íbamos a saber, viste, que tal problema y todo eso nos iban a estar contando hace rato.
0: Y hoy también está la presentación del digesto jurídico a las 10:30 de la mañana en la terminal de ómnibus, así que...
1: Todo un tema también eso, es histórico eso, ¿no?, lo del digesto jurídico. Es un dato importante, digo, ¿no?, porque después de mucho tiempo tenemos el digesto jurídico, acá en la ciudad de El Dorado.
0: Así es, por eso me dicen que van a las 9:30, tienen que estar terminando la sesión, uh-huh, como máximo, uno cree que va a ser más corta, ¿no?
1: Sí.
0: Si ya han arrancado esta hora. Y ahí se trasladan al... y van a estar cerrando el... O sea, no va a haber atención de 9:30 en adelante en el Consejo Deliberante, justamente por esto, porque el digesto jurídico municipal se presenta en el Zoom de la terminal de ómnibus.
1: O sea que el digesto jurídico significa que todas las normativas van a estar 100% digital. Todas las normas del Consejo Deliberante vos vas a poder ingresar, ¿no? Y son muchísimas ordenanzas, se habla de más de 6.800 ordenanzas que se sancionaron de allá de 1970 más o menos. Todo eso está cargado en el sistema y ahí lo que se hace justamente, todo ese caos normativo, lo que se hace es transparentar todo, ordenar todo eso. Y ahí vos podés tener acceso, digamos, ¿no? De manera digital. Todos los ciudadanos vamos a tener acceso a todo lo que se trató.
0: Y debe estar ordenado por categorías, por temas.
1: Exactamente. Por categoría, por tema. Y hay muchas cosas que están superpuestas también, ¿viste? Muchas ordenanzas. Una ordenanza y otra ordenanza arriba que trata, qué sé yo, todo un desorden, digo, ¿no? Pero es normal eso, no es que acá nomás, en todos lados es así. A partir de esto, de esta situación que se va a funcionar a partir de ahora, se ordena todo. Se ordena todo porque, bueno, vos querés ver una normativa, qué sé yo, de ruidos molestos, y ahí vos vas a entrar y vas a tener todo. Todo lo que se trató de eso desde, no sé, si se trató alguna vez, ponele... Son cosas por ahí nuevas, ¿no? Pero en 1975 no se habrá tratado eso. Pero hoy sí, viste, es una cuestión que se habló mucho, por lo menos en su momento. Por decirte, un tema, ¿no? Y así varios de los temas que tienen que ver con lo que ordena y lo que sanciona el Consejo Deliberante de acá de la Ciudad del Dorado. 8 de la mañana, 31 minutos, Satur, ¿eh?
0: Sí, sí.
1: Sí, va rápida la mañana, ¿eh? 17 grados a esta hora de la mañana. Y vamos a estar, como siempre, hasta las 12 del mediodía.
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0: 8 de la mañana, 37 minutos la hora en la República Argentina. Estamos atentos a ver qué pasa en el Consejo Deliberante con esta sesión extraordinaria donde se trata el balance general del año pasado. Está hablando el concejal Pío Doldán en este momento, ¿lo escuchamos? A ver brevemente.
1: Y estoy de acuerdo que cada gobierno, cada intendente o cada equipo de gobierno puede tener su propio diseño o su modelo de gobierno. Y en ese diseño, en ese modelo también, marcar las prioridades del cómo invertir el dinero público. Y esto está a la vista de que, insisto, estoy totalmente de acuerdo que hay que mantener las cuentas equilibradas, pero cuando las cuentas se pasa de la cuenta equilibrada a un excesivo, una excesiva posición desde poner en concreto la planta de plazo fijo, fondo de inversión, en lugar de estar invirtiendo y sabiendo que existen muchísimas necesidades en la comunidad, creo que eso tendría que estar equilibrado. Y hay una referencia, ¿sí?, de 6, casi 7 veces lo que se invirtió en el año y lo que se tiene hoy en plazo fijo o fondo de inversiones. Al margen que no dieron una explicación, que se viene gastando, que se viene achicando, pero bueno, esa es la realidad hoy, digamos, ¿sí? Yo creo y estoy convencido que el gobierno, el Estado, no tiene que estar para especular con los números y haciendo timba del dinero público, sino que ese dinero tiene que estar a disposición de la comunidad, y si no existiere demanda, bueno, vaya y pase, pero la demanda está en la vista, y creo que ese dinero hoy tiene que estar volcado hacia la demanda de la comunidad. Más calles empedradas, más asfalto, más cordón cuneta, el arreglo de las calles. Al margen que parece, bueno, hay tanto frente de trabajo, se está trabajando, está perfecto eso, pero también hay una realidad, no alcanza. Y si existe hoy, existe.

0: Tiene que haber una reflexión.
1: Lo que escuchamos es al concejal Jorge Pío Toldán en la sesión extraordinaria. Está hablando justamente o tratando el tema y seguramente justificando su voto, que no sabemos qué es lo que va a votar. A ver, lo seguimos escuchando un ratito más.
2: Y están ociosas. Yo creo que es necesario que esas herramientas, más allá de la previsión, yo creo que a veces nos pasamos de previsores, y un poco eso también. Nos pasamos de previsores y teniendo herramientas no se está dando las respuestas que se podrían dar. Gracias, presidente.
3: El concejal Frey.
4: Señora presidente, bueno, escuchando las consideraciones de los colegas.
1: Bien, ahí estamos escuchando parte de lo que es esta sesión extraordinaria, donde se está tratando el balance del año pasado. Así que seguramente en un ratito, en minutos más, tendremos ya el momento de la votación, a ver qué resultado arroja justamente esto, que se venía tratando en las reuniones de comisión, y obviamente en este caso ya se está tratando en la sesión puntualmente el tema. Y bueno, en minutos tendremos el resultado, el voto de los concejales con respecto a el balance general del año 2025.
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0: Seguimos en la mañana, 8:55 la hora en el país. Mucha polémica dejó el Tesla Cybertruck del diputado libertario Manuel Quintar, que fue remolcado por una grúa, este vehículo, del diputado nacional por la provincia de Jujuy, de La Libertad Avanza, Manuel Quintar. Quedó en el centro de la escena una vez más, porque no es la primera vez que hace algún tipo de ostentación, y esto ocurría en la jornada de ayer, después de que se viralizó imágenes de una camioneta Tesla Cybertruck siendo de última generación, siendo remolcada por una grúa desde un estacionamiento privado. El vehículo que ayer generó esa controversia por estar estacionado en las inmediaciones del Congreso de la Nación sin patente e inició su traslado hacia la provincia de Jujuy, aunque circularon versiones sobre un posible acarreo policial por la falta de identificación. El entorno del legislador aclaró que se trata de un servicio privado contratado por el propio Quintar debido a las limitaciones logísticas de este rodado, que es eléctrico. Es una pick-up de diseño angular, de acero inoxidable, valuada en más de $100,000. Captó la atención en las redes sociales por su falta de patente, y según fuentes cercanas al legislador, el vehículo carece de chapas debido a la falta de insumos de la Dirección Nacional de Registro Automotor, y se encuentra en etapa de asignación. Asimismo, confirmaron que la importación desde Estados Unidos fue realizada en forma legal y está a nombre del diputado. Se trata de una versión del Cyberbeast, la más potente de esa gama, y que cuenta con 3 motores y tracción integral. La decisión de trasladarla en grúa, según lo que dice el diputado, responde a la cuestión técnica. El trayecto entre la ciudad de Buenos Aires y San Salvador de Jujuy es de 1.494 kilómetros, mientras que la autonomía de la batería de este Tesla es de apenas 500 kilómetros. Ante la falta de infraestructura de carga y el tiempo estimado de viaje de más de 17 horas, el traslado terrestre resultó ser la opción más viable. Importar un vehículo de estas características en Argentina implica una carga impositiva y logística masiva. Entre el arancel de importación, que es el 35%, la tasa de estadística, el 3%, el IVA, que es del 21%, costos de flete, seguro, impuestos internos como ganancias e ingresos brutos, un rodado de $100,000 termina costando aproximadamente $192,000 para un particular, cifra que podría ascender a los $220,000 si interviene un importador. Lejos, muy lejos de la austeridad pregonada por el oficialismo nacional, Quintar defendió su adquisición en redes sociales. Dijo: a mi nombre, con la mía, pronto, toda la info de los radicucas con la nuestra. Posteó desafiante el diputado, bueno, la foto de la camioneta, que es de película, ¿no? Parece un vehículo que se utilizan las películas de Batman, más o menos, el Batimóvil, y es de acero inoxidable, es eléctrico, 3 motores, y está evaluado en $100,000, más todos los impuestos que le decíamos, y más o menos $220,000 dólares le sale a cualquier argentino que quiera traer un vehículo de esos de Estados Unidos. Así que muchas críticas, y en las redes sociales un debate realmente tremendo el que se dio desde la jornada de ayer, cuando se viralizaron las imágenes precisamente de este vehículo que estaba siendo trasladado por una grúa en cercanías del Congreso de la Nación.
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0: Seguimos en la mañana, 9:07 la hora en el país. Ya estamos en el segundo tiempo de este día viernes en la mañana, con todas las informaciones, con la actualidad, día 27 días del Mundial de Fútbol. Vivimos a pleno en la previa, con muchas expectativas y atentos a todas las informaciones que surgen por parte de cada uno de los seleccionados que van a estar participando en este nuevo... en esta nueva edición de la Copa Mundial de la FIFA 2026, a partir del 11 de junio, donde empezará a rodar la pelota y ahí sí se verán los pingos en la cancha, justamente de cada uno de los seleccionados. Pero bueno, nosotros en esta mañana actualizando las informaciones, la actualidad y las noticias que surgen en el día y con el equipo de la radio. Walter Sotelo García, buen día.
1: Buen día, Sator, buen día a todo el equipo en este día viernes, claro, con la musiquita del Mundial de fondo, falta, estamos con el relojito ahí, con la cuenta en regresiva. A propósito de la música, ayer la FIFA y los organizadores se divulgaron un video de Chris Martin y los Muppets. Lo tiene Chris Martin, de Coldplay. Con los Muppets, promocionando lo que va a ser el show de medio tiempo, como en el fútbol americano, como sucede en el básquetbol y otras disciplinas norteamericanas. El show de medio tiempo va a estar en la final, final de la Copa del Mundo, allá por el mes de julio, cuando se juegue la final en el MetLife Stadium. Ahí, en el medio tiempo, va a estar Chris Martin como oficiando, él va a ser como el maestro, digamos, de los convocados, porque está BTS, está Shakira, a ver, no me quiero olvidar de ninguno, pero son varios.
0: Madonna,
1: claro, como olvidarme de Madonna, claro, entre varios artistas de renombre que van a estar brindando el show de medio tiempo en la final de la Copa del Mundo. Típico de Estados Unidos realizar este tipo de espectáculos y con figuras realmente muy, muy destacadas. En la presentación ayer, que se hizo viral a nivel mundial, Chris Martin hacía la presentación de los artistas a pedido de los Muppets, que eran los que sugerían en un video qué artistas eran de su preferencia, y ahí iban apareciendo los diferentes artistas que van a estar en este show de medio tiempo. Ya hablando un poquito de la Copa del Mundo y todo lo que va generando y las expectativas para la transmisión también, ¿no? Que en nuestro país, por ejemplo, la cadena Fox promociona la transmisión de Mariano Clos en la transmisión de los partidos. ¿Qué le parece? ¿Le gusta Mariano Clos?
0: Mariano,
1: uno de los que más emoción le da a los partidos, ¿no? Y le pregunto esto porque en la liga ya hay como una tendencia a también ponerse en contra de ciertos relatores, ¿no? La gente de River en contra de algunos de,

0: de TNT.
1: Claro, Mariano Clos no transmite los partidos locales. No, el que hace el Pollo.
0: El Pollo Iñón, claro. Sí. Exactamente. Sí, es Copa Sudamericana y Copa Libertadores.
1: Y Champions.
0: Y Champions, sí. 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Ahora sí, lo que se viene. Mañana ya se juega la primera de las semifinales con la guardia alta, dijo D'Onofrio. Causó mucha repercusión lo que pasó esta semana con Rosario Central y las declaraciones. Primero del presidente de Racing, la contestación de Di María, y generó mucho revuelo a eso. Ahí también apareció el ex presidente de River, Rodolfo D'Onofrio, que dijo, bueno, tenemos que ir con la guardia alta. Y todo esto se desprende de, bueno, lo que viene pasando con Rosario, ¿no? Que ayer decía, un equipo que juega bien, que tiene a un Di María que está pasando por un nivel extraordinario, pero tiene ese plus, esa ayudita, ¿no? Que quedó en evidencia en el partido, sobre todo de los cuartos de final ante Racing, donde no merecía expulsión Maravilla Martínez, a pesar de la asistencia del VAR, inclusive, lo terminan expulsando, entre otras jugadas, ¿no? Y después ciertos privilegios que tiene Di María dentro de la cancha, le dejan hablar de más, los árbitros no lo amonestan. Tremendo, no había visto, se me pasó a ver, en la parte donde él discute con el juez de línea.
1: Ah, sí.
0: Y después, inclusive, le grita el gol en la cara.
1: Sí.
0: ¿Qué jugador se atreve a hacer una cosa así sin recibir ningún tipo de sanción?
1: Claro.
0: Me parece que hay un...
1: Sin contar los penales que le cobraron porque era...
0: Ni hablar de todo lo que, desde que llegó al fútbol argentino, todo lo que se le ha dado. Y vaya a uno por qué, ¿no? Porque hay otros campeones del mundo. Está hace mucho tiempo Hugo Acuña, Montiel, Petzel, Armani, hace poco llegó Paredes, que bueno, Paredes también, ojo con Paredes, que también está en el ojo de la tormenta aparentemente por ser muy cercanos al Sigui Tapia, que es, en definitiva, lo que les cuestiona. Ayer Caruso Lombardi le dio durísimo a Di María y a Paredes también, de paso, para que tenga, como es característica del ahora columnista y ex técnico, que se encargó de pegarle durísimo. Y dijo, claro, todos los equipos que tengan que enfrentar a Rosario van a tener que ir de la manera como dijo D'Onofrio, con la guardia alta, porque tiene ese plus. Mañana a las 19:30 finalmente se juega este partido, porque la semana que viene tanto River Sudamericana y Boca, y Rosario tiene el Copa Libertadores. Boca también, claro, Boca juega el martes. Boca juega el martes por Copa.
1: Sí, pero no juega el fin de semana.
0: Claro, no juega el fin de semana. Se me escapó ahí. No fue agrede. Y también el día domingo, Argentinos
1: ante... Sí, la sonrisa le condenó a eso.
0: No, pero porque me habla, tú tienes el me habla acá en la cucaracha, me empieza a hablar y bueno, las cosas que dicen del otro lado. Sí, bueno, la gente sabe, bien temprano cuando lo escucha sabe que es decir cada cosa. Entonces, bueno, y cuando a esta hora nos habla acá en interno, y por eso es que no es para nada, no, ni un tipo de chicana para con la gente de Boca, no es mi característica hacer este tipo de comentario. Hablando de la definición de las semifinales, el día domingo se juega la otra semifinal, Argentinos ante Belgrano de Córdoba. Se juega esto en cancha de Argentinos, y ahí los dos partidos, ¿no?, que tendrán cobertura de trascendencia este fin de semana, buscando ya los finalistas. La final se juega el próximo 24 de mayo en Córdoba, se va a jugar este partido, pero en medio jugarán partidos internacionales, tanto Rosario como River, sus respectivos partidos también en Copa. Para el fin de semana hay equipos, bueno, hay jugadores que seguramente van a reaparecer, en el caso de River, en el caso de Rosario también. La rotación obligada que tienen que hacer los técnicos para que no pase lo que pasó sobre todo con River, ¿no? En el último partido, que terminó con sus dos laterales con algunas molestias, con sobrecarga, y atento a esto porque tanto Montiel como Acuña son dos de los que están en la prelista, ¿no? La lista de la Copa del Mundo. Hoy ya por estas horas, todo lo que suceda con los futbolistas a nivel internacional y el fútbol también, aquellos que están convocados, pasa por las convocatorias a la Copa del Mundo. A propósito de esto, se dio a conocer que Scaloni tiene pensado convocarlos a todos primero en el predio de Ezeiza, antes de viajar a los Estados Unidos, primero Ezeiza y después ya estarán viajando a Kansas con la Copa del Mundo a menos de un mes, a 28 días, 28, ¿no?
1: 27
0: ya. Se espera que Argentina haga base primero en el predio de Ezeiza, en el predio de Lionel Messi, y después sí, viaje a Kansas City, ciudad donde tendrá su base para la cita mundialista y después para el debut ante Argelia. El día del debut a las 10 de la noche es el primer partido. Hay una diferencia de horario importante y hará que el partido de Argentina, el primero, se juegue a las 10 de la noche, el segundo a las 2 de la tarde y el tercero, que esperemos ya tener a Argentina casi clasificada, se juegue a las 11 de la noche. Imagínense los horarios para tener en cuenta que va a tener la Copa del Mundo. Me preguntaban estos días, de acuerdo al horario, porque vio que habitualmente cuando hay mundial hay escuelas donde se les permite tiempo libre para ver los partidos y todo esto. No va a pasar, salvo el de las 2 de la tarde, que por ahí cae en un horario escolar, pero los otros no. No sé también qué día es, tengo que mirar bien qué día es, porque, y si cae fin de semana, obviamente que tampoco van a ser necesarios. Pero el resto de los partidos básicamente se van a jugar en la noche. Así que en ese tema no va a haber impedimento para aquellos que quieran ver los partidos de la selección argentina. Mientras tanto, se van jugando partidos con presencia argentina. Sumó minutos Mastantuono en el partido que ganó el Real Madrid. Tremendo, se fueron silbados, abuchados. Había una bandera que decía Florentino andate, sí, por el presidente del Real Madrid. Y la guardia de seguridad ahí del estadio fue a intentar sacar y hubo una disputa, pero muy enojados los hinchas del Real y piden que se vaya el presidente, que se vaya Vinicius y que se vaya Kylian Mbappé. Esos son los pedidos de la gente del Real, que está pasando por un tema complicado, como desde hace mucho tiempo, dicen, ¿no? Quieren que se vayan dos de sus máximos ídolos y además el presidente. Mbappé dijo, estoy bien, no jugando porque Abeloa me ha dicho que para él soy el cuarto delantero en la plantilla, detrás de Mastantuono, Vini y Gonzalo, lo acepto, es su decisión, siempre hay que respetar la decisión del míster, dijo, porque no estuvo en el partido que se jugó, bueno, donde Mastantuono sumó minutos, se lo vio bien al argentino, que decíamos, está envuelto, pobre, en un tremendo escándalo, sin tomarla ni comerla, y bueno, se la tiene que bancar. Pero, jugándosela también para ser citado entre los 25, por ahora está en la lista de los 55.
1: Claro, el tema del Real Madrid es que el año pasado no ganó nada, no ganó un título, y este año repitió esa cuestión negativa de que tampoco pudo ganar ni un solo título.
0: Con el agravante de que inclusive el Barcelona le dio la vuelta olímpica en la cara.
1: Claro, encima eso, ganándole 2-0.
0: Ganándole y bueno, ¿qué le va a hacer? Así que mal momento para el Real, pero lo bueno es que sumó minutos ahí Mastantuono, que está en la lista de los 25 y que espera meterse también en la cita mundialista. Quien también dio a conocer la lista es el técnico de Colombia, el argentino, sí, Lorenzo, está Juanfer, está Kevin Castaño en la lista. El que no está es Roger Martínez.
1: Que se enojó Roger.
0: Se enojó Roger, dijo, no sabe nada, dijo. En sus redes sociales, el jugador
1: Lorenzo es el técnico.
0: Lorenzo, el argentino, sí, es el técnico de Colombia. No lo citó, no está ni en los 55 Roger, y bueno, se enojó mucho el jugador colombiano. Hay varios del fútbol argentino, está Sebastián Villa también.
1: Campaz.
0: Está Campaz.
1: Campaz que está lesionado, no sé si va a jugar mañana.
0: Esperemos que descanse, sí, que descanse tranquilo, que se prepare para la Copa. Es un gran jugador Campaz, gran jugador que supo amargar en varias oportunidades a River y a Boca también. Entonces es un jugador que si no está para la gente de River, y bueno, que descanse, que llegue bien a la Copa del Mundo sin problemas. Ahora lo de Castaño es tremendo, que River no suma y sin embargo

0: embargo, Lorenzo confía y lo
1: que pasa es que es un buen jugador y ha jugado muy bien, muy grandes partidos, pero no se pudo afirmar en River, no pudo dar un, creo que no sé si hubo algún partido que jugó bien.
0: Y no, en River parece no. cuando recién llegó, me parece
1: el primer partido llegó, parece que mostró
0: un inicio de buen juego, después desapareció y prácticamente nunca más pudo encontrar el nivel que sí tiene con la selección y seguramente por
1: y
0: eso.
1: Y antes estuvo en Talleres, ¿no?
0: Estuvo en Talleres.
1: De Talleres vino a River, sí, y bueno, no pudo mostrar ese nivel.
0: Así que bueno. Pero van apareciendo las listas de convocados, de los diferentes.
1: Francia presentó a los 26. ¿La?
0: Sí, bueno, Francia tiene. Uno mira la plantilla y es tremendo, ¿eh? Sí. Como decías estos días, lo posiciona como gran favorito por las individualidades.
1: Sí,
0: que
1: sí,
0: tiene.
1: Sí, sí.
0: Pero bueno. También tiene algunos lesionados en que se pierde directamente
1: la Copa del
0: Mundo. Hay varios. Nosotros nos quedamos hasta el mediodía con todas las informaciones en la zona, en la ciudad. Hemos visto mucho movimiento de chicos en las paradas. Es que hoy están las prácticas ya del Pericón. Hoy van hacia el polideportivo de Rigorria para hacer las prácticas,
1: ambientarse en el
0: lugar, conocer el lugar, hacer la primera práctica, ya que mañana son las actividades, ya las competencias del Pericón Nacional. Es por eso que hemos visto un movimiento bastante importante de chicos que están trasladándose por la ciudad en la mañana de hoy. Nos quedamos hasta el mediodía. Sato, lo esperamos el día lunes.
1: Bueno, buen fin de semana para todos. Hasta el lunes.
0: Igualmente.

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2: 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El beneficio tendrá límites de consumo según la época del año. 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Por eso,

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Seguimos en la mañana, 9:40 minutos en todo el país, viernes, y cielo cubierto. Esta mañana algunas llovitas finitas en horas tempranas. Hay un pronóstico que ya vamos a estar actualizando que hablaba justamente de algo de inestabilidad también. Le vamos contando algunas informaciones, dictan sobre el seguimiento para el prefecturiano que estaba acusado de abusar y raptar a su expareja. Por falta de elementos o de pruebas que justifiquen su detención, el juzgado de instrucción 2 de la ciudad de Posadas dispuso recientemente sobre el seguimiento definitivo para Ramón Leonardo S., un prefecturiano de 38 años que a fines de enero del año pasado fue detenido y acusado por los delitos de abuso sexual y privación ilegítima de la libertad en perjuicio de su expareja, una mujer de 40 años, una correntina. El juzgado de instrucción 2 de Posadas dispuso recientemente el sobreseimiento definitivo para el acusado por falta de pruebas. Según se pudo saber, la investigación desde el juzgado a cargo de la pesquisa no encontró elementos suficientes para seguir sosteniendo la detención del acusado. Y en ese contexto de análisis de las medidas probatorias analizadas, se advirtió una duda razonable que impulsó la continuidad de la investigación.

de todas las partes, la denunciante, el denunciado, y no se han hallado ni recolectado elementos que hagan ni siquiera presumir la comisión del delito. Por eso es que finalmente fue absuelto por falta de pruebas en esta acusación. Seguimos en la mañana.

0: Y en los últimos días ha tomado mucha relevancia un tema que tiene que ver con el antivirus, sobre todo después del caso del crucero que tuvo personas fallecidas, contagios, y también por casos que se han registrado en la zona fronteriza. Semanas atrás le contábamos que desde el Ministerio de Salud Pública de la provincia, inclusive, habían puesto el foco en la zona fronteriza por la aparición de contagios en la zona de Brasil. Estamos hablando de una enfermedad que no es nueva, pero que tuvo, como decíamos en los últimos días, nuevamente mucha trascendencia. Para hablar de eso, estamos en contacto con el médico veterinario Jorge Libuski, conocedor de este tipo de cuestiones. Doctor, buen día. Walter Sotelo le saluda.
1: Buen día, Walter, a vos y a toda la audiencia de FM Stop. Gracias por el contacto.
0: Es así, ¿no? Bueno, ha tomado trascendencia, sobre todo en los medios, los casos de antivirus, que no es algo nuevo, pero vale la pena conocer.
1: Sí, tal cual, exactamente. Como bien vos decías, no es una cuestión o una situación nueva, pero cada tanto se están apareciendo casos o lo que le llamamos brotes, digamos, ¿sí? Fíjate que las primeras cuestiones importantes acá en el país se dieron alrededor del año 95, en la zona del Bolsón, Bariloche, y eso muchas veces ha tenido de alguna manera relevancia porque activa a todo lo que es la comunidad médica o científica para poder realizar estudios, situaciones de caso y prevención también en este aspecto, ¿sí? Pero lo último que se registró justamente en un crucero que había zarpado desde Argentina, se habían registrado a bordo algunos casos y eso empezó a levantar justamente la alerta. Y tengo entendido que ya son 28 los casos confirmados ya en el país, ¿sí? Así que realmente es como para llamar la atención, sobre todo algo que tenemos que tener en cuenta y llamar la atención, es que todavía nosotros no tenemos una vacuna, no existe de alguna manera un tratamiento específico para esta enfermedad viral. Entonces muchas veces lo que va sucediendo es de alguna manera ir solucionando paso a paso en función de la aparición de las situaciones, ¿no?
0: Claro, y además después se supo de que la pareja de neerlandeses que estuvieron en el crucero estuvieron en la provincia de Misiones también.
1: Exacto, bueno, por eso digo, esas son las cuestiones en donde se hace un estudio de caso, de investigación, de casuística para saber por dónde anduvieron, porque de alguna manera se busca siempre saber el nexo, o sea, de dónde surgió el foco, de dónde surgió la enfermedad, se hace a través de este tipo de estudios, digamos. Y es muy importante, y es muy importante sobre todo porque uno tiene que saber si son casos autóctonos, si son casos importados, digamos, o sea, de dónde comienza, por decirlo de alguna manera, la punta del hilo que nos lleva al ovillo, digamos, de lana, ¿no? Esa sería la cuestión. El antivirus, en realidad, como vos decías, siempre existió. ¿Por qué? Porque en realidad los reservorios, que son los roedores, y principalmente los roedores silvestres, siempre estuvieron. Uno de los principales reservorios naturales que tenemos principalmente tienen que ver con estos roedores silvestres, y en la zona sur se evidencia mucho más también el ratón colilargo, ¿sí? El Oligorhizomys longicaudatus se llama, ¿sí? Es uno de los principales roedores que muchas veces cuando en su ambiente natural empieza a faltar comida, se empieza a acercar a zonas periurbanas, a zonas rurales para alimentarse. En el momento en que toma contacto justamente con alimento o con otros roedores, también puede generar el contagio de este virus hacia otros roedores. Entonces, siempre el antivirus lo vamos a tener de esta forma, digamos, lo vamos a tener relacionado con la presencia o no de roedores en nuestro entorno.

0: ¿Sí? ¿Por qué? Porque son los principales reservorios. Y esto es importante en ese sentido. ¿Por qué? Porque bien sabemos de que roedores hay por todos lados, de que ratas, de que roedores tenemos siempre algún tipo de vinculación en este aspecto y no es desconocido para nosotros. Y ahí es donde radica muchas veces el hecho de la prevención de esta enfermedad, ¿cierto? En cuanto a poder buscar y localizar a los roedores y sus vías de contagio, ¿no?
1: Claro. Básicamente, el virus se contagia a través de las heces, los desechos del
0: crilardo. Exactamente, sí. Exactamente. El animal que es justamente portador lo que hace es, a través de orina y a través de heces, va excretando cantidades significativas de virus que esas van quedando en el ambiente, ¿sí? Puede ser cualquier tipo de secreción, puede ser saliva, puede ser orina, puede ser materia fecal. Y esas cantidades de virus en el ambiente muchas veces, cuando se ven en ambientes pulgurientos, o sea, ambientes secos, en donde levanta polvareda, van levantando partículas que pueden contener el virus. Y generalmente los ambientes en donde hay nidos de roedores o los lugares en donde ellos se refugian suelen ser lugares en donde están secos, digamos, ¿sí? Fíjense, cuando uno ve un cielo raso, cuando uno ve un galpón, son lugares generalmente que contienen muchos polvos, y dentro de ese polvo hay partículas de materia fecal, hay justamente la posibilidad de que esté levantando en ese ambiente polvoriento las partículas de virus. Y esa es la forma principal que existe de contagio para las personas. Presencia de roedores, presencia de heces, presencia de orín de roedores, y eso va a hacer muchas veces de que ese ambiente esté sumamente contaminado. Y ahí es donde radica nuestra importancia, porque muchas veces decimos, no, ratas tenemos todos, digamos, esto es una cuestión normal, siempre hubo. Sí, el gran tema es que si esa rata que está ahora está contagiada o no, va a dar de alguna manera la diferencia entre cómo me debería mover y cómo no. Por eso muchas veces no es simplemente entrar, simplemente barrer o simplemente limpiar, hay que tener cuidado cuando levantamos polvos en estos ambientes en donde tenemos vestigios de la presencia de roedores. Cuando se barre, cuando se mueven los muebles y esas cuestiones, o muchas veces se da en galpones, en donde se mueve madera, se mueve cosas que estamos guardando, ¿no es cierto? Entonces eso hace que se levante el polvo, ese polvo se puede inhalar, o también muchas veces se puede entrar a través de la conjuntiva, o sea, pueden entrar a través de los ojos, y esa puede ser una vía de contagio. También existe una vía de contagio en donde yo me estoy apoyando por los lugares en donde los roedores orinaron o defecaron, y eso puedo llevar a los ojos o puedo llevar a la boca. Es muy típico rascarse el ojo o frotarse los ojos cuando hay un ambiente pulguriento, ¿no es cierto? Cuando hay mucho polvo o algo que molesta, ¿no? Entonces esas son las formas principales de en donde se puede contagiar. También es muy importante en este aspecto cuando se hacen los controles, como en el caso de nuestra empresa, el hecho de usar barbijo, de usar protector visual, de usar guantes. ¿Por qué? Porque uno está totalmente expuesto. Y no solamente en una cuestión de una empresa de control de plaga. Al cielo raso puede subir un plomero, al cielo raso puede subir un techista, puede subir un electricista, claro, cualquier persona que puede estar vinculado. O sea, es una situación para alertar y para estar tomando los recaudos todos los que de alguna u otra manera podríamos tener algún tipo de contacto con los excrementos de los roedores, digamos, ¿entiendes? Claro. Así que eso sería fundamental. Fíjate qué interesante. Ajá. Yo hablaba, decía, ¿por qué será que se llama antivirus? ¿Qué tendrá que ver con el anta? Que decimos nosotros que es nuestro animal silvestre. No tiene nada que ver con el con el anta y con el animal silvestre, sí. Porque me lo han preguntado, digamos, ¿sí? Esto viene justamente del río Antán, que está en Corea del Sur, en donde en el año 70 y pico se descubrieron los primeros casos. O sea, viene antivirus por río Antán. No tiene nada que ver con nuestro o tapir, digamos, ¿entiendes? Así que es importante descartar, porque por ahí uno cree que es a través de esa especie, digo, ¿sí? Así que está bueno esta aclaración.
1: ¿Y el contagio, cuidado, sí, el contagio, sí, de persona a persona puede existir?
0: existe. De hecho, en estas últimas situaciones, creo que se dio una en el 2018, se han evidenciado de forma muy importante el contagio de persona a persona. Vos fijate, y tenemos que entender epidemiológicamente los contextos. Si una situación de antivirus con un ratón silvestre se da en una situación de campo, en una situación extensiva, podríamos decir, en donde entre vecinos se vinculan poco, es más difícil el contagio entre persona y persona. Pero en el momento en que lleva algún tipo de connotación urbana, la gente vive mucho más cerca, comparte más espacios, entonces cualquier tos, cualquier cuestión de estar cerca puede generar contagio entre personas. Y esto es una cuestión que se empezó a tomar relevancia en este último tiempo, digamos, de poder contagiar sansavirus entre personas. Entonces, qué bueno es esto de tener, como de alguna manera, las viejas prácticas que nos quedaron de lo que es el COVID, digamos. Si estoy con mucha tos, uso barbijo. Si una persona está tosiendo al lado mío, trato de alejarme y de tener ese tipo de cuidado, de esas buenas prácticas que nos previenen muchas veces del contagio, ¿no?
1: ¿Se puede contagiar a otros animales, a mascotas de la casa?
0: Bueno, no está registrado en el momento, ¿sí? No está registrado por el momento. Inclusive las cuestiones científicas no hablan de que existan otros reservorios comprobados, ¿sí? Hasta ahora los únicos reservorios, o sea, ¿qué es? Es encontrar un animal que luego de hacerle los estudios da positivo a antivirus. Entonces, no existen en el momento otros reservorios comprobados. ¿Y por qué digo esto y hago tanto hincapié? Porque tenemos que empezar, o de alguna manera los estudiosos de este tema van a tener que empezar a ver si otras especies también podrían ser portadoras.
1: Sobre todo los gatos, ¿no? Sobre todo los gatos.
0: Y hay que hablar por su contacto que puedan tener, como ser los, de alguna manera, el ratón es su presa, digamos. Claro. ¿Entiendes? Entonces hay que empezar a ahondar en esto. Todavía no existen registros, digamos, oficiales, por lo menos, de que otras especies también podrían ser reservorios. Siempre estamos hablando hasta ahora de roedores. Y también, bueno, hay que tener cuidado cuando tenemos también roedores como mascotas, porque ahí sí podríamos tener un potencial efecto, digamos, si el hámster, si el cobayo, de alguna manera podría llegar a contagiarse de alguno, de algún silvestre, ¿sí? Así que esas son las cuestiones que tenemos que tener en cuenta. Sobre todas las cosas, fíjate como siempre terminamos a veces cuando hablamos de plaga, terminamos lo mismo. La limpieza y el orden terminan siendo los salvadores muchas veces de cualquiera de estas cuestiones o de cualquiera de estas enfermedades. Entonces, en el momento en que vos tenés un problema con ratas importante, estamos hablando de que la limpieza y el desorden también es importante, ¿cierto? Entonces, tapar los ingresos de los roedores a la casa, velar por el hecho de hacer bien los cerramientos en los cielos rasos, tapar las aberturas para que no puedan entrar. Muchas de las personas que me están escuchando tienen ese galponcito en el fondo en donde dejan todas las cosas que no les sirven, que son un lugar ideal para las ratas. Bueno, es un buen momento para empezar a limpiar y para empezar a hacer los famosos descacharrizados y tener lugares acordes para no permitir la reproducción de estas plagas en el lugar, digamos, ¿sí?
1: Y con respecto a los síntomas, ¿qué síntomas tiene la persona contagiada?
0: Bueno, en realidad lo que corresponde siempre para hablar de sintomatología en pacientes humanos es que hable un médico, ¿no es cierto? Pero principalmente estas cuestiones víricas dan temperatura alta, ¿sí? Dolores de cuerpo, dolores de articulación, puede dar náuseas, vómitos, puede dar diarrea, dolores abdominales fuertes. Y después también se puede manifestar con enfermedad respiratoria, con tos justamente, ¿sí? Esas son sintomatologías características o que al médico le van a poder dar la sospecha. Y automáticamente cuando tenemos la sospecha de estos síntomas nos va a ir preguntando si estuvimos en contacto con una situación que pueda ser de alguna manera peligrosa, como por ejemplo en qué trabaja, a qué se dedica, qué estuvo haciendo el último tiempo, etcétera, etcétera, ¿sí? Así que el hecho de no entrar en pánico, pero sí trabajar en cuanto a la prevención de estas cuestiones es importante, ¿no? Cada vez que surge esta clase de situaciones nos tiene que llevar a decir, che, yo cómo estoy en mi limpieza, yo cómo estoy con mis ratas, yo cómo estoy con el galpón del fondo, yo cómo estoy en cuanto a cuidarme cuando subo a cualquier lado, digamos, ¿sí? Y este cualquier lado, te digo algo, Tatu, puede ser un auto viejo en donde el chapista está trabajando en el asiento, digamos, ¿entiendes? O sea, muchos son los escenarios en donde se puede dar el hecho de que tenga heces o materia fecal o orín de roedores, ¿sí? Así que el ultimar los detalles siempre bien. Prevenir siempre viene bien, ¿no es cierto?
1: Así que es importante entonces la fumigación. ¿Y hay alguna época en especial para realizar o esto se puede hacer en cualquier lugar?
0: Bueno, generalmente lo que se suele dar es que en esta época, en donde empiezan a bajar las temperaturas, los roedores buscan más refugios que sean artificiales que los naturales. Entonces muchas veces por ahí dejan el pajonal y prefieren estar en

0: el cielo raso. Entonces se da muchas veces ahora un movimiento importante. También hay otra cuestión en donde la disponibilidad, cuando estamos más cerca del invierno, la disponibilidad de alimentos en el ambiente es menor, entonces van a buscar siempre acercarse a comer basuras o a comer restos de lo que van desechando los humanos. Por eso existe siempre esa preferencia de alguna manera del roedor de vivir cerca de los humanos, ¿sí? Pero nosotros problemas con roedores tenemos durante todo el año. Siempre que haya un ambiente adecuado, que haya comida y haya agua, van a estar presentes porque viven de lo que nosotros les dejamos, digamos. ¿Se entiende?
1: Está bien. Gracias, doctor, por el contacto. Es muy amable.
0: No, por favor, a ustedes y siempre a disposición.
1: Que tenga buen día. Hasta luego.
0: Igualmente.
1: Ahí hablábamos con el médico veterinario, el doctor Lyubusky, en relación a este virus, ¿no? El antivirus, tan renombrado en los últimos días, pero como él mismo lo explicaba, la mejor manera de combatirlo es a través de la limpieza de los espacios. La fumigación es fundamental. Bueno, ahí a contratar los servicios del doctor Lyubusky, que la verdad brinda un buen servicio también a toda la comunidad.

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0: 11 minutos pasaron de las 10 y estamos en esta jornada con todas las informaciones. Ya le estuvimos adelantando la aprobación del balance en el Consejo Deliberante. Estamos en contacto con la concejal Cristina Bandera. Sabemos que estaba un poco corta de tiempo, por eso la saludamos. Concejal, buen día. Walter Sotelo la saluda.
1: Buen día, Walter. ¿Cómo estás? La verdad que hoy muy contenta.
0: Contenta, sí. Cuéntenos. A ver, cuéntenos los motivos.
1: Bueno, uno, porque obviamente se va a presentar al menos hasta el 2024 lo que es el compendio y el digesto jurídico de la Ciudad del Dorado. Uh-huh. Ustedes saben, cuando fui presidente, en mi gestión he creado la Secretaría del Digesto Jurídico en el ámbito del Consejo Municipal. Y bueno, obviamente el trabajo de Jorge López, que cuando arranca el digesto, y después las demás presidentes que han pasado hasta la actualidad, es como un gran logro en este tiempo.
0: Para contarle al común de la gente, ¿qué sería el digesto?
1: El digesto jurídico, el Dorado tiene más o menos 7.000 ordenanzas, uh-huh. ¿sí? Algunas ya están como en desuso. Lo que hace el digesto jurídico es un compendio de todas esas ordenanzas, uh-huh. por ejemplo, en ambiente, o sea, todos los ciudadanos, cualquier ciudadano de la Ciudad del Dorado puede ver las ordenanzas que van a quedar vigentes. Las demás, obviamente, no es que desaparecen, se va a un archivo y quedan. Pero la verdad que es facilitarle al ciudadano de a pie, como uno lo dice siempre, uh-huh. que no está en el tema, de ver qué ordenanzas son las que están. Y de esas 7.000 más o menos van a quedar 800 ordenanzas, donde obviamente que para todo el pueblo doradense va a ser un gran avance. Y también desde el Consejo de la Secretaría, esa que se creó en mi gestión, el que está ahí al frente, y todo el equipo para asesorar a las comisiones vecinales, al ciudadano que quiera presentar una nota, que encuadre dentro de las ordenanzas que corresponde y están vigentes. Realmente es un gran avance para nuestra ciudad.
0: Así que 100% digital todo esto.
1: Exacto.
0: Para que cualquiera pueda tener ahí toda la información.
1: Exactamente.
0: Así es. ¿Y se aprobó en esta sesión extraordinaria el balance? ¿Hubo alguna objeción? O sea,
1: no, sí, hubo por ahí algunos reclamos de las adecuaciones de partida que hace el Ejecutivo Municipal, pero fue aprobado por unanimidad, así que eso es lo importante. Yo decía, en un contexto de país donde obviamente todos sabemos que la coparticipación bajaron, que la Ciudad del Dorado... debemos reconocer la administración del intendente Pipo Durán, que viene siendo bastante transparente, bastante con fondos que se están realizando obras, y bueno, eso también dice que consideran fondos propios. Yo creo que hoy la coparticipación que llega, que todo el mundo lo sabe, que son impuestos nuestros mismos, que va a Nación y vuelve a la provincia y después a los municipios, han bajado muchísimo. Y la mayoría de esa coparticipación va en sueldo. Entonces, la administración de la Ciudad del Dorado es la que tiene que recaudar para hacer obra de nuestra ciudad. Yo considero que es un balance, si bien es cierto, se han hecho adecuación de partida, también hubo objeciones por lo que se aprobó en el Consejo el año pasado, que fue pagos a la empresa colectivos. Una realidad que hoy nosotros no tenemos problema de transporte. Y otras ciudades, como ustedes ven, hoy no tienen transporte. Fueron todas cuestiones que se fueron trabajando y se fueron invirtiendo en nuestra ciudad, necesarias para mi conocimiento. Obviamente que hay chicanas desde el otro lado, pero bueno, para mí, el Consejo Deliberante es el ámbito más político que tiene en una ciudad, y también los balances se ven desde una mirada política también, y el control que lo tenemos que ir haciendo es durante el año. Y ustedes saben también que un balance, por más que el Consejo apruebe o no, el Tribunal de Cuentas puede aprobar o desaprobar, o un balance que aprobemos nosotros puede desaprobar el Tribunal de Cuentas. Entonces, me parece que también tiene una mirada muy política en

0: los balances de todos los intendentes de los municipios.
1: No puedo dejar de preguntarle por un tema que tiene que ver con lo provincial, porque usted fue diputada y conocerá, ¿no?, todo lo que se mueve en el seno provincial. Y últimamente, con la modificación de ciertas leyes, ¿no?, con esto de la ficha limpia, con esto de reducir el tema de los lemas, ¿cuál es su opinión al respecto?
0: Mira, yo creo que es la mejor decisión que pudo haber tomado nuestro partido, nuestro espacio político, también un pedido de la gente, de la oposición, si se quiere, que habían presentado el tema de la ley de lema, ficha limpia. Ficha limpia es necesario. No puede cualquier persona con causa, o por ejemplo los deudores alimentarios. Muchachos, es momento que verdaderamente desde la política se empiecen a crear leyes en las que le ponga a todo el mundo en vereda. Entendés que tienes que estar limpio para ser candidato, tenés que estar preparado para ser candidato, tenés que conducir un pueblo, una provincia, o estar sentado en una legislatura. Me parece que te tienen que preparar, y no es solamente tener un título universitario, sino formarte en política, porque no puedes venir a ser el que quiere practicar dentro de la política, porque así nos ha ido en muchísimas cosas que después fuimos reconociendo que no estuvieron tan acertadas. Yo, en este caso, la decisión del conductor es acertada, es lo que nos necesita la provincia de Misiones, y también achicar el monto, la cantidad de sublema en un pueblo, me parece maravilloso, y obviamente que se abre otro escenario político, ¿sí? Otro escenario político, claro, para mí.
1: Claro, va a haber menos ofertas, va a tener que ser más seleccionado también a la persona a elegir, ¿no?, el candidato.
0: Exacto. Y por ahí algunos que ya habían hecho acuerdos o no, creo que hoy tendrían que estar pensando y esperar un poco y ver qué se da más adelante. Y ahora trabajar y estar cerca de la gente y trabajar con la gente que verdaderamente está necesitando. La gente no llega a fin de mes, el que trabaja llega al día 15 y los jubilados, nuestros jubilados pensionados, apenas cobran para pagar los servicios, y eso es una realidad que nosotros tenemos que ser muy conscientes de eso y estar ahí cerca de esa gente para darle una mano cuando necesita. Por eso mismo yo tomé la decisión este año de ser parte del cuerpo de delegado de la cooperativa de electricidad, justamente para trabajar con los que menos tienen y con nuestra gente, con los jubilados, que son los que peor están pasando en este momento.
1: Concejal, le agradecemos su tiempo, muy amable, gracias por atendernos.
0: No, por favor, un abrazo, hasta luego.
1: Que tenga buen día, hasta luego. Ahí hablábamos con la doctora Cristina Bandera, concejal de nuestra ciudad, en relación a temas que tienen que ver con el Consejo. Primero, la aprobación de este balance para el año 2025 de la municipalidad, el balance aprobado, y también acerca de esto que ella lo destacaba como un logro importantísimo, que es el digesto jurídico, que es el trabajo donde el común de la gente podrá consultar en una plataforma digital todas las ordenanzas que están vigentes en nuestra localidad.

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0: 10:38 en todo el país. Sol entre nubes muy tenuemente, casi nublado. De ratos por ahí es como que se quiere despejar, pero cielo cubierto y un pronóstico que anuncia inestabilidad. Ya vamos a ir actualizando en instantes nada más los datos para ver cómo va a continuar en las próximas horas y sobre todo durante el fin de semana, donde dicen habrá algo de precipitaciones, sobre todo en la jornada de mañana, adelantando ya un poquito cómo va a estar el fin de. Entre algunas informaciones, días atrás se conoció el recorte de fondos para cataratas, que no cayó para nada bien en el gobierno de la provincia. El que brindó declaraciones es el subsecretario de Turismo, Ramiro Rodríguez Varela, que advirtió que la reducción de fondos pone en riesgo los controles, el tema de los combates de incendios y la conservación ambiental, que es justamente para el cual se destina estos fondos, que según dijo, ya no van a llegar a la provincia. La decisión del gobierno nacional de avanzar con recortes presupuestarios en áreas protegidas encendió una fuerte alarma en la provincia de Misiones, donde el turismo, la conservación ambiental y la actividad económica vinculada a la selva representan uno de los principales motores productivos de la provincia. El subsecretario de Turismo de Misiones, Ramiro Rodríguez Varela, cuestionó con dureza esta medida y advirtió que el ajuste impacta directamente sobre el funcionamiento del Parque Nacional Iguazú y el Parque Federal Campo San Juan, que es otro de los parques que tiene la provincia de Misiones. Dos de las áreas protegidas más importantes para nuestra provincia. Fue un golpe que nos costó mucho asimilar porque sale un poco de la logística o de la lógica, expresó el funcionario en una entrevista, donde dejó al descubierto la preocupación que existe en el sector turístico y en el sector ambiental frente a un escenario que plantea por nación. Tenemos parte de lo que decía justamente el subsecretario de Turismo en relación a esta situación que tiene que ver con los recortes.
1: Que un golpe que nos costó mucho asimilar, porque sale un poco de la lógica, ¿no es cierto? Si nosotros entendemos que obviamente estamos hablando de dos zonas que afecta a esta resolución, de dos áreas protegidas que tiene la provincia de Misiones, que una es Parque Nacional Iguazú, pero también está el Campo Federal San Juan,
2: sí.
1: Parque Federal Campo San Juan, perdón, que también recibe un recorte presupuestario. Y realmente, yendo al caso de Iguazú, es el Parque Nacional que es el que sostiene a todo el sistema de áreas naturales protegidas, y recortar esto, este esquema que es el que ayuda al

0: Para afectar, como decías vos, a dos áreas importantes, principalmente el área Cataratas, aquí en la provincia de Misiones, que genera también, a su vez, un montón de otras actividades económicas en favor de la gente.
1: Sí, sí, totalmente. Suena repetitivo lo que voy a decir, pero atentar contra la gallina de los huevos de oro. Si no cuidamos este patrimonio, estoy sacándome el traje de misionero, sí, y pensando en gran escala. Estamos pensando que el litro de combustible que carga el guardaparque en el Palmar, en Entre Ríos, a lo mejor sale de los ingresos que genera Cataratas, ¿no es cierto?
0: Claro.
2: Donde la protección a la naturaleza, algo que la provincia lo viene haciendo ya desde hace mucho tiempo, debería ser también una prioridad estatal, digo, teniendo nosotros lo que tenemos aquí en la provincia de Misiones, Parque Nacional Iguazú, y también aquí en la localidad de San José, con el Parque San Juan.
1: Sí, sin duda. Cuando ellos interpretan que están gastando plata en la administración de parques nacionales, yo lo veo como que es una inversión. Nosotros estamos invirtiendo en garantizar el futuro en materia de conservación de nuestro espacio, pero también en esa razón económica, cuando el turismo es la mejor herramienta para generar ingresos y cuidar este espacio, pero cuidar también porque el trabajador del turismo tiene a esa naturaleza como su principal activo, como su producto madre, entonces lo cuida con muchísimo ahínco, porque no podés atentar contra tu producto, ¿no es cierto?
2: No, claro, para
1: entonces,
2: nada.
1: Entonces, miren, yo voy a salir de lo protocolar, sí, y diría, si yo tuviera enfrente a las personas que toman estas decisiones, diría, si realmente no le importa la conservación de un área como Parque Nacional de Iguazú, que nos den a la provincia, nosotros con mucho orgullo lo vamos a cuidar y proteger.
0: Claro, pero además, Ramiro, por lo que ayer hablábamos con Arrúa, es un vuelto, digamos, el dinero que se destina a las áreas aquí en la provincia de Misiones con respecto a otros movimientos económicos de otros sectores, ¿no?
1: Sí, totalmente. Estamos hablando son 53, 54 millones por mes, que son importantísimos para el funcionamiento de cada una de estas áreas. En el año son 600 millones a las arcas de Nación, ¿no? Con todo lo que recaudan en impuestos nacionales, no es mucho. Y para estas áreas protegidas es muchísimo quitarles esos recursos.
0: Claro. Ramiro, para que la gente entienda, digamos, ¿qué se deja de hacer si no llega este dinero de Nación, por ejemplo?
1: Y a mí, que soy un fanático de la flora y fauna misionera, lo que más me duele es que los guardaparques no van a poder tener combustible para hacer el patrullaje y combatir esa caza furtiva que hay en las áreas protegidas. Pasan en la... Somos una provincia de frontera y pasan muchas veces del país vecino a cazar de nuestro lado, o se quedan de aquel lado los cazadores furtivos en base a dónde están cuidando más, menos. Entonces, si de repente nosotros bajamos la guardia acá, y a lo mejor van a cruzarlo del otro lado, a cazar de nuestro lado, y van a ir en contra de nuestra fauna, ¿no es cierto?
2: Pero
3: ahí escuchábamos al subsecretario de Turismo hablando acerca de la preocupación que existe en el gobierno de Misiones por los recortes en los parques nacionales.

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17: Buen día. Acá habla Sergio de la Pierre. Yo me pregunto, plantean de que el gobierno de la nación está recortando los fondos a los parques nacionales, que eso nos va a generar falta de combustible para los guardaparques. Yo me pregunto, lo mismo pasó con el Instituto Nacional de la Yerba Mate. Nos quejamos de que la nación hace todo mal, pero cuando llega el momento de votar, los legisladores misioneros votan todo a favor de todas las leyes que propone el gobierno nacional. Entonces yo me pregunto, ¿por qué nos quejamos en Misiones y no nos quejamos en Buenos Aires? Ahí está el momento de levantar la mano o no levantar la mano y negociar a favor de la provincia, no hacer lo que quiere el gobierno central y nosotros quejarnos acá para adentro. Eso no sirve. Y si vamos a hablar de falta de combustible, también la policía de la provincia depende del convenio firmado entre el municipio de El Dorado y la policía para remitir fondos todos los meses para combustible. Y eso no viene, y eso es decisión del gobierno provincial.
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17: Buen día.

Ahí estaba la opinión de Sergio de la Piedra, que siempre aporta y se comunica y nos dejaba también su opinión en relación a esto que compartíamos, que tiene que ver con los recortes al Parque Iguazú. Y también el subsecretario de Turismo hablaba del Parque Campo San Juan, que está en la zona sur de la provincia, llegándole a Posadas. También es una reserva ecológica importante que también requiere, ¿no?, de estas inversiones para el cuidado de los mismos. Y es por eso que le compartimos en lo que decía el subsecretario y también la opinión de Sergio de la Piedra, oyente ahí, que nos aportaba también algunos datos.

Y ya en vísperas, ya otro fin de semana, la dirección de alerta temprana brinda un panorama de cómo va a estar el tiempo en las próximas horas. Las condiciones de inestabilidad se van a mantener inclusive hasta el domingo, con el ingreso de un nuevo frente frío a toda la provincia. El pronóstico que elabora la dirección de alerta temprana sostiene que el tiempo en Misiones estará marcado por la nubosidad persistente con precipitaciones leves durante gran parte del fin de semana. Para hoy se prevé un ambiente algo inestable, algunas lluvias débiles durante la madrugada que se registraron en algunos puntos de la provincia. Yo le decía esta mañana algunas lloviznas en algunos puntos también de nuestra localidad, pero muy tenue, muy poco significativa. La mañana se presenta de esta manera con temperatura templada. Las precipitaciones estimadas no van a superar igualmente los 3 milímetros y la probabilidad es de un 52%. Con temperaturas que en la tarde podrán alcanzar los 23 grados de máxima, no más que eso. Y para mañana aumenta la inestabilidad, especialmente en las zonas centro y norte de la provincia de Misiones, donde podrían registrarse lluvias leves hacia la tarde y hacia la noche. Tanto en el sur provincial, que mantendría condiciones más estables durante gran parte de la jornada. Las precipitaciones previstas para ese día se ubicarán en los 11 milímetros, con alta probabilidad de algunos vientos variables en el norte, con ráfagas de hasta 40 kilómetros. Esto podría tener más injerencia en la zona norte, zona de Puerto Iguazú, donde se estima que también en la tarde las máximas no van a superar los 22 grados. Y para el día domingo 17 de mayo, el ingreso de un nuevo frente frío estará provocando una jornada nublada y fresca en toda la provincia. Se esperan nuevamente algunas lluvias ocasionales de baja intensidad desde la madrugada y un ambiente húmedo durante gran parte del día. Las precipitaciones acumuladas podrían ubicarse entre los 5 y 15 milímetros, mientras que los vientos soplarán del sector sureste con ráfagas de hasta 40 kilómetros por hora. Inestabilidad hasta el día domingo es lo que anuncia la dirección de alerta temprana.

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0: vamos a transitar los últimos minutos del programa del día de hoy, amigos de la ruta. Sí. 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
0: Un oyente me dice ahí, en algún momento el árbitro le va a preguntar a Di María, a ver, ¿qué jugador de River quiere que expulse Di María? No exageremos, porque de pronto yo imagino que obviamente Ramírez, cada vez que marque una falla o una falta de River por ahí, si es una falta dudosa, va a recibir efectivamente una reprobación. El público va a estar muy condicionado. A mí me parece que esta declaración de Di Carlo que acabamos de pasar, a mí me parece que predispone al hincha de River y condiciona al árbitro. Espero que eso no suceda y que sea lo más imparcial que pueda el árbitro.
2: Y además, hay que decir algo que justo, ya hablamos ayer y lo hemos hecho hoy también, Central tiene un buen equipo de fútbol.
0: Sí.
2: Digamos, Central está en condiciones de futbolísticamente...
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9: Transita en el último tramo, esperando a Tato que ya llega por aquí, señores. 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
9: Hoy hay NBA, Juan, querido.
20: Y lo bueno de esta noche es que no pasa de hoy.
9: Ah, bien.
20: La definición va a tener que llegar. A ver, vuelvo sobre mis pasos. No pasa de hoy si los que ganan son los que van adelante. Ah. Mejor dicho, tienen la posibilidad de cerrar sus series. Así se dice. También podríamos llegar a que estos dos encuentros que vamos a tener hoy se prolonguen por un partido más. Mira, los Cleveland Cavaliers, el equipo del Barba Harden, están 3-2 arriba de los Detroit Pistons. Si hoy ganan, pasan. Si no, obviamente habrá un séptimo juego. Lo propio con los Spurs, que están 3-2 arriba de Minnesota. El primero de los partidos arranca a las 8 de la noche, el segundo a las 10:30 hora de nuestro país.
9: Todo por ESPN, ¿no?
20: Sí,
9: si no por
20: ahora te confirmo, porque vos
9: sabés. Sí, si no, estamos como loco buscando. 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
9: Lo último tuyo, Canosa.
21: Vamos con un 2x1 que tiene que ver con Canal 13 y con Telefe. Primero los invitados de mañana con la señora Mirta Legrand, Dominique Metzger, Mercedes Morán, Horacio Pagani y el polaco. Dijo la señora que el lunes va a asistir a la entrega de los Martín Fierro de la tele, está nominada en mejor labor periodística, pero si la temperatura es de menos de 10 grados,
9: no va.
21: Se queda en su casa.
9: Bien,
21: señora, cuídese los bronquios. El día domingo van a estar almorzando con Juana, Mario Pasic, Adabel Guerrero, Federico Bulos, periodista y
9: relator.
21: Sí, Laura Zimmer y Diego Gentile, actor. De Telefe te cuento que aparentemente hay un rumor que suena muy fuerte, casi en un 90% te diría que estaría casi cerrado, que Agustín Vila ocupó. ocupara el lugar del ex CEO de Paramount Telefe, que es Darío Tulovetsky. En cuanto a Masterchef, se está preparando
9: el hijo de Daniel
21: Vila. Correcto, que también ha estado mucho en los medios, en el canal de su padre, en América. En Masterchef están buscando a Abel Pinto. Chicos, hay un montón de gente. ¿Por qué se encaprillan? Hay una fiebre con Abel Pinto. No creo que acepte. Y como cartón lleno, como una chapa, si se quieren divertir, se está haciendo viral un video en YouTube de Graciela Alfano con una paloma en el pecho. Rescató una paloma en una maceta. La paloma dice que no tiene familia. Le puso Ori, le da Nestún en el pico y se la pone acá. ¡Qué ternura! Ah,
9: caramba, tengo un libro de Daniel Roncoli que hace juego con lo que acabas de contar.
21: Sí, a ver.
9: Se llama La perplejidad de los cuervos.
21: Mira.
9: Bueno, es una novela, pero tenía cuenta.
21: El tema.
9: Gracias, Daniel, querido. Te mando un gran abrazo. 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
9: ¿Qué es lo último tuyo, Nico?
3: Hoy hubo lío o revuelo con un video que apareció de Cristina Fernández de Kirchner volviendo a su casa, lo que significa que
9: salido.
3: Claro, lo que significa que había salido y estaba regresando.
9: Claro.
3: Se la ve ella bajar de un auto, estaba Diego Carbone, que es custodio histórico, e ingresa al departamento de la calle San José. Obviamente muchos dijeron que estaba haciendo afuera. Bueno, lo cierto es que le habían habilitado una salida para un control médico, se la habilitó finalmente el Tribunal Oral número 2, que es el que se encarga de la ejecución de la pena, había presentado los papeles médicos, hizo una consulta médica y volvió a su departamento. Estaba todo en regla, pero generó mucho ruido porque era un video donde estaba en la calle, circulando, casi entrando a su departamento. Finalmente se aclaró que era una cuestión autorizada.
9: Y no podía ser de otra manera.
21: Claro.
9: Es muy notorio, si ella deja el departamento...
3: No hay, es una persona que todo el mundo sabe quién es, digamos,
9: puede,
3: ¿no?
9: Puede salir por la puerta de atrás.
3: Exactamente.
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9: Es un fenómeno. Bueno, señor Juan Bindi, un poquitito agenda de fin de semana porque ya me voy a los últimos anuncios de la tarde.
6: El popurrí comienza diciendo que Yannick Sinner la pasó muy mal, tuvo vómitos en el medio del partido, siguió jugando, dio vuelta a las cosas, estaba 4-2 en el tercero y se largó a llover en Roma, así que el partido se suspendió. Uno entiende que se va a recuperar, se va a sentir mejor para mañana. Se juega primero la semi y el que gane de ese partido, el suyo, el de Sinner con Medvedev, va a la final con Casper Ruud, que lo barrió 6-1 y 6-1 a Luciano Darderi. La agenda del fin de semana tiene como destacado mañana a las 11 de la mañana la posibilidad de Enzo Fernández de ganar un nuevo título. La FA Cup, la copa que, una de las tantas copas en realidad que se juega en Inglaterra, la final es de Chelsea con el Manchester City. También, si uno busca variado en el fútbol internacional, vamos a tener en la jornada del domingo verdaderamente mucha oferta porque, por ejemplo, y bien temprano del domingo, van a estar jugando la Roma y la Lazio, van a estar jugando el Manchester United y el Nottingham Forest, van a estar jugando el Inter de Lautaro, equipo campeón frente al Hellas Verona. Habrá fútbol en todas las ligas importantes que ya van cerrando su calendario, entre ellos el último partido de local de la temporada del Atlético Madrid de Simeone, que juega a las 2 de la tarde del día domingo con el Girona. Lo más destacado para nosotros, 7:30 de la tarde del sábado, River Rosario Central, arbitraje de Nicolás Ramírez, 5 de la tarde del domingo, en la cancha que lleva el nombre Diego Armando Maradona, Argentino Junior Belgrano, dirige Nazareno Araza.
9: Y esta radio lo va a transmitir con voz de comentarista.
6: Ambos partidos.
9: Y Leo Gávez, ¿no?
6: Exacto, mañana.
9: Y mañana Anhelo.
6: Mañana Gaby Anhelo.
9: Bien.
6: A partir de las 7:30, por supuesto más temprano, la previa desde temprano, y el domingo arrancamos a las 4 de la tarde con Leo Gávez y le damos hasta las 9 de la noche.
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7: Hasta las 19. 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
9: Bueno, nos vamos con qué temperatura, Mariana.
31: 15 grados 3 décimas en este momento, 63% es la humedad y algo nublado el cielo.
9: Temperatura muy diferente a la que nos contó Tommy Henry en la punta del Everest, ¿no?
31: Es impresionante.
9: 80 grados de temperatura bajo 80
31: bajo 80.
9: Es un poco demasiado, ¿no? Pero bueno, así son las cosas en alta montaña. Bueno, Canosa, pasalo bien, querida, y será hasta el próximo día lunes.
31: Buen fin de semana, espera a todos.
9: Juan, querido, el pueblo está contigo, que tengas buen fin de semana. Y buena transmisión, ¿de acuerdo?
20: Bueno, muchas gracias.
9: Hace fuerza por Argentino Junior, yo digo, ¿no? Que me gustaría que llegara Argentino Junior. Porque
3: a mí me gustaría que llegara Belgrano.
9: A Belgrano no me lo quiero encontrar ni a la vuelta.
3: Me gustaría que llegara Belgrano para repetir, ¿no? Sería un lindo partido.
9: Son morbosos.
31: Morbo, dice.
3: River Belgrano. No. Yo y todos los argentinos que no somos de River queremos que la última final sea River Belgrano. Voy a alentar por el Pirata Cordobés.
9: Y el morbo, viste que tira. Sí. Tú también.
3: Puede haber penales en ese partido también, algún penal que erren, ¿no?
9: Ojo, después que pase lo que pase.
3: Claro, que gane el mejor. Lo bueno es que no.
20: Pobre,
3: que si pierden no se van.
9: Pobre, finalmente este hecho me acaba de confirmar lo que yo he pensado siempre de estos dos. Pero bueno, no lo voy a decir. Señores, nos vamos a... Chao, Marenita, buen fin de semana. Gracias a la producción por todo. Gracias, NASA, por la puesta en el aire. El próximo lunes a las 4 de la tarde estaremos aquí. Ahora está aquí el señor Tato Yam.

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3: 19 horas, un minuto, temperatura en Buenos Aires, 15 grados, 3 décimas. En el PRO dicen que van a seguir acompañando al gobierno para que nos vuelva el kirchnerismo, informa uno de nuestros cronistas.
4: Tras la reaparición de Macri junto a la dirigencia, el PRO admitió que está en una situación complicada y aclaró que no pondrán en riesgo el rumbo del país. Lo señaló el diputado Fernando de Andrés.
5: No, de ninguna manera. ¿Cómo vamos a romper con el gobierno? No. Que el PRO hace un par de años está en una situación complicada, es innegable. Eso lo reconocemos desde el primer día, pero también sentimos que tenemos un lugar interesante para ocupar, y acá una de las cosas que también hablábamos es que si nosotros nos ponemos de acuerdo en que nace algo nuevo, nace algo nuevo. Nosotros recién nos pusimos de acuerdo que nace algo nuevo. Ahora, eso no quiere decir poner en riesgo el rumbo de la Argentina, no quiere decir ser funcionales al regreso del kirchnerismo. Las dos cosas pueden convivir. Y en definitiva, nosotros estamos pensando en lo que viene, lo que falta, en ponerle palabras a lo que falta.
4: Rodrigo Jorge, Mitre informa primero.
3: Homenaje al Indio Solari de los Redonditos.
6: En instante se realizará un homenaje al Indio Solari con una distinción como doctor honoris causa de la Universidad de Buenos Aires. Durante el acto, el músico Gaspar Venegas, de los Fundamentalistas del Aire Acondicionado, va a interpretar algunos temas del Indio, acompañado por un octeto de cuerdas. Esto se llevará a cabo en el Aula Magna de la Facultad de Ciencias Médicas. Alan Zurita, Mitre informa primero.
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7: Y atención porque se complica el ramal Pilar de Panamericana por un accidente en el kilómetro 38, mano norte, chocaron un auto y una moto. El carril rápido está restringido y esto complica el ingreso desde el troncal principal, repito, en el ramal Pilar sentido al norte. Siguen las demoras también por otro choque en la autopista Buenos Aires-La Plata. En este caso ocurrió en el kilómetro 16, sentido a la capital provincial. Siguen las demoras por tramos en General Paz y sobre la autopista del EPN por las obras. Hay congestión de punta a punta.
3: En Buenos Aires, 15 grados, 3 décimas, humedad 63%.
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0: 19:06 de este 15 de mayo del 2026. Bienvenidos todos, abrimos puertas, ventanas y tranqueras al volviendo a casa. Estamos con muchas ganas de hacer estas dos horas como hacemos habitualmente, hasta las 9 de la noche. Cerrando la semana, otra semana más en este país de locos. Bienvenidos al país en modo viernes, al país en modo otoñal, al país de los extravagantes, hermanos Milei, al país que intentará eliminar las PASO, pero veremos, parece que no, al país que nombra nuevos jueces y camaristas, entre ellos al padre del ministro de Justicia, al país del intocable Chiqui Tapia de la AFA, al menos por ahora, hasta el Mundial, al país de las cautelares contra periodistas, de las iras de Massa y Alberto, al país que busca privatizar AISA, al país de las figuritas del Mundial, del Tesla del diputado libertario, al país que todavía no logra hacerse de los bienes robados de Cristina, al país que nos deja adentro o afuera. Bienvenidos al país catrasca, al país de las historias de Charlotte, al país que tenemos y al país que merecemos, al país de nuestro invitado de hoy viernes, en Gente que Sabe, Federico Sturzenegger. Bienvenidos al país más loco del mundo.
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0: Saludamos a la pandilla, arrancamos con Carola Gil. Hola Carolita, hola Charlotte, ¿cómo te va?
2: Hola Tato, hola a todos.
0: ¿Bien?
2: Muy bien.
0: Bueno, ¿estás con una remera de Superman?
2: Sí, claro.
0: ¿De Supergirl o de Superman?
2: No, es de Superman. Es de
0: Está Superman. Con nosotros nuestro querido profesor Miguel Wiñaski, el filósofo de cabecera del programa.
3: ¿Cómo estamos? Muy bien.
0: Muy bien.
3: Ya estuvimos conversando acá con el invitado.
0: ¿Sabes? Bueno, me parece muy bien. ¿De qué hablaron? ¿De filosofía?
3: No, me contó su reunión. Complejas e interesantes.
0: Bueno, está con nosotros nuestro especialista en fútbol y en deportes, José Gabriel Carvajal, alias el Uruguayo. Hola, amigo.
4: Tato, saluda Barra, ¿cómo vas?
0: Bien. ¿Todo bien?
4: Sí, señor, muy bien.
0: Bueno, ahí está el otro hincha de Gimnasia de Grima. Ahora les voy a explicar por qué digo que es el otro hincha de Gimnasia, Nachito Bulián. ¿Cómo andás?
5: ¿Cómo estamos, Tatín? Buen viernes para todos.
0: ¿Todo bien?
5: Muy bien, todo
0: ¿Ya
5: bien.
0: ¿Ya pasó el dolor por la derrota futbolera?
5: Sí, ya está.
0: Bueno, ponele. El otro hincha de Gimnasia, Federico Sturzenegger, que está aquí con nosotros. ¿Cómo andás?
6: Estamos bastante lejos.
0: Sí, bueno, eso siempre es relativo, ¿no?
6: La esperanza nunca se pierde.
0: Eso siempre es relativo, lo de bastante lejos o bastante cerca.
6: Bueno, escuchá, no sacamos nunca un campeonato, así que, en fin, tuvimos 3 partidos de ganar, así que bueno, bastante.
0: Alguien me dijo alguna vez que la política es justamente lo relativo, que la inflación es baja, es alta, y según, si la comparás con el mes anterior, estamos mucho mejor.
6: No,
0: si la comparás con el fin del kirchnerismo, estamos mucho mejor. Si la comparás con lo deseado, falta.
6: La política es el futuro, ¿no? Porque el pasado son historias, el futuro es lo único real, ¿no? Y
0: está bien.
6: Porque yo te escuchaba el relato que vos hacías, pero digo, uy, se olvidó algunas cosas, tanto.
0: Y sí, es una síntesis. ¿Qué hubiera sido?
6: No, por ejemplo, yo estaba viniendo para acá y no sé si lo viste, subió Horacio Marín.
0: Sí, lo de YPF.
6: 25.000 millones de dólares de inversiones, 100.000 millones de dólares de exportaciones. Digo, es para emocionarse, ¿no? Porque estamos empezando a normalizar ese tipo de cosas. O sea, Javier estuvo en Estados Unidos, no sé si fue el lunes de esta semana, sí, o la semana pasada, sí, no me acuerdo. Se viene con 10.000 millones de inversiones de Chevron. Entonces, como uno está viendo ese tipo, bueno, ni hablar lo que estamos viendo en minería, ¿no? O sea, si me permitiste una cosa sobre eso, vos fíjate, los chilenos exportan 60.000 millones de dólares, sí, de minería. El año pasado Argentina exportó 80.000. Nosotros los Andes tenemos igual, ¿no?, que los chilenos.
0: Sí.
6: O sea que nosotros, ¿cuánto podríamos producir? Podríamos producir también 60.000. Además, somos mejores, podríamos producir más todavía. 60.000, ponele. ¿Vos te imaginás? Los chilenos exportan eso hace 30 años.
0: ¿Nosotros cuánto...?
6: No, o sea, digo, podrías exportar lo mismo.
0: Ah, sí, podrías. Sí, pero hoy, ¿cuánto estás exportando?
6: Cuando llegó Milei eran 3.000, ahora son 6.000. O sea, 6.000. Ya duplicó. O sea, 10 veces nos falta, pero en 3.000 arrancamos. Entonces yo te digo lo siguiente. ¿Vos te imaginás Argentina si en los últimos 30 años en cada año hubiera tenido 60.000 millones de dólares más de exportaciones?
0: No, seríamos, no te digo Suiza, pero Australia.
6: Claro, pero te das cuenta que nos lo hicimos a nosotros mismos. ¿Sí? Porque, digamos, los minerales están ahí, los Andes están ahí, los chilenos lo están haciendo, cruzando ahora, la frontera.
0: Hasta ahora, yo te voy a decir, está buenísimo lo que vos decís y lo tomo, y me parece que los oyentes además ya lo saben, y saben que pues yo lo destaco mucho, todo esto del tema de la minería, lo que pasa en Vaca Muerta.
3: Sí, en las provincias, precisamente cordilleras, siempre lo destacamos.
0: Sí, ahora... ¿cuándo eso va a sentirse en las grandes urbes, en las ciudades, en la señora que nos está escuchando ahora en la cocina de su casa? ¿Cuándo lo van a sentir?
6: Pues es que es como difícil para nosotros contestarte esa pregunta, porque uno tiene como permanentemente se encuentra con sensaciones, ¿no? O sea, tenés amigos y te dicen, claro, algunos claro. Le va mejor, algunos le va peor. Entonces digo, ¿cómo uno contesta algo que sea empático y que entienda, digamos, que mucha gente vive realidades muy diferentes, ¿no? A veces nosotros decimos, bueno, a nosotros no nos queda otra cosa que trabajar con los datos de la realidad, ¿no? Entonces, yo quizás lo que me gustaría transmitirle, sobre todo a aquella gente que por ahí todavía no lo siente, como decís vos, ¿no? Sí. No lo siente tanto como uno dice, oh, mirá, estamos, el PBI, yo te digo, está creciendo. Por ejemplo, si miras los datos de los últimos años, el PBI creció 5% según el INDEC, después de 15 años de estancamiento. Entonces, bueno, yo digo, bueno, empezamos a crecer, por lo menos empezamos a movernos, sí, en claro. Otra dirección después de estar 15 años absolutamente parado. Pero esto, que quizás también a la gente le resulte abstracto, pero voy a tratar de explicar por qué es importante. En esos dos años que yo te digo que la economía creció 5%, y donde por supuesto hay sectores que crecen más, otros que menos, la construcción, por ejemplo, es un sector que no logramos, ¿no? Pero el resto es como está bastante distribuido, las exportaciones crecieron 40%. Y eso me parece que porque es un dato importante para la gente, porque cuando los procesos de crecimiento exitosos, los procesos de crecimiento que duraron 15, 20, 30 años, que son los que te cambian un país, uh-huh. Porque no es cuestión de crecer un año, entonces claro. Son los procesos que están liderados por las exportaciones. Porque por una cosa que es bastante obvia, Tato, que es el siguiente. El mundo es infinito para nosotros, dado nuestro tamaño. Al mundo le podemos vender, y podemos crecer de una manera que si te focalizas en el mercado interno, no. Entonces, lo que digo es, acá el presidente Milei está construyendo una base, ¿viste? Cuando es un edificio, que empezás, cavás. Pero entonces, esto tiene una solidez y tiene una capacidad y una proyección que creo que no lo vimos nunca en Argentina, ¿no? Y me parece que ese sería el mensaje que por ahí me gustaría transmitir, que es, están pasando cosas que no pasaron nunca, hay sectores que se están desarrollando, que teníamos ese potencial siempre y lo teníamos dormido. ¿Y sabes por qué lo teníamos dormido? Porque éramos un país, bueno, es porque vos lo dijiste, porque éramos un país de locos. Sí. Éramos un país que nunca cumplía un contrato, que el gobierno no pagaba su deuda. Cuando uno paga tu deuda, nadie, vos pensás que alguien va a venir y va a meter 10.000 palos para la minería.
0: Vos sabés que no sé, hace varios años que te estamos entrevistando habitualmente o cada tanto, venís una vez cada, no sé, ahora hace como, recién revisé, hace como 5 semanas que no venías, 5 meses, sí, bastante. Sí, sí. Bueno. Pero bueno.
6: Hace el verano.
0: No, estamos acostumbrados a hablar con vos hace mucho tiempo, y sabemos de todos tu mirada, que yo digo, el pensamiento lateral de Sturzenegger para mí me parece que es algo muy valioso, y siempre lo destaco porque además ves cosas que los demás en general no ven. Y venís destacando que este proceso va a generar un montón de cosas, que está buenísimo. Algunas se empiezan a ver, otras las podemos sospechar. Y en el medio te aparece un funcionario del gobierno que se afana, o parece que se afana, lo voy a decir bien.
6: Sí, sí.
0: Parece que se afana, no sé, 600, 800, 1000 dólares. ¿Qué hace? ¿Qué le hace eso a todo lo que ustedes cuentan?
6: A ver, ¿vos qué me estás preguntando? ¿De qué me estás preguntando?
0: De Adorni.
6: ¿De Adorni me estás preguntando? Te voy a decir varias cosas. Primero, es un gran jefe de gabinete. Te lo digo, sobre todo un ministro que mucho de su trabajo es coordinar con otros. Y quiero enfatizarte ese punto porque se habla mucho, pero no se habla de él como jefe de gabinete. Entonces, yo te digo, yo soy un ministerio que tengo que trabajar con otros ministros. El jefe de gabinete es la persona que coordina ese trabajo. Que yo les digo, mira, tengo que destrabar esto. Bueno, en eso es de una efectividad espectacular. Es una banca, es una... Nada, a mí me ha funcionado muy bien. Es un gran colega. El otro tema, yo digo, el presidente nos ha hablado, él ha hablado con Adorni, el presidente cree en la honestidad de Adorni, y si el presidente cree en la honestidad de Adorni, yo también creo en la honestidad, y creo en la honestidad de Manuel, y me parece que no tenemos, por eso estuvo muy bien como te corregiste, ¿no? Porque uno no tiene que...
0: dar por hecho nada.
6: No, porque exactamente, y él tiene la posibilidad, y se va a estar, digamos, él está colaborando con la justicia, porque yo siempre digo, y además me parece muy bueno... parece muy bueno que la gente tenga esta vara con nosotros. Porque si vos querés ladrones en el gobierno, ya sabés, votás a los cucas, ya está, votás a los cucas, sí. Y ya sabés, digamos, el paquete viene con eso, ¿no? Que vienen, digamos, a saquear el Estado. Entonces me parece bárbaro que la gente tenga y que nosotros tengamos esa vara. Creo que nosotros como conjunto estamos cumpliendo con esa vara. Creo que el presidente es... Mira, yo no conozco una persona tan... A ver, ves una palabra y me ayudás si sí. No es la correcta. Tan azeta. Casi te diría como un monje franciscano. O sea, es una persona que...
0: Sí, desprendida.
6: No tiene ningún apego a lo material. De una manera que yo no he visto a ninguna persona en mi vida. Tiene sus ideas, él tiene ese sueño de que Argentina sea un país más próspero, que crezca, él quiere imponer y quiere demostrar que la libertad funciona, piensa incluso que lo que estamos haciendo acá es una cosa que se está mirando en el resto del mundo, porque tenemos un mundo que está tremendamente sobreregulado en muchas dimensiones. Entonces él tiene esa pasión, ¿no? Y me parece que el equipo de gente que él ha juntado es eso. Bueno, está bien, después le preguntaré a Manuel cómo fue en el avión, si fue ese día y qué fue en ese día, porque si te iba al día siguiente te hubiera tenido que pagar el pasaje. Después, qué sé yo, Kicillof se va con 40 personas a España y nadie pregunta nada. O sea, esa persona, ¿cómo se fue? ¿Quién lo pagó eso? ¿Los bonaerenses lo pagaron?
3: Pero el periodismo de Kicillof lo marcó, eso yo mismo claro. Lo he escrito.
6: Bueno, ¿se fueron en business o se fueron en economía?
3: Lo pagó la Cámpora, se fueron a un gran hotel.
6: No, me lo pagó la Cámpora. Lo pagó el CIF, lo pagaron los bonaerenses, lo pagó con recursos de los contribuyentes. Me gustaría saber si sabemos si se fueron en business, si fueron en economy.
0: No, está horrible, pero bueno, tampoco es cuestión de
6: No es cuestión de hacer comparando, y por eso te repito, me parece muy bueno que la gente tenga esa vara, y nosotros queremos estar a la altura de esa vara, y me parece que le tenés que permitir al jefe de gabinete que clarifique su situación en el ámbito que lo tiene que hacer. Y punto.
0: Sí, tampoco te quiero cargar a vos con eso. No,
3: por supuesto.
0: Ni de cerca tu tema, pero bueno, te preguntaba qué incidencia tiene, si tiene alguna incidencia en el tema económico, inversores, preguntan, vos hablás afuera.
6: Te vuelvo al tema, porque este es un gobierno que funciona, que vos sabés que hace cosas. Te estamos hablando de inversiones que nosotros nunca vimos, entonces ya está contestada la pregunta sobre si esto afecta o no afecta. Y déjame decirte otra cosa, yo creo que más allá de todo este ruido, mira lo que te voy a decir, creo que este semestre puede ser el semestre donde hagamos más reformas, te voy a hablar desde el año 89. Y me dejás que te punteo.
0: Ver.
6: Por ejemplo, reforma laboral.
0: No, sí, claro.
6: Glaciares, te repito, glaciares son 60 mil millones de dólares más de ya exportaciones, ya está. Tratado de libre comercio con la Unión Europea,
0: ya está.
6: Estoy hablando, por eso estoy hablando de este primer semestre. El primer semestre empezó en enero, entonces estoy hablando de cosas. Ya lo vimos, nuestros productores de miel en 2 minutos coparon toda la cuota sin arancel del que tenía el Mercosur. O sea, fíjate además la capacidad de reacción que tenemos y el beneficio que tiene ese. Estamos resolviendo el tema de un tema absolutamente fundamental para la Argentina, que es el de la propiedad intelectual de las semillas. Digo, para que la gente entienda, esta radio me imagino que se escucha en todo el país.
0: Mucho,
6: todo el
0: campo,
6: país. Sí. Entonces te voy a dar un ejemplo. En Chaco, para ilustrarte lo que es esto, en Chaco una semilla, o sea, cuando vos plantás algodón, te da 600 kilos por hectárea.
0: Sí.
6: Está bien, la gente dirá que es mucho, un poco, no importa.
0: No importa.
6: En Brasil, 1.400.
0: ¿Por qué?
6: Porque la persona que tiene esa semilla, o sea, las semillas se desarrollan, la genética para que la planta no la trae a Argentina, porque en Argentina se la roban. Porque en Argentina nadie le defiende el derecho de propiedad de esa semilla. Entonces nosotros tenemos que resolver, que es un problema pendiente de Argentina de hace 20 años. Entonces lo que nosotros vamos a hacer es un esquema, también lo vamos a tener ya la semana que viene, va a estar terminado esto, donde se va a controlar eso, se va a controlar la propiedad de la semilla, de las semillas nuevas que llegan al país. Entonces si vos querés seguir con la de 600, seguí. Pero no le saquemos el derecho a un...
0: Vos te debe indignar, Federico Sturzenegger, para los que no lo conocen o se están ahora acercando a él, es como un, tiene una obsesión. ¿Está bien dicha la palabra obsesión?
6: Pero en caso, no sé cómo sigue la frase.
0: Es destrabar un sistema que
3: desregular,
0: él, que
3: sí,
0: está absolutamente burocratizado.
6: Sí, tremendo. Entonces, bueno, este es un ejemplo, ¿no? O sea, esto es más como dar derechos de propiedad que no lo hemos dado, y entonces, bueno, si no tenés derecho de propiedad, no tenés la cosa. Entonces vos tenés trigo que estamos muy nosotros en soja en los últimos 20 años, el crecimiento de la productividad de nuestras semillas ha sido la mitad que el de Estados Unidos. Escuchá esto porque esto es una locura total. Las mejores semillas del mundo lo hacen argentinos, las hacen empresas argentinas. Y esas empresas argentinas, con científicos argentinos y técnicos argentinos, ¿sabés a dónde se fueron? A Brasil. Es decir, que los brasileños
3: se radicaron, producen
6: en Brasil, se fueron a Brasil, porque acá no pueden venderlo, porque si digamos lo venden, digamos no tienen la propiedad. Entonces, los brasileños aumentan su producción de soja con la tecnología de argentinos, que los argentinos no podemos usar. Pero bueno, paso, digo, te voy diciendo que...
0: No, está bien, dale.
6: Ley de tierras, que lo tenemos en el Senado, así como la ley de glaciares había prohibido la inversión en minería y nos había entonces... nos había permitido esos 60 mil millones de dólares de exportaciones. Los cucas también sacaron una ley que prohíbe la inversión en las economías regionales, en riego, porque no permitía que los extranjeros pudieran venir a tener propiedad, a asociarse con los productores.
0: Sí,
6: por ejemplo, escuchá, Corrientes, cuando logremos derogar, que es una derogación parcial, porque si compran estados de extranjeros, eso sí se sigue controlando, o digamos, tiene que haber una aprobación previa, conjunta de las provincias y de la nación, pero por ejemplo, Corrientes va a recibir inversiones por 10 mil millones de dólares en la industria forestal. El PBI de Corrientes se va a triplicar.
0: ¿Eso cuándo?
6: No, bueno, está en el Congreso, está en el Senado, estamos por dictaminarlo, entonces digo, es un proyecto. Después tenemos otro proyecto que vamos a mandar en un mes.
0: ¿Te acuerdas cuando querían rajar a ese, no sé dónde era, el que era Yankee, era? O
3: no, bueno, en el sur, todos estos tuvieron muchísimos problemas, los
6: claro, porque estaba esta ley, pero eso, fíjate, ese sí. Digamos, para mí la distorsión...
0: muchos años vivimos con eso.
6: Escucha, pero es la distorsión de Cuca, para mí, que es que... Ellos ven, no ven, que lo relevante acá es la gente que viene a invertir y producir. Y además yo digo, ¿este país cómo se construyó? Este país se construyó diciéndole a la gente que venga a invertir, y vinieron de todo el mundo, vinieron de Europa, ¿y qué vinieron? Con el sueño de radicarse, de comprar su tierra, crecer.
0: Los españoles.
6: Eso. Entonces, bueno, eso vamos a tratar de dejar eso atrás, vamos a recibir 15 mil millones de dólares de inversiones. Por ejemplo, Río es interesante, porque yo le decía el otro día al gobernador de Río Negro, que Río Negro, ubicás Río Negro más o menos, no sé si la gente conoce, si ha viajado, Patagonia, estepa Patagonia.
0: Total.
6: Escucha, en 10 años vas a ir todo verde.
0: No te puedo creer eso.
6: Todo verde. ¿Por qué? Te digo
0: que...
6: La tierra es buena.
0: Sí.
6: La irradiación solar es extraordinaria, porque como está al sur, tiene más horas de luz, ¿correcto? Y escuchate esta, hay mucho viento en la Patagonia.
0: Sí.
6: Entonces me explicaba el ministro de Producción de Río Negro que el viento... ¿puedes crecer el maíz con tanto viento? Me dice, sí, porque cuando hay viento no hay bichos.
0: Mira.
6: ¿Entendés? No hay plagas, porque tenés el viento, ¿entendés?
0: Sí, sí.
6: La mosca se va volando, ¿no? Entonces, ¿qué es lo que falta? La inversión en riego. Y ese capital no está en los argentinos, entonces tiene que venir alguien que ponga ese capital, que se pueda desarrollar. Bueno, en 10 años vas a ir viajando por en auto hacia Río Negro y te vas a estar esperando a encontrar la meseta patagónica y vas a encontrar todo verde. O sea que, bueno, fíjate las cosas que pueden pasar en nuestro país.
0: ¿Y quién pone la guita para eso? ¿Tenés idea?
6: Inversores, qué sé yo, inversores.
0: Ah, no hay...
6: De hecho, hay un montón de argentinos que también ya lo están haciendo, o sea... además te digo, son unos rindes, porque un maíz con riego, con mucho sol, con buena tierra y sin bichos, vuela, ¿me entendés? Entonces falta... Después vamos a sacar una otra reforma que es... la reforma de la, lo que llama la ley de cabotaje, que es la navegación de los ríos y marítima local, que hoy tenemos una ley que básicamente hace muy caro esa navegación. Nosotros es insólito, porque la Constitución en su artículo 26 habla de la libre navegación de los ríos, porque vos
0: sí, claro.
6: Escuchá, la guerra civil que creó la República se peleó por ese artículo 26, porque los del interior no querían estar sujetos a que los barcos tuvieran obligatoriamente. Entonces,
0: claro,
6: entonces bueno, después nos pasamos la constitución por el traste y sacamos leyes que restringieron. Bueno, vamos a liberar eso. Pero lo que te quiero decir es lo siguiente, y la gente me lo va a entender perfecto. A la industria maderera de Corrientes y Misiones, viste que está sobre el río, ¿no? Sobre el río Paraná, le bajan los costos totales 15 puntos. Y es muy fácil de entender, porque un productor forestal de Misiones, suponete El Dorado, hay una ciudad que se llama El Dorado, no sé si entonces el tipo me dice, mira, yo tengo acá, tengo que agarrar la madera. Entonces, ¿hoy qué hago? Tengo que, para llenar un barco de madera, son 300 camiones. Entonces, tengo que subir 300 camiones y mandar los 1000 kilómetros quemando gasoil a Zárate. Por la 14,
0: claro.
6: A Zárate. Versus...
0: Un peligro, además.
6: ¿No? Un peligro.
0: Sí.
6: Versus, hago 10 kilómetros hasta el puerto del Dorado, los cargo todos en un barco y ya están ya en China. Me bajan los costos 16%. Se abre el mercado chino.
0: ¿Licitar todo eso?
6: No, licitar. No, es básicamente sacar esa estructura que básicamente hace tan cara, tan onerosa y tan difícil la navegación en Argentina. Te digo otra. Espera, que esto te vuela la cabeza. Al hacer eso y bajar los costos, ¿qué le pasa a un productor de soja en Salta? ¿O un productor de soja en Chaco? Bueno, por lo pronto no va a ir más a Rosario, va a cargar en Barranqueras, en Chaco. O sea, Barranqueras, Chaco se va a convertir en una segunda Rosario, ¿okay?
0: ¿Sí? ¿Tanto?
6: Claro, porque toda la producción norte del país, si vos tenés un puerto y después sale por el río sin
0: barato,
6: problema,
0: claro.
6: Barato sale por ahí. ¿Sabés? Es como bajarle las retenciones 8%.
0: Claro, porque te ahorras toda la ruta.
6: Entonces, te digo otra. ¿Viste que en Vaca Muerta se usa arena?
0: Sí.
6: No sé si sabías eso. ¿Viste que la Vaca Muerta es que vos tirás al pozo arena?
0: Ajá.
6: A ver, ¿viste?
0: Es el fracking, ¿no?
6: Claro, el fracking es, ¿viste? Antes, y no sé si te interesa que te cuente esto.
0: Sí, o sea, claro. Okay.
6: Antes, históricamente, viste que vos tenías como que explorar para encontrar el pozo. Eso era porque el petróleo se iba como migrando por una roca más porosa y encontraba en un momento que era un granito y quedaba ahí.
0: Claro.
6: Entonces vos pinchabas ahí, tenías... No era un lago, es como una roca, como una esponja llena. El tema del gas este, el gas y petróleo que está en Vaca Muerta es diferente, es de otro estilo. Es, imagínate el fondo del mar... Y ese fondo del mar está como impregnado de petróleo, pero con menos intensidad, ¿me seguís? Con menos concentración.
0: Sí.
6: Pero está todo lleno, es todo como un manto, como imagínate como una sábana gigantesca que vos ya sabés. No tenés que explorar, solamente tenés que pinchar. Pero ¿qué pasa? Que imagínate que es como una arena compactada eso. Entonces lo que vos tenés que hacer es, para que eso como que es de menos intensidad, tenés que romper como esa arena compactada para que... a ver, ayúdame, es como que se desprende, ¿me entendés?
0: Sí,
6: se libera.
0: Sí, sí, sí.
6: Entonces, eso es como, viste, el vidrio del auto cuando se rompe, se astilla, viste que hace como queda todo astillado.
0: Sí, como bueno, una tela de araña.
6: Entonces, eso es lo que hacen con esa roca. Y eso lo hacen con agua y arena. Le meten agua y arena, rompen y ahí sale. Fíjate, por eso, digamos, porque déjame decirte otra cosa que, digámoslo, en la guerra del Golfo ha valorizado la energía de Argentina de una manera absolutamente extraordinaria.
0: ¿Ahora decís?
6: Claro, porque vos fíjate, Europa, disculpame, me estoy yendo por las ramas, pero ahora vuelvo a la arena.
0: Dale,
6: y al cabotaje.
0: La situación bélica, Irán, eso está.
6: Claro, pues fíjate, Europa le compraba el gas a Putin.
0: Sí.
6: En un momento eso se cortó.
0: Claro.
6: Entonces dice, bueno, ¿a quién le controlamos el gas? A Qatar, que son tipos serios, tienen el gas, no hay ningún problema. Perfecto, Qatar. Pero ¿qué pasa? Que ahora Qatar está en una región que está complicada, que te pueden cortarle provisionamiento, etcétera. Entonces yo digo, yo soy un alemán y digo, quiero asegurarme una fuente de energía estable, lejos de cualquier quilombo, si me permitís así un término técnico, ¿se entiende?
0: Sí, sí.
6: Y entonces fíjate que aparece que el lugar donde nosotros estamos, que nunca habíamos pensado...
0: Que podía ser una ventaja,
6: de repente aparece como una extraordinaria ventaja.
0: ¿Te quedas un ratito más?
6: Tenés que hacer un corte.
0: Tengo que ir al informativo.
6: Bueno, dale. Así te termino el otro grupo de cosas que vienen.
0: 11-3003-0790, ahí nos pueden dejar su mensaje y obviamente el YouTube de la radio. Quiero saber, antes de ir al informativo, si Luis Ventura, aquí presente, está interesado y entiende todo lo que está explicando el ministro.
7: Sí, yo sé hace 2 años lo que iba a decir. La información que yo manejo.
0: Gracias, Luis.
7: Nada más, no.
0: Ya venimos, ya venimos.
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7: de Acción. Nada más, no.
0: Ya venimos, ya venimos.
1: Hasta las 21, Tato Yang, Miguel Wiñaski, Carola Gil.

0: cielo ligeramente nublado en Buenos Aires, 13 grados 5 décimos la temperatura. La hora de la vuelta casi en anochecer de viernes con radar de tránsito Mitre.
1: Atención porque hay un nuevo accidente en el ramal Pilar de Panamericana, ahora en el kilómetro 51 sentido a Capital, chocaron dos vehículos, mientras que mano al norte ya quedó habilitado el kilómetro 38. Por otra parte siguen las demoras en la autopista Buenos Aires-La Plata por el choque del kilómetro 16, zona de Bernal Quilmes, con retrasos hacia La Plata. Y en la ciudad, en Dolores al 200, hay reducción por un choque múltiple. Atención usuarios de subtes, la línea C está operando con demoras.
0: YPF presentó una inversión de 25 mil millones de dólares para acelerar Vaca Muerta. La iniciativa busca ampliar la capacidad exportadora de petróleo de Argentina. La presentación deberá atravesar el proceso administrativo previsto antes de incorporarse al régimen. El presidente y CEO de YPF, Horacio Marín, calificó el plan como el programa de exportación de petróleo más importante del país. Estimó que esta iniciativa generará más de 100 mil millones de dólares en exportaciones durante toda su vida útil. Líbano extendieron el alto el fuego por 45 días. Estados Unidos confirmó la prórroga que vencía este domingo. La decisión fue acordada durante el segundo día de conversaciones realizadas en Washington. Las nuevas negociaciones entre ambas partes están previstas para junio. Cielo ligeramente nublado en Buenos Aires, 13 grados y medio la temperatura, 75% la humedad.
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0: 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Nosotros y
1: ellos, vos y yo. Seguimos volviendo a casa, estamos con Federico Sturzenegger, que pasó un ratito a visitarnos. Te lo presenté al uruguayo, José Aurel Carvajal. Es uruguayo, pero uruguayo, relator como los buenos uruguayos.
2: Voy a decir ahora que no tomo mate porque hasta ahora no tomo.
1: Pero tomaba mate.
2: Sí, sí, claro.
1: Mucho. Bueno, a Nachito Julián, que ya lo conociste.
2: Son varios personajes, tenés que presentarlo como cinco veces.
1: Es un despelote.
3: Podría hablar con Manuel.
4: ¿Querés hablar con Sergio?
3: No, la verdad que no.
1: Con Sergio Massa, ¿cómo viene zafando Sergio Massa a propósito de
5: Pichichi,
1: todo?
5: Daniel Scioli también podemos hablar del tema del turismo.
1: Daniel Scioli, bueno, no lo voy a meter con el lío, no le voy a armar lío de gabinete a Sturzenegger. Contate algo de inteligencia artificial que nos chumeaba fuera del aire.
2: No, con, inteligencia artificial con, y aprovecho
1: artificial.
2: Y de Peter Thiel, que es un genio que está acá, y yo sé que cenó con Federico.
4: A ver, bueno, es,
1: arranca por donde vos
4: no,
1: quieras.
4: Sí, a ver, es una locura, ¿no? O sea, la tecnología está siempre en el mundo, ese debate de qué es lo que nos va a hacer la tecnología, ¿no? Y yo soy un optimista de la tecnología, simplemente porque miro la historia. Te doy un dato, por ejemplo, a principios del siglo 19, o sea, 1800, sí, el 50% de la población de Estados Unidos se dedicaba a la agricultura. Y claro, en un momento vino como la mecanización, las mejoras tecnológicas, y todo el mundo dijo, uy, esto va a ser un quilombo, o sea, porque, digamos, el 50% de la gente labura acá.
1: Claro, la familia Ingalls.
4: Hoy el 1% de la población de Estados Unidos trabaja en el campo, o sea, en el sector agrícola. O sea, pasaste del 50 al 1. Y yo te pregunto, ¿hubo un problema de empleo en Estados Unidos?
1: No. Contrario.
4: Al contrario, esa riqueza generó básicamente la demanda por muchos otros bienes y generaron, bueno, obviamente cambió la economía, se desarrollaron nuevas cosas, nuevas profesiones. Entonces yo soy un optimista, ¿no?, de la tecnología, y me parece que la tenemos que abrazar, etcétera. Estamos haciendo, yo te venía contando un poquito todas las
1: cosas. Fuera del aire le dije a Federico Sturzenegger, no puedo creer siempre tu optimismo. Y él me dice, ¿por qué no? Es, o sos optimista o sos optimista.
4: Es que no sirve de nada ser pesimista. Claro. O sea, es como una actitud de vida, ¿no? Entonces, pero yo te venía contando un poquito todas las cosas que estamos haciendo de reformas, ¿no? Y las leyes que estamos enviando al Congreso y cómo van a cambiar, me parece, las oportunidades de producción en la Argentina. Pero yo decía, por abajo de todo ese ruido que a veces uno, mediáticamente, nosotros somos un gobierno que sigue trabajando, sigue transformando Argentina y sigue, digamos, buscando oportunidades para que los argentinos produzcan, crezcan, etcétera. La inteligencia artificial obviamente es una de las proyectos que estamos por mandar. Es una reforma integral de la ley de sociedades, ¿no?, que es la ley que, digamos, regula, digamos, las empresas en Argentina. Y vamos a tener un capítulo que es especial para las empresas de inteligencia artificial. Te voy a contar una anécdota, una historia, para que entiendas a lo que apuntamos. Hay un país que también trató de atraer muchas empresas y lo hizo muy exitosamente, y es uno de los países más ricos del mundo, que es Irlanda, el caso de Irlanda. Uh-huh. Irlanda generó un mecanismo legal para que las empresas que quisieran invertir en Europa decidieran instalarse en Irlanda. Cuando vos te instalás en Irlanda, bueno, pagás impuestos en Irlanda. Y eso, claro, fue como la cabeza de playa para Europa. ¿Estamos hasta ahí?
1: Sí.
4: Y también crearon un sistema de impositivo que hacía muy atractivo que se incorporaran en Irlanda, se registraran en Irlanda empresas de propiedad intelectual. Te voy a dar un ejemplo que todo el mundo nos lo va a poder entender. Por ejemplo, la empresa que es dueña del software, o sea, el software son las reglas de funcionamiento de los iPhone, uh-huh, de los smartphones, es una empresa irlandesa.
1: Mirá vos.
4: Eso quiere decir que cada iPhone que se vende en el mundo le paga a esa empresa irlandesa como una regalía, vendría a ser, ¿no?, por el uso del software en ese... Me va siguiendo hasta ahí, ¿no?
1: Sí, y hay un montón de gente que tiene laburo en esa fábrica, o en esa,
4: bueno,
1: empresa.
4: Claro, en realidad esa empresa cobra esas regalías, bueno, y paga impuestos en Irlanda. Entonces los irlandeses, taca, taca, taca, van recibiendo una, claro, moneda por cada iPhone que se vende en el resto del mundo, ¿me seguís?
1: Qué bárbaro.
4: El día que se incorporó, que esa empresa se registró en Irlanda, vos sabés que el PBI de Irlanda subió 25%.
1: 25%.
4: Wow. Imagínate lo que es la empresa, imagínate lo que es el ser dueño del software de los iPhones, ¿ok? Entonces, bueno, entonces, ¿qué es la idea que tenemos? Nosotros en esta ley de sociedades que estamos haciendo vamos a tener un capítulo, digamos, unos articulados para las empresas que son de inteligencia artificial. Porque vos me preguntabas de inteligencia artificial y seguro que tenías en la cabeza el tema de la tecnología y lo que la tecnología puede ser. Pero hay una parte al lado que es la parte legal. Porque vos suponete que tenés una empresa, tenés un robot. Imagínate ahí que Wiñaski es un robot. Pensábamos que era un humano, pero es un robot. Sí. ¿Eh? Entonces, yo soy dueño de ese robot y quiero vender los servicios del robot. Pero ¿qué es lo que pasa? Que como la inteligencia artificial es una tecnología, digamos que realmente es algo muy diferente, yo no sé qué va a ser el robot Wiñaski. Entonces, si yo no tengo alguna manera de acotar el riesgo de yo poner en la calle el robot Wiñaski, ¿se me va siguiendo o no?
1: Hasta ahí sí.
4: Si yo no tengo una manera de acotar el riesgo, es muy peligroso para mí largarlo a Wiñaski a la calle, porque yo no sé si va a agarrar a alguien, si va a pelear.
1: Ah,
4: okay,
1: claro.
4: Entonces eso se llama limitar la responsabilidad. Okay. Sí. De hecho, te cuento, los holandeses inventaron el capitalismo cuando inventaron la sociedad que se llama de responsabilidad limitada, que es decir, vos pones un capital y bueno, la empresa está
1: responsable hasta cierto punto.
4: Exactamente. Entonces, eso no existe para la inteligencia artificial. Entonces, por ejemplo, en California hace unos meses hubo un fallo de que una inteligencia artificial hizo algo feo y entonces fueron a buscar a quien
1: lo había fabricado.
4: Bueno, llegaron hasta la computadora. Entonces la gente dijo, no podemos usar inteligencia artificial en California porque es demasiado peligroso. Entonces vos tenés que armar el marco legal
1: para limitar el costo
4: marco
1: eventual.
4: Legal. Entonces, ¿qué pasa? Suponete que nosotros lo estamos intentando hacer, vamos a ser el primer país del mundo que lo hace, o sea, vamos a estar realmente en la frontera. Entonces, imagínate si se pudiera dar algo parecido a lo de Irlanda.
1: ¿Vos decís que pueden llegar a venir
4: vos te instales la empresa de inteligencia artificial, que por ahí está haciendo algo en India, está haciendo algo, pero si yo la voy a registrar en Argentina. ¿Y qué quiere decir eso? Que Toto, Luis Caputo, que vos lo entrevistás, estuvo hace unos días acá, él podría a ese tipo societario poner una tasa, digamos que diferente, para atraerla. Bueno, y así como los irlandeses, taca, taca, taca, van cobrando la moneda por todos los iPhones del mundo, nosotros podríamos, taca, taca, taca, cobrar una moneda por toda la inteligencia artificial del mundo.
1: ¿Se entendió? Sí, se entendió perfecto y suena bárbaro. Y ustedes, la verdad, yo ya sé que te tenés que ir, así que te voy despidiendo y agradeciéndote este rato con nosotros.
2: Pero que me cuente un poco.
1: Ustedes generan una gran ilusión con estas cosas que vos contás y demás. Y la gente los mira y dicen, ¿será verdad? ¿Todavía pasa eso?
4: Sí, no, por supuesto. Y sobre esto de que te estoy contando, la gente puede decir, digamos...
1: ¿Cuándo me llega?
4: No, digamos, es tan lejano. Pero lo que quiero decir es, yo lo decía antes en el corte, sí. O sea... Tenemos que animarnos a pensar al futuro.
1: Está bien.
4: Tenemos que animarnos a pensar en grande, porque si no, nunca va a ocurrir, ¿no? Entonces, y yo cuando nosotros, los chicos, los mandas al jardín, sabiendo que después va a ir la primaria, entonces nada, tenés toda una proyección de 25 años que estás pensando en tu hijo, entonces digo, tenemos que animarnos a pensar cosas, a decir, mira, podemos ser el mejor país del mundo en esto, podemos innovar, podemos ser diferentes, podemos hacer ruido en el mundo, como lo vamos a hacer con la energía, como lo vamos a hacer con la minería y como lo podemos hacer con esto, ¿no? Peter Thiel, te voy a Peter Thiel, que me
1: contale, Miguel, al oyente
2: es un genio que primero creó PayPal y después una empresa impresionante llama Palantir, que
1: es como un Bill Gates de ahora, digamos.
4: Es diferente porque Palantir es una empresa que básicamente lo que hace es como, a ver, yo no soy un experto en esto, pido disculpas si lo escribo mal, pero es medio como que hace como un phishing en la red. Y entonces como que busca datos. Entonces, por ejemplo, el ejército de Estados Unidos lo tiene contratado. Entonces como que es casi como una, es como una empresa privada que provee en algún sentido inteligencia a partir de los datos. Y me parece que hay una historia muy interesante en un libro que se llama The Startup Nation, que cuenta el desarrollo de las empresas en Israel. Viste que Israel tiene un ecosistema tremendo de empresas. Claro. Entonces dice que una vez Peter Thiel, como bien dijo Wiñaski, fue socio con Elon Musk de PayPal, ¿no? Fue como la gran empresa, primera grande que hicieron. Entonces en un momento un inversionista de PayPal le pide a Peter Thiel que entreviste me dice, vos entrevistaste a este chico. Y Pinto te decía, no me rompa las pelotas, tengo muchas
1: cosas.
4: Bueno, claro. Era un inversionista grande, lo atiende, ¿ok? Entonces llega este flaco, un chico joven, 16 años, 17 años, le dice, ah, bueno, entonces le dice, ¿y vos por qué me querías ver? No, yo, PayPal, para los que no sepan, es como una empresa para hacer pagos, ¿no? Entonces, no, yo te vengo acá para ayudarte, para decirte, ¿quién te va a cagar? No, disculpame la palabra, pero,
1: perfecto,
4: pero
1: para, sí, que sí, para que se entienda. ¿Quién te va a cagar? El jovencito le dice al otro.
4: De 16 años.
1: Ya se creería que era el dueño del mundo.
4: Entonces le dice Peter Thiel, ¿y vos has trabajado en algún banco, en el departamento de análisis crediticio? No. ¿Has trabajado, digamos, en el sector comercial? No. ¿Has trabajado alguna vez en una empresa? No.
1: Entonces,
4: ¿pero vos dónde trabajás? No, yo soy soldado del ejército israelí.
1: Ajá.
4: Ah, ¿y vos qué haces en el ejército israelí? Yo busco terroristas.
1: Ah.
4: En la web. Y le digo, y el chico le dice, está todo ahí, o sea, ahí es facilísimo para mí ver quién es bueno y quién es malo.
1: Está cagando.
4: Esta historia real está contada en el libro.
1: Así arranca
4: digo, fíjate que esto después conecta un poco con esta idea de Peter Thiel y lo que es Palantir, ¿no? Pero escucha, entonces le dice Peter Thiel, bueno, vamos a ver qué tan macho sos, ¿ok? Entonces le dice, te voy a dar los datos de todos mis clientes del último año, que yo ya sé quiénes me pagaron y quiénes no me pagaron. Okay, yo ya sé, pero no te voy a decir quién es. Yo te voy a hablar de datos de mis clientes. Y vos decime de estos.
1: ¿Quién me debe guita?
4: No, ¿quién me va a cagar y quién no me... O sea, ¿entendés? Le dio los datos.
1: Futuro.
4: No. Le dio los datos del último año.
1: Sí.
4: Y él sabía de esos datos del último año quiénes efectivamente después habían pagado y quiénes no habían pagado. Entonces él le dio los datos, pero no le dijo.
1: Sí.
4: ¿Quién había? Entonces le dice, vos te doy 3 días y me traes al chiquito este, ¿no? De 17 años, 16, 18 años tendría. Vos en 3 días me traes y me decís, de esta lista de 10 millones de clientes, ¿quién es? Y el flaco, no te digo que la acertó con todo, pero era impresionante. O sea, el 45% se lo había adivinado. Entonces, bueno, listo, por supuesto. Entonces, creo que ahí Piratina empezó a desarrollar esta idea. Digamos, fíjate que es una conexión. Una cosa es buscar los datos en la web para ver quién te va a pagar una cuenta, o... buscar en la web para quién es un terrorista o no. Entonces armó esta empresa que se llama Palantir, bueno, que es hoy, digamos, una empresa pero bastante fundamental del ecosistema militar del mundo, te diría, ¿no?
1: Así el tema que está en Argentina.
4: Sí, él estaba viendo
1: ahí en Barrio Pueblo, sí, una casa, sí, quiero... sí. No era la casa de Susana, bueno, Jiménez o algo así, bueno, no importa.
4: Es gente, digamos, que tiene muchos lugares en el mundo donde vive, etcétera, claro. Pero bueno, interesante, ¿no?
1: ¿Habló con realmente el presidente
4: Milei? ¿Eh?
1: ¿Habló Peter Thiel?
4: Sí, se juntó con el presidente Milei, por supuesto que sí. Claro. Así que no, y qué interesante, ¿no? Que una persona de ese calibre decida comprarse una casa en Argentina, pasar algún tiempo en Argentina.
1: Sí, nosotros lo destacamos porque es llamativo.
4: Nada, bueno, pero es parte de yo creo, de la fascinación que genera Javier, porque él además es un libertario así, tipo Javier Milei. Nada, y que mucha gente está mirando al movimiento, bueno, argentino con el mismo entusiasmo que vos decís que también la gente tiene, ¿no?
1: Y que vos transmitís, yo creo que la gente... Más que entusiasmo, todavía tiene la ilusión. Ustedes tienen que, de alguna manera, hacer el puente entre la ilusión y la realidad. Ojalá que sea así.
4: Bueno, nosotros, igual, lo que nos dice el presidente, miren, nos dice a nosotros en el gabinete, acá lo que nosotros tenemos que mantener es el superávit fiscal, que es lo que va a garantizar la estabilidad macroeconómica. Podrá tardar un mes más o menos, pero olvídate, o sea, es lo que hacen todos los países que tienen estabilidad, hacen esto. Entonces, eso llega. Y después, la libertad económica, él siempre dice, hacer la Argentina el país más libre del mundo. Pues yo digo, los argentinos en libertad pueden hacer cualquier cosa, pero yo, todos los empresarios que yo veo, es el problema no es conseguir mercados, producir buenos productos,
1: es el Estado.
4: Todo es el Estado. Entonces es una cosa de locos. Así que nada, estamos en esa tarea y estamos seguros que si Argentina mantiene ese rumbo, yo digo, ya hay resultados. O sea, después de 15 años de estancamiento empezamos a crecer, pero bueno, como decís vos, Tato, queremos que sea más, que llegue absolutamente todos, pero creemos realmente, uh-huh, que estamos en ese camino.
1: Che, gracias por la visita, Rajá.
4: Por la paciencia.
1: Saluda al hincha de Gimnasia, Luis, ahí lo tenés.
4: El próximo campeonato será otra oportunidad.
6: Olvídate, vamos con todo.
1: Qué pesados que son. Bueno, nosotros decíamos lo mismo y de golpe llegaron las alegrías.
6: ¿Viste?
1: Gracias, gracias a Federico Sturzenegger aquí en el Volviendo a Casa.
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1: Qué bárbaro, y el uruguayo va a estar ahí de jurado, me dijeron que hace de malo, vos llamabas.
2: Van a tener que hacer.
0: Polino.
1: De Polino.
0: Nuestro compañero aquí en la radio.
2: Voy a hacer transpirar a todos los.
1: Che, la canción esta del Mundial de Shakira.
0: Sí.
1: Se equivocó, es del Mundial de África, de Sudáfrica.
3: ¿Por qué?
2: Un huaca huaca.
1: Huaca huaca, no tiene que ver con ni con los yanquis, ni con los mexicanos, ni con los canadienses.
0: Sí, bueno. ¿Qué sé yo? Estos ritmos. Música era la de África.
3: ¿Cómo no lo llamaron al negrito?
0: Claro. ¿Eh? Por favor.
2: Vamos al informativo y seguimos, dale.
0: Ahora va más barato.

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2: La hora 20, cielo ligeramente nublado en Buenos Aires, 13 grados 5 décimos la temperatura. Argentina devolvió parte de los yuanes utilizados del swap con China. El mecanismo había sido utilizado para compensar operaciones en el mercado de cambios. El monto empleado llegó a alcanzar unos 5.000 millones de dólares y actualmente se redujo a 675 millones. El Banco Central anunció que fue cubriendo parcialmente el monto utilizado mediante distintas operaciones durante el año pasado y comienzos de este año.

medios mexicanos aseguran que Luis Miguel fue internado de urgencia en Nueva York. Según versiones de conocidos periodistas del espectáculo aztecas, el cantante sufrió una importante afección cardíaca. De acuerdo con estas publicaciones, la pareja del cantante, Paloma, está acompañando al Sol de México.

0: Ligeramente nublado en la noche de Buenos Aires, 13 grados 5 décimos la temperatura, 75% la humedad.
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0: Bueno, seguimos volviendo a casa y arrancamos la segunda hora, como hacemos habitualmente, eligiendo nuestras fotos del día, nuestras fotos de cada una. Primero, nuestro querido Miguel Winiaski y su foto del día, Michael.
1: Mauricio Macri. Macri se está moviendo, ¿no?
0: Sí.
1: Y dijo en un mensaje, creo que no muy velado, al presidente Milei: el populismo vuelve cuando se quiere tapar un error. Bueno, no sé quién quiere oír que oiga. En simultáneo, ya que lo ponemos...
0: ¿Para qué dijo el populismo?
1: El populismo vuelve cuando se quiere tapar un error. Creo que hay un mensaje quizás no muy críptico a el error Adorni, ¿sí? No sé, el asunto es que Macri está reapareciendo.
0: Sí, de hecho apareció con una novia, ¿no?
2: Ay, sí,
1: y apareció
2: foto.
1: Y a eso...
2: La compartimos.
1: No, dale vos. Dijo, pero que siga Caro. Cuando interesa más el amor que el poder, nos va mejor a todos. Algo así.
2: ¡Opa! ¡Opa!
0: ¿Quién es la novia?
2: Ustedes hagan la lectura política. La novia es una mujer que se llama Dolores Teuli. Se conocen hace más de 25 años. No es que acaban de conocer. De hecho, creo que se decía que se conocieron el casamiento del padre de ella.
0: Ajá.
2: Y que el hermano mayor de ella, ella se llama Dolores Teuli, le dicen Lola, es uno de los mejores amigos de Fernando de Andrés.
0: Con quien hablamos el otro día.
2: Con quien hablamos.
0: No nos contó nada.
2: Amigo de Mauricio Macri.
0: No nos contó nada.
2: Y el que fue en su momento el secretario general de presidencia de
0: claro.
2: Macri. Así que se conocen hace tiempo, pero se encontraron ahora.
0: Bueno, él está separado.
2: Sí,
0: hace
2: está
0: poco.
2: Separado.
0: No sé,
3: yo estoy organizando mi vida tantos. O tantas personas que bueno, después de sufrir una separación...
0: Cualquier asesor de imagen le hubiera recomendado a Macri: si querés lanzarte, querés volver a pelear la vida pública,
2: ¿qué?
0: Tenés que volver con una novia, no podés seguir soltero.
3: ¿Por qué no?
0: Y porque...
3: No, si quiero, no me centraría bien.
0: El soltero, yo te voy a decir una cosa que se dice.
3: Ay, qué lindo que es ser soltero.
0: El votante femenino rehuye del candidato soltero.
1: Pues Milei es soltero, guarda, ¿eh?
0: Ah, tenés razón. Pero es raro, Milei.
1: No, es decir,
0: es otro código.
2: Y tuvo, creo que mayoría de siempre más popular entre los hombres que entre las votantes mujeres.
1: Probablemente, ¿no?
2: En todas las encuestas.
0: Cuando fue candidato, estaba de novio con la actriz, ¿cómo se llama?
2: Fátima Flores.
1: Diversas novias, muy conocidas.
2: Después Yuyito.
0: Después Yuyito. Después ya se calmó, ¿no? ¿En qué andará? Bueno, nos fuimos para otro lado. Extraordinaria las fotos. Uruguayo, ¿su foto del día?
1: Mi foto del día es Stefano Di Carlo, el presidente de River.
0: ¿En qué anda?
1: Di Carlo elevó otra vez el clima previo de la semifinal de mañana frente a Rosario Central. Lo hizo recordando una frase de Gallardo, aquella de la Guardia Alta.
0: Ajá.
1: Respecto del tema arbitral, Di Carlo, que hasta aquí lo conocíamos más por cuestiones de gestión, alguien muy preparado, pensando más en lo técnico, dicen quienes lo conocen que también en lo futbolístico.
0: Así.
1: Es nieto de alguien muy metido, su abuelo Tití Di Carlo, dirigente de River de los 80, a principios de los 90.
0: ¿Sabés que me hiciste acordar de haber visto las pintadas de Carlos presidente?
1: Claro, tal cual.
0: Bueno, todo, no sé, la vera de las rutas, ponele.
1: Exactamente. Alguien con otro perfil de la política deportiva, de la política en el mundo del fútbol. Había salido D'Onofrio inmediatamente después del partido de Rosario Central el otro día contra Racing, y ahora el turno asumió de alguna manera el compromiso del líder político, que también necesariamente es el presidente de River, como lo es el presidente de Boca, necesariamente. Y ha dicho esta frase: 15 millones de personas estaremos atentos, mirando con la guardia alta, 85.000 en la cancha, jugadores, cuerpo técnico, dirigentes, y 15 millones de hinchas que tiene River, mandando un doble mensaje: uno para la AFA, para el arbitraje de Ramírez, otro para Rosario Central, que ha salido con mucha virulencia a defender el arbitraje del otro día en el partido contra Racing, y otro es un mensaje subliminal interno que tiene que ver con esto de aunar al equipo y al hincha de una vez por todas, porque no nos olvidemos que 5 segundos antes del gol de Juanfer Quintero contra San Lorenzo, cuando todo se iba al diablo, el público cantaba en contra del equipo.
0: tenés razón, pero tiene una ventaja River, que va en papel de víctima o de posible víctima. Entonces la hinchada va a estar muy acompañando.
1: Sí, por supuesto, claro, claro.
0: Y me imagino que el árbitro va a ir con miedito a dirigir.
4: Es River, ¿no? También.
1: Y además de River.
0: Lo de Racing lo que hizo fue poner el tema en evidencia, con lo cual el árbitro no quiero ver si va a ser trampa tan fácil.
1: No creo. Además, la realidad es que han puesto un árbitro que, puesto a arbitrar, es de los mejores, es de lo que más me gusta.
0: Después la pelota siempre puede pegar en el palo y entrar, o pegar en el palo y salir, ¿no?
1: Totalmente. Puede ganar central
0: legítimamente
1: y hasta.
0: Dos golazos de Di María.
1: Sí, o con un penal cobrado a favor, porque también acá no se trata de que eche los penales de central, no los cobremos.
0: Que se hagan las cosas bien.
1: Un condimento extra. Hay que tener temple para arbitrar mañana en el Monumental a la Ciudad. Creo que lo tiene, ¿sí? Ramírez. Sí, si él quiere y se despoja de lo que ha absorbido y del ruido externo que tiene que ver con lo propio y con lo ajeno. Lo propio es ese mundo que dirige Beligoy, de un perfume, la verdad, nauseabundo, y el otro es absorber la presión de la cancha. Ahora, digo esto y cierro, la presión de la cancha, sabe cualquier árbitro que llega a primera división que la tiene que manejar siempre.
0: Che, escúchame, ¿a qué hora es el partido?
1: 7:30 de la tarde.
0: Vamos a estar recontra enganchados, escuchándolos.
3: Partidazo.
0: Mañana, sin ninguna duda. Bueno, yo voy a poner como foto del día a Carlos Maíquez, el camarista Carlos Maíquez, que es el padre del ministro de Justicia, que hoy ha recibido la bendición del Senado y se puede quedar. Le extendieron el derecho a ser juez, digamos, que caduca en principio a los 75 años, a la edad de jubilarse. Es la edad de jubilarse. Bueno, si consiguen que el Senado los ratifique, pueden quedarse 5 años más. Esto es lo que está establecido en la ley. Y hoy consiguió, ayer en realidad, a la noche, consiguió Maíquez este beneficio, con lo cual va a seguir siendo juez de la Cámara de Casación Penal, que es un organismo judicial muy trascendente. Después de la Corte, en materia penal es el más importante, es el más importante. Es más, en una época un fallo de casación penal no llegaba nunca a la Corte, pues se daba como sentencia firme prácticamente. Bueno, hoy está un poco más dudado eso, pero es un tribunal recontra importante. Ahí está Maíquez, que va a quedarse en el lugar. ¿Por qué lo destacó? No solo porque es el padre del ministro de Justicia, no solo porque estuvo implicado en visitas al predio de la AFA, sí, en tiempo del Chiqui Tapia y demás. Ojo, que al lado del Chiqui Tapia vive el Tano Angelici. Yo no sé si no fue a lo del Tano Angelici, pero bueno, no importa. Anécdota.
1: Algunos dicen que bajó en un helicóptero en la quinta de Tobillino, que es la que tiene helipuerto.
0: Ah, y después fue a lo del Tano, puede ser, no importa. Son los típicos viejos jueces de tribunales. El dato es que salió como Maíquez quería, como Karina Milei quería, y es el principio de muchos. Ya hay 60 ternas que están en el Senado y faltan más de 200. Son más de 300 cargos los que se van a elegir, y todo indica, lo de Maíquez es la primera prueba de

0: esto, que el gobierno va a poder nombrar a muchísimos jueces, pero infinidad de jueces y fiscales y demás y camaristas, con el apoyo de muchos senadores que están participando de este proceso y que a cambio, ¿qué piden? Che, el juez de Santiago del Estero, ¿me podés poner a tal? El juez de Mendoza Capital, la lista, acordate que está... Bueno, así funciona la política desde toda la vida, y el gobierno de Milei tiene una oportunidad histórica, histórica, que es que hace 3 años que no nombran, el Senado no nombra jueces, no nombra a nadie. ¿Por qué? Porque el gobierno de Cristina y Alberto estaba hecho pedazos, y porque Milei no tenía poder los primeros 2 años. Con lo cual, hace 4 años que no nombran a nadie. Entonces se le acumularon un montón de expedientes, cientos de expedientes para nombrar funcionarios judiciales. ¿Saben cómo se llama eso? Poder. Cuando alguien tiene muchos expedientes que resolver, es que tiene mucho poder. Bueno, eso es lo que tiene hoy el hijo del camarista Maíquez, el ministro de Justicia, Juan Bautista Maíquez. Así que esa es mi foto del día.
1: Muy bien.
0: Cierra.
1: Y el que tiene más poder que todo, Luisito Ventura.
0: ¡Vamos, Luis!
1: Vamos a ir con una tierna imagen. Vamos a compartir las imágenes en nuestro canal de YouTube. El Centro de Adopciones de la Municipalidad de Salta publicó fotos de los perritos que pedan una familia como si fueran parte del álbum del Mundial.
0: Ahora, los perritos que aquí...
1: El Centro de Adopciones de la Municipalidad de Salta publicó fotos de los perritos que esperan una familia como si fueran parte del álbum del Mundial.
0: Está bueno.
1: Y por ejemplo, estamos compartiendo estas imágenes en nuestro canal de YouTube. Elliot, 11 años, porte grande, los veteranos fútbol club, le ponen clubes a los perritos. Esto se hizo viral y gracias a Dios, mira, ya te digo, se adoptaron 5 mascotas en 3 días.
0: Bien, un éxito.
1: Un éxito total. Después dice Marian, 2 años, porte pequeño, team princesitas. Y siguen con Daisy, de 2 años, bueno, Pilo.
0: Yo te voy a decir una cosa, yo estoy un poco impresionado con hermosos. Esto de humanizar a los perros y a los gatos. Me parece que se nos ha ido un poco la mano.
2: De la mano, sí.
0: No, esto está buenísimo, Luis. Además me emociona que tengas emoción.
1: Es una linda campaña. A mí
0: Luis.
1: No me diga que rompa todo,
3: Tatos, esa figurita que estamos viendo puede ser la de algunas selecciones que juegan en el Mundial.
1: No, no, no más. No vuelvo a hablar nunca más eso.
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1: Buenas tardes, soy Carlos de Boedo. Realmente Stupsenegger es una persona extremadamente calificada, un orgullo para la Argentina, y nos va a sacar de este ostracismo al cual nos ha llevado este peronismo maldito. Gracias.
2: Bueno, ahí estaba, gracias por el mensaje, un oyente fan de Sturzenegger, el ministro de Regulación, que vino hoy a visitarnos y, bueno, adelantó algunos proyectos muy, muy interesantes sobre la Argentina que viene. Ojalá que, como le decíamos a él, ojalá que se concreten y que, sobre todo, que llegue algo de todo eso al ciudadano a pie. A los conurbanos, porque la Argentina, ojalá que funcione y que sea un país federal realmente, con la población bien distribuida, pero hoy no es eso, y eso no se hace de un día para el otro. Es un proceso en el que está bueno que el gobierno se meta, pero también es importante entender que hay otras realidades. Vamos con más mensajes, dale.
3: ¿Qué tal, chicos de Volviendo a Casa? ¿Cómo están? Ernesto de Moreno. Era para mandarle un saludo grande a don Miguel Wiñaski, que hoy es el día de los profesores universitarios, y había que darle el título de filósofo de la nación, como era Tato en su momento, el cómico de la nación, algo por el estilo. Que tengan un lindo día, Ernesto de Moreno.
2: Gracias, Ernesto, se fue justo Miguel. No sé, Luis, ¿está de acuerdo con el título que le quieren dar a Miguel?
4: No, para nada.
0: Y el negro, menos que menos.
2: Menos. El negro no quiere que le den premio a nadie.
5: Y solo... nadie brille más que él.
0: Olvídate, mi amor. A mí nadie me. Nadie me opaca.
2: Bueno. Más mensajes. Ah, bueno, después vamos a más mensajes. Ahora voy con el uruguayo. Me confundí de la seña. Viste que los productores... ¿Vos cómo haces con los relatos futboleros? ¿Cómo te hacen señas de algo? ¿O estás conectado solo con la imagen del partido?
6: No atiendo a nadie.
2: No atendés a nadie.
6: Ni el teléfono miro.
2: No.
6: Nada.
2: Es que no te puedes distraer ni un segundo.
5: Imposible.
6: No es imposible. En una cancha imposible.
2: Escúchame, hablando de eso, mañana dijiste que es el partido de River.
6: 19:30 River, y el domingo, el otro es...
2: ¿El domingo?
6: Argentino, claro, 5 de la tarde, Argentinos y Belgrano, es la otra semifinal.
2: Argentinos y Belgrano, ¿en la cancha de Argentinos?
6: En la cancha de Argentinos, en la Paternal, así van a jugar la otra semi. Argentino, que eliminó el otro día a Huracán, le ganó 1-0, y Belgrano, que eliminó primero a Talleres en el Clásico, y después...
2: ¿Queda chica la cancha de Argentinos para ese partido?
6: Pero es que es solamente para público local. No, porque acá no hay público visitante.
2: Entonces hay público visitante.
6: Y porque primero que Capital, las autoridades de Capital no quieren público visitante. No hay visitantes en Buenos Aires, en la ciudad de Buenos Aires. Por lo general los partidos son en provincia de Buenos Aires o en otra provincia.
2: Claro,
6: pero
2: claro.
6: No aquí en...
2: Claro, pues
6: en
2: es el torneo, no es Libertadores ni nada por el
6: estilo. Claro, es el campeonato.
2: Es el campeonato con esta definición rarísima.
6: Con esta definición, claro, esta definición de eliminatorias.
2: ¿Y la final cuándo es?
6: El otro domingo. O sábado o domingo, pero de la semana que
2: viene. ¿Esa dónde es?
6: Esa es en Córdoba, en el Kempes. Ahí sí es con las dos hinchadas. Es estadio neutral, como la que vos fuiste, ¿te acordás? Del Madre de Ciudades en Santiago del Estero, entre
2: Racing y Estudiantes. Bueno,
6: ahora se va a jugar en el Kempes, en Córdoba.
2: Bueno, Córdoba es mucho más lógico que Santiago del Estero, que me disculpen los queridos santiagueños, porque hay muchas más formas de llegar desde cualquier lado.
6: Es más fácil, es más cerca de Buenos Aires.
2: Hay tren, hay colectivo, hay avión.
6: Tiene más capacidad.
2: Tiene muchos hoteles, tiene muchos restaurantes.
6: Tiene otra infraestructura para recibir esa cantidad de gente.
2: Sí, lo de Santiago del Estero era un curro de Tobillín,
6: tal cual, que ahora, apurados como están, están en retirada y le ofrecieron a Córdoba. Córdoba tomó la decisión de organizar el partido final. Además, es un muy lindo estadio, fácil de llegar. Ninguno de los partidos que se ha jugado en el Kempes en el último tiempo han diseñado un tema de cordón. cordones que arrancan en, hasta en el partido muy con muchas hipótesis de conflicto, arrancan en los peajes de acceso a la provincia, con lo cual, y después llegan por distintos lugares.
2: Los peajes de Córdoba son como una frontera
6: total.
2: Bueno, te pueden controlar perfectamente con el acceso Rosario-Córdoba.
6: En el acceso Rosario-Córdoba, en el acceso que van de la provincia de Santa Fe por la ruta 19, del lado de San Francisco, en el aeropuerto mismo. De hecho, ahí fue donde lo agarraron a Diceo en el último partido que fue a jugar Boca, y que tuvo que ir a la comisaría porque tiene derecho a admisión y no se podía presentar.
2: Sería una tontería, de todos modos, para los hinchas y demás que hagan lío, porque la verdad que
6: sí,
2: son fiestas de
6: final.
2: Hay que olvidarse un ratito de los chiquitapias de la vida y disfrutar de un partido de fútbol.
6: Totalmente.
2: Yo tengo la esperanza, no sé vos si también, o si tenés información o intuición por tu experiencia, que quedó tan en evidencia lo que hicieron el otro día con Racing, que se van a cuidar. No sé, o por ahí es una ilusión nada más.
6: No, yo creo que sí, que en este partido, por ser River y por la caja de resonancia, se van a cuidar, pero no, es muy probable, creo lo mismo. No marca el final de una tendencia y de un comportamiento que tiene la AFA, ¿eh? A la vuelta de la esquina vamos a tener otra vez un arbitraje. Yo siempre te digo esto.
2: Porque es una conducta.
6: Es una conducta, es una manera de comportamiento. De un tipo que está escondido, que nunca da la cara, que prometió hace años los audios del VAR y nunca cumplió porque sabe que está atrapado en ese mismo círculo que él construyó para protegerse, que es juez y parte, que ni siquiera reconoce límites éticos como el ser el formador, el que designa y el que los tiene que representar sindicalmente a los jueces. Entonces, no marca un antes y un después el arbitraje de Herrera el otro día.
2: Está bien,
6: para el arbitraje argentino. Aquí tiene que venir un cambio, un viento que lo que el viento se llevó, que se lleve todo en el fútbol argentino. Todo organizacionalmente, digo.
2: Bueno, ojalá que le den bola a Diego Milito, que el otro día pidió cambios profundos, que así el fútbol argentino no da para más.
6: Olvídate.
2: Olvídate que
6: no le van a,
2: ¿No? Ya Verón venía reclamando.
6: Verón sí lo ha hecho, fue el primero. Se ha mantenido, porque Fassi también lo hizo y después dio marcha atrás. Y han quedado, digamos, Racing, bien digo, River y Estudiantes de
2: River
6: la Plata.
2: River también.
6: Pero
2: bueno, o sea, son muchos. Pasa que hay tres que esperar el Mundial, ¿no?
6: Claro.
2: Si llegan, a mí me parece, fuera de broma, lo quiero decir, vos sabés, yo no sé nada de esto, lo hago solo como hincha. Luis, permitime.
4: Escucho, yo soy tu psicólogo.
2: Es muy difícil que Argentina salga otra vez campeón del mundo.
6: Lo dijo Scaloni, no es imposible, pero es difícil.
2: Es muy difícil. De hecho, pasó una sola vez en toda la historia.
6: Brasil.
2: Pero sí, es verdad que si hacen un buen mundial, si salen, no sé, cuarto de final, va a ser difícil echarlo al chiqui, ¿eh?
6: Sí, es un... A ver, la gratitud... Para que la gratitud con este equipo se rompa, tendría que haber un papelón.
2: No, y eso no va a pasar.
6: Y esta selección, te puedo asegurar que está galvanizada en contra de papelones.
2: Sí, sí.
5: Encerrona esa que plantea.
2: Pero todos amamos a la selección. Yo amo a la selección, me pasa a ustedes lo
5: claro,
2: mismo.
5: ¿Sí?
2: Amamos a la selección. Ahora, lo del Chiqui Tapia es una...
4: Ahora, yo te voy a decir algo.
2: Una carie gigantesca, ¿viste?
4: Llega a salir campeón la selección.
2: Presidente de la nación.
4: Acordate que no lo bajan con nada, ¿eh?
6: No sé si es presidente, pero puede ser candidato perfectamente.
2: Sí, olvídate. Acá hay magia. Ya te hago la campaña. El Chiqui Tapia tiene magia, olvídate.
6: El otro día,
2: abrazado con una copa de cada abajo de cada brazo, ¿y quién no lo vota?
6: Alguien.
4: Pero qué país
6: tiene para hacer campaña. Alguien muy cerca a Verón, un amigo, me decía, hincha de la selección, disfruté, lloré con la selección, los quiero a todos, pero ojalá nos volvamos en primera ronda. Para terminar con Tape. Claro. Y la realidad es que, y le digo, pero la realidad es que no pasa por ahí o no debería pasar por ahí.
2: No debería pasar.
6: Porque
2: por ahí.
6: ¿Qué culpa tiene el
2: no
6: equipo?
2: No sé si no pasa por ahí. Pero no debería.
6: Está bien. Cuando digo no pasa, es muy difícil que. A ver. Es muy perverso que haya una situación que te ponga en ese camino de querer que tu selección se vuelva en primera ronda, porque de eso dependés, de un aire renovador y que que traiga cierta virtud al fútbol argentino.
2: Deseo, cuando, había una frase que usaron los montoneros, mirá, el desastre que hicieron en el 76, cuando viene el golpe, que dice, cuanto peor, mejor. Entonces lo que querían era que los militares hicieran un desastre, claro. Y lo hicieron al desastre, pero no fue mejor, fue peor, fue una tragedia. Hubo miles y miles de muertos, culpa de eso, que fue un deseo buscado.
6: Pero acá te voy a decir algo, acá lo peor sucedió, porque peor que esto en materia de conducción deportiva no podemos estar. Esto empeoró el grondonismo, para decirlo de alguna manera. Claro. Y aquí lo que no hay que mezclar en ese sentimiento es la cuestión deportiva, la de la selección, la camiseta, el escudo de la selección, no tiene nada que ver con esto, o no debería. Estoy de acuerdo con vos que probablemente tenga que ver, porque yo adhiero a esta hipótesis que planteás, que si la selección hace otra vez un gran plantel, es un espaldarazo. Ellos mismos lo saben, y ellos mismos van a utilizar cualquier triunfo de la selección argentina como paraguas protector, no tenga ninguna duda.
2: Ya venimos.

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2: 8:30 de la noche, cielo parcialmente nublado en Buenos Aires, 13 grados 6 décimos la temperatura. Schwarzenegger respaldó las reformas del gobierno, alentó las reformas legislativas que impulsa la administración Milei. El ministro sostuvo que esos cambios son necesarios para generar oportunidades para las empresas y agregó:
3: sacamos al Estado donde el Estado molestaba, o sacamos al Estado donde el Estado te demoraba. Y lo que efectivamente sí podía ayudar al Estado, que era, por ejemplo, proveer este certificado, lo pusimos a disposición sin ninguna posibilidad de coima, sin trámites, sin intermediarios. Lo hace el productor directamente de su computadora, de su fábrica en Concordia, ¿se entiende? Entonces me parece que es interesante comentar esta historia. Bueno, ¿y el resultado cuál fue? Listo, que nos llevamos toda la cuota de miel del tratado. Que también me permite decirte otra cosa, que es interesante, ¿no? Porque empezamos a ver los beneficios de este tratado ya rápidamente, de una manera inmediata, ese acceso mucho más fácil, ese acceso sin pagar impuestos en Europa. Piensen que estuvimos 25 años, si me permitiese una palabra técnica, boludeando y sin permitirnos estas oportunidades para todas estas empresas nuestras.

0: Agradecimiento a las autoridades por el reconocimiento, el doctorado honoris causa hacia su persona.
1: Habla Indio, quería por este medio agradecerles tanto al doctorado como a todos aquellos que han tenido poder en impulsar nuestra expedición, que a mí me pone muy feliz. Bueno, también agradezco a la Universidad de Buenos Aires y a aquellos que me parece bien que yo merezca esa distinción. Les mando un gran abrazo y muchas gracias.
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2: Viento del norte a 6 kilómetros en la hora, la presión 1014 hectopascales, cielo parcialmente nublado, 13 grados 6 décimos la temperatura, 70% la humedad.
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1: Seguimos volviendo a casa hoy un poco desordenados, pero aquí estamos y con todas nuestras secciones entrando perfectamente. Y como es viernes, llegan las historias de Charlotte.
2: Bueno, y esta historia de hoy es en realidad un viaje y que hacemos a diario o varias veces a la semana sin saberlo, y es un viaje, una expedición arqueológica con una ida a la verdulería.
1: Ay, qué
2: algo
1: bueno,
2: tan simple, qué bueno. Como eso, porque es medio, tienen que hacer un ejercicio de imaginación, pero la próxima vez que vayan a la verdulería del barrio, no vayan solitamente, solo con la bolsita de tela y la lista de los mandados. Casi se tienen que poner un sombrero de Indiana Jones.
1: Ay, ¿por
2: les
1: qué?
2: Digo, ¿por qué? Porque aunque no nos demos cuenta y no lo pensemos a diario, entrar a una verdulería, y fui a una espectacular ayer, por eso tengo tan presente la experiencia, pero ir a una verdulería es casi, les diría, como una expedición arqueológica a escala global. Porque en realidad todo lo que vemos ahí puesto, dispuesto, más o menos lindo,
1: en las cajas,
2: en los cajones a la entrada, nos indica que el 69% de lo que comemos en los distintos países, en la Argentina inclusive, viene de otro lado. Originalmente, por supuesto, en lo que...
1: No solo la verdulería, en general.
2: En general, pero en la verdulería también el origen.
1: Interesante eso.
2: El origen, por supuesto, todo lo que comemos en verdulería acá, la mayoría de las cosas se producen ahora localmente, pero las historias de los cultivos se remontan originalmente a otros destinos. Por ejemplo, si yo les digo el tomate, todos vamos a decir Italia, la salsa,
1: ¿y?
2: El tomate, el pomodoro. No, el tomate llega a Italia mucho tiempo después. De hecho, miren esta curiosidad, ni siquiera era rojo, era amarillo.
1: ¿Y de dónde?
2: Pomodoro, que es una manzana de oro. Una manzana de oro, y eran amarillos, eran pequeños y venían de otros destinos, venían de Asia, venían de otros lugares completamente. Es decir, si nosotros, y mucho, mucho después, en realidad, también de América, porque en América hay tomate original, pero después del 1500. Es decir, si nosotros nos imaginábamos al gladiador romano comiendo tomates, no. Vinieron mucho después, bueno, mucho no, 100 años después de la conquista de América, por ejemplo. Al revés, también con... Yo siempre te hablo de la receta de papas de mi abuela polaca, ¿no? Y ella hacía una receta que es una...
1: Claro, esa papa la tienen después de la conquista, antes
2: mucho,
1: no.
2: Mucho, claro, después de la conquista. Y para mí, la receta de papa de mi abuela polaca...
1: De toda la vida.
2: Claro. No. Bueno, que es muy parecida a la receta de papas alemanas, ¿no? Que le dicen el Kartoffelsalat, y que es como un plato muy tradicional comer en Alemania, esa ensalada de papas con dos salchichas alemanas riquísimas, si y es plato tradicional alemán. Bueno, la papa no era alemana, vino de América también después de la conquista.
1: Ay, de Perú. ¿Ustedes nunca fueron a Perú? En
2: sí.
1: Perú
2: no,
1: vas a una verdulería, vos te morís. Hay
2: esos papines.
1: 200 millones de formas de papa.
2: Bueno, sí.
1: Papa, maíz.
2: Lo mismo que el maíz, si uno ve el maíz en todos sus diferentes colores, tamaños, ¿no? Algunos casi rojos y color bordó profundo, es una cosa increíble. Pero lo maravilloso es que si uno arma el planiferio que teníamos en el colegio y los platos que nos heredamos nosotros de muchos de nuestros antepasados europeos.
1: ¿Cuál más tenés?
2: Y
1: la banana, supongo yo que sí,
2: las bananas
1: del Caribe.
2: Asiáticas también.
1: Asiáticas.
2: Sí.
1: Ah.
2: Sí. Eso increíble. Los pistachos, los duraznos, los damascos, todo.
1: ¿Eso de dónde?
2: Asia Central y Oriente. Lo mismo que los limones, que después...
1: Los limones son nuestros. ¿De dónde son los limones?
2: Bueno, no, pero también originariamente de China y Asia. Y cuando llegan a Europa, claro, Europa se fascina con todo este intercambio de comercio, ¿no? Entre la ruta de la seda. Bueno, se empiezan a fascinar con estos productos.
1: Mucho en Venecia, supongo que sería,
2: bueno,
1: ¿no?
2: Imagínate, Italia es un gran productor, porque el clima era perfecto, el clima del Mediterráneo para plantar los limones. Los italianos se vuelven fanáticos de los limones.
1: Limoncello.
2: Claro, de hecho tienen todo el sur de Italia lleno de días y días y días de sol pleno para los cultivos.
1: Bueno, de hecho el aroma de algunas ciudades es aroma a limón.
2: Sí.
1: Naranja, a cítrico, ¿no?
2: Sí, sí, sí. Y es casi el aroma de la región, sí, sí, sí. Bueno, por otro lado, las manzanas, las nueces, las cerezas son el gran aporte de Europa para el resto del mundo. Mira. Después también...
1: Andan bárbaros en la Patagonia esas cosas, ¿no?
2: Sí,
1: sana, sí,
2: sí, claro.
1: Eso.
2: Y después cada país replica de alguna forma los climas del lugar original.
1: Adapta, claro.
2: de estos cultivos y terminan funcionando muy bien. En algún momento llegan a Sevilla todas las naranjas y las bergamotas y estas frutas más cítricas, que después también terminan trayendo a la Argentina, y nosotros tenemos excelentes naranjas y cítricos.
1: Sí, claro.
2: Y mandarinas y...
1: Es época de mandarinas, ya les aviso.
2: ¿Ya arrancaron buenas?
1: No. Las de mi verdulería amiga son extraordinarias.
2: ¿Sí? Pero ya empezaron a estar buenas, porque agarrás las primeras.
1: A mí me encanta.
2: Flojona.
3: Sí, yo siempre me gusta esperar casi junio para empezar a comprar mandarinas.
1: ¿En serio? ¿Tanto?
3: Sí.
1: Son muy exquisitos.
3: No, porque si en mayo me venden mandarinas, desconfío.
4: Ah, bueno.
1: Mañana
4: es el simple, más complicado.
1: No, al contrario.
3: Vos te das cuenta.
4: El uruguayo no es complicado, vos sí, hermano.
3: ¿Querés que te comente algo?
4: No.
3: Tenía una mandarina guardada en la heladera.
2: Sí.
3: Desde agosto del año pasado.
2: No.
3: La tiré hace 2 meses, todavía estaba ahí bien.
1: ¿Que la estabas esperando?
3: No, la hice a propósito, porque digo, una mandarina, vos lo viera, era perfecta, los puntitos de la...
1: Ah, es un fanático de la mandarina.
3: Los puntitos de la cáscara eran todos perfectos, estaban hechos como... Digo, el artesano que hizo esto, perfecto, ahora quiero saber, pasó un año y estaba bien. No, no me engañé con eso, no hay una mandarina del árbol que tenía yo en mi casa.
1: ¿Puede ser que le inyectan algo, qué?
3: Evidentemente. Un color parejito, no sé.
2: ¿Y la abriste, no?
3: Sí, la abrí, estaba ahí, ya estaba media seca.
2: Ocho meses.
1: Es verdad que de lo perfecto hay que desconfiar.
3: Sí, yo desconfío. De esa manzana, bueno, que no tiene una sola racita amarilla.
2: Cuando uno compra frutas y verduras orgánicas, no son perfectas,
1: de
2: no son estéticamente lo más atractivo que vas a ver en la verdulería. Probablemente el sabor sea superior en algunos casos,
3: sí.
2: ¿no? No
3: siempre. El tomate orgánico que llega lo conseguís.
2: Todo,
3: si se buscaba un poquitito, es otra cosa.
1: El tomate orgánico que sería.
3: Es otro tomate. Es un tomate.
1: La huerta.
3: Claro, más chiquitito. Más chiquitito, no es ese tomate que pesa 700 gramos cada tomate.
1: Uh-huh.
3: Su forma es.
1: Hoy con libre. Dos tomates,
2: sí, claro.
1: Del tamaño de un melón. ¿Vos decís que no te gusta nada?
2: Probalos.
4: Hay que ver el color.
3: El día que consiga orgánico, probalo solo. Y te va a dar cuenta que...
2: Yo te voy a traer uno.
4: Yo el otro día...
2: Para vos dijiste melón, bueno, melón y sandía, te estás comiendo un pedazo de África cada vez que cortás un melón y una sandía.
4: Amo el melón y la sandía. Para mí sería mi fruta,
2: ¿sí, Luis?
4: Todo el año. Pero bueno.
1: ¿Es verdad lo de la sandía con vino tinto que te morís?
4: No, es una pavada.
1: Es una pavada.
4: Yo lavo todos los fines de semana. Yo el otro día adopté a una manzana y es muy educada. Bueno, sabes lo bien que se compota.
1: Viste todo el programa pensando en esto.
4: No, todo el programa no, los últimos.
2: Qué suerte que hablé de este tema.
4: Los últimos dos minutos. Iba a estar todo el programa para decir esta pavada.
1: Y parecía que estabas entrenando el chiste, no sé.
4: No. ¿No te gustó?
1: Vamos una tanda y volvemos.
4: Bueno, más de fruta, perdón.
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0: seguimos volviendo a casa, entramos en la fase final hoy y quiero rescatar este anuncio de hoy que me parece que es muy trascendente. Yo no digo para el país que podemos tener, para el país que deseamos tener. Después vemos si podemos tenerlo o no, que es el anuncio de YPF hoy de que de una inversión, un nuevo RIG de estos de inversión de 25.000 millones de dólares para desarrollar Vaca Muerta. Ojalá que, a ver, lo vamos a decir en bruto, ojalá que no sea zaraza y que sea real y que esto ayude a sacar a la Argentina adelante. Obviamente que es de verdad el deseo que tenemos, no voy a decir todos, que tenemos muchos, ojalá que así sea. Bueno, en términos deportivos ya está contado todo lo que viene el fin de semana,
1: son esos dos partidos nada más.
2: ¿El horario de River?
1: 7:30 de la tarde mañana.
0: Sí, lo que está avanzando también es la NBA. Yo sé que vos mucho no le das mucha bola a la NBA, ¿no?
1: A veces miro algo, pero no. Hoy juegan los Spurs, me parece.
0: No, ayer pasaron los Spurs, creo ya, a la final del oeste. O juegan hoy.
1: A ver, parece que juegan hoy.
0: ¿Vas a googlear?
1: Sí. Juegan hoy a las 10:30 de la noche. Está 3-2 arriba los Spurs.
0: Ah,
1: está okay. 3-2. Necesita ganar hoy.
0: Vos tenés que hinchar por los Spurs, Carola.
2: Sí, ok.
0: Sí, porque es el equipo donde jugó Manu Ginóbili.
2: Ah, ok.
0: De hecho, Manu Ginóbili va todo el tiempo a verlo.
1: Sí, sí.
0: Es medio, está ahí parte de la familia de los Spurs.
1: Sí, pues vale, un asesor en algún momento.
0: Sí, también, sí,
1: Popovich
0: sí.
1: Todavía.
0: Y lo ayudó al que hoy es una de las grandes figuras de la NBA.
2: San Antonio.
1: San Antonio.
0: Vos tenés que haberte bancado a tu marido Panoso mucho tiempo con esto.
2: Probablemente. De todo lo que involucre una pelota en algún formato.
0: Bueno, Nachito, ¿tenés programas para el fin de semana?
3: Mañana voy a estar en familia, mi hija tiene actividad, y el domingo me voy a ver la final del Premier Padel.
0: Ah, Nacho juega al pádel, es un precursor del pádel y además un difusor, no, en serio, está buenísimo.
3: Ah, sí, sí, estoy trabajando en un programa de pádel que sale los jueves a las 6 de la tarde en Deporte B. Y estamos ahí haciendo con Fernando Carlos y Ceci Reiter un programa de pádel con invitados. Jugamos un partido de pádel a lo último del programa.
0: Escuchame, lindo. ¿Jugás bien o sos un tronco y haces papelones?
3: Hace 2 años que juego, nada más. Así que sigo aprendiendo.
0: No, hace 2 años no es nada más, es un montón de tiempo, 2 años.
3: Me gusta jugar, me divierto.
0: No contestaste mi pregunta. Si juegas bien.
3: Me defiendo.
0: O si haces papelones.
3: No
0: hables del volviendo a casa.
1: Me defiendo.
0: De Radio Mitre, ¿eh?
2: Me defiendo de no juega
3: bien. No, sí.
1: El que juega bien, juega bien.
0: Nosotros no te conocemos, no nos.
3: Estoy en un buen nivel. Cuando quieran, hacemos un partido de pádel.
1: No, viste, no juega bien. Porque no puede invitar a alguien a quien no conoce. El que juega bien.
3: Vos mucho bla, mucho desde la cabina, pero te quiero ver jugar, ¿eh?
1: Es ley de cualquier deporte.
3: Bueno, juguemos un partido de pádel. Ah, bueno, listo. Entonces no hables.
1: No juego porque soy malo. No juego porque yo era malo.
0: Piensen que esto es lo que pasa todos los días al aire.
1: Sí.
0: Todo en las 2 horas y en la previa del programa también.
3: Es que desde una cabina habla cualquiera.
0: Eso.
3: Hay que ver cuando estás en el campo de juego. ¿No?
1: No lo hemos visto en el campo de juego todavía, tampoco.
0: No, siendo... no, te agrandaste, todavía no trajiste ni paleta. No, sí, con paleta te hemos visto.
3: Sí.
0: Porque es verdad que...
3: Hay buen nivel acá en la radio, vamos varios a jugar.
0: Está también ¿quién? Martín Aguirre.
3: Martín Aguirre.
0: Productor.
3: Sí, sí. Gabriel Urbano, otro de los productores de la radio, que juega muy bien. Rodrigo Alegre ha jugado también con nosotros.
0: ¿Rodrigo Alegre?
3: Sí, sí, sí.
0: Rodrigo Alegre no puede jugar bien al pádel.
3: Bueno, yo no dije que jugara bien.
0: Te lo dije a ver si lo mandabas al frente.
1: Y lo mandó nomás.
0: Pobre Rodrigo.
3: Nah, juega, Rodrigo.
0: Escúchame, sí, muy buen tipo además.
3: Sí, divino.
0: Gran compañero de laburo.
3: Divino total.
0: ¿Y Martín Aguirre cómo juega?
3: Juega muy bien. Juega muy bien y es calentón.
0: Martín Aguirre es como, ¿qué es? ¿El jefe de producción de la radio? ¿Cuál es su cargo? Es una persona muy importante en la estructura de conducción de la radio.
3: Así es.
0: Después de Jorge Porta es el que toma las
3: cosas.
0: Ese Pucho. Y Martín es medio un... Bueno, hay que decir que es buen jugador.
3: Es buen jugador, Martín.
0: ¿De verdad?
3: Es buen jugador.
0: No daba mucho.
3: Juega muy bien.
1: Ya que preguntaste por NBA, ¿sabés quién juega muy bien al básquet?
0: ¿Quién?
1: Rubén Corda.
0: Ah,
4: y eso me habías contado.
0: Juan,
4: bueno, es grandote además.
0: Sí, pero no, pero además de...
4: ¿Además juega bien?
0: Juega muy bien, muy bien.
4: Hay que sacarle la pelota, ¿eh?
0: Juega muy bien, tenía un tiro de media distancia.
4: ¿Estás cargando?
0: Sí, te estoy hablando, hace 20 años habíamos armado un grupo, los sábados de la tarde íbamos a una cancha de la...
4: No estás diciendo para quedar bien con...
0: No.
4: De la radio, ¿no?
0: No, de verdad, íbamos a la cancha, una cancha magnífica que tiene la Facultad de Derecho... En el subsuelo, una cancha de piso de goma, una bendición jugar ahí. Íbamos todos los sábados a la tarde a jugar al básquet.
3: Falta decir que Jorge Porta juega bien al fútbol.
4: Delantero, no sé si sigue jugando. Dicen que era goleador, él decía que era el goleador, que era el Batistuta del fútbol donde jugaba.
0: No será mucho.
3: Me dijeron, ¿vos sos delantero? Sí, vendo delantales, boludo.
4: Gracias por la compañía, nos reencontramos el lunes como todos los días entre las 19 y las 21 aquí en Radio Mitre, AM790, volviendo a casa, chau.
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8: 9 de la noche, cielo parcialmente nublado en Buenos Aires, 13 grados 6 décimos la temperatura. Reiteramos, YPF presentó el mayor proyecto bajo el RIGI con una inversión de 25 mil millones de dólares. La iniciativa es la mayor presentada hasta ahora dentro del régimen de incentivo para grandes inversiones. El proyecto busca acelerar el desarrollo de Vaca Muerta y ampliar la capacidad exportadora de petróleo. El presidente y CEO de YPF, Horacio Marín, brindó detalles sobre el alcance de esta iniciativa.
9: Este RIGI es fundamental para el programa de YPF, porque estamos en este momento juntando todas las áreas que tenemos al 100%, que nos permiten subir y crecer muy rápidamente la producción, así que estamos muy contentos que pudimos armarlo, y es fundamental para el crecimiento de YPF, de Vaca Muerta, exportaciones argentinas.
8: Renueva su apoyo al gobierno. Así lo destacó en diálogo con un cronista de Radio Mitre, Cristian Ritondo.
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